0: ¿Qué tal amigos aficionados al rey de los deportes? Bueno, pues en este inicio de semana, ¿sí se escucha, Pablo? ¿Sí? Ah, ok. En este inicio de semana, ya este lunes, 24 de agosto del año en curso 2026, bueno, pues vamos a darle inicio por aquí al programa de Así es el Béisbol. Y saludo con mucho gusto por aquí a mis compañeros Abril Grijalva, y también por acá al buen amigo, el regreso del Yeti, Pablo, el de las hamburguesas.
1: ¿Qué tal? Muy buenas tardes, Manza, y buenas tardes también a todos los aficionados del programa de Así es el Béisbol. Pues aquí estamos de nueva cuenta en el programa de Así es el Béisbol. Quédese porque le tenemos toda la información completa sobre lo que es este fin de semana activo en el béisbol, en la Liga Estatal, y le tenemos todos los resultados para que no se despegue de la información.
0: ¿Y por qué no habías venido, Pablo? Pues ya andaba enojado en Mansa.
1: No, pues estábamos ahí ocupaditos trabajando en las redes sociales.
0: Ah,
1: para
0: ok.
1: Un contenido que les tenemos próximamente.
0: Ok, perfecto. Bueno, pues vamos a dar inicio aquí al programa de Así es el Béisbol, ya más formal. Nos vamos con el primer juego de la serie final entre Manzaneros y Los Dorados de Chihuahua, que fue una gran fiesta por allá en la región de La Manzana, que sacaron, aparte de los buenos resultados de los dos partidos que sacaron, bueno, pues hay comentarios más que sí van a sacar mucho mejor con esa ampliación que les van a hacer por ahí en el estadio de los Manzaneros de Cuauhtémoc. Bueno, eso se escuchó hoy, pues claro que vamos a darle por aquí, un comentario muy especial. Ustedes saben que el equipo de los Manzaneros le pegó al son de 12 carreras por 8 al equipo de los Dorados en el primero de la serie, con 5 innings, 1/3 que lanzó por ahí Luis Fernando Méndez, que la verdad pues estuvo tirando, como decía o dice un buen amigo, de maravilla, contra Gabriel Ponce, que tiró un pobre 3 entradas, 1/3. Entonces, ustedes saben que por aquí nos dimos a la tarea de hacer un análisis, nos salió cierto hasta el momento, ya de aquí para allá pues podemos hacerlo, claro que en cualquier deporte, llámese básquetbol, béisbol, etcétera, etcétera, pues todo tiene que llevar sus números para saber realmente qué es lo que pasa, para poder opinar y tratar de acertar en algún comentario que sea a través de lo que se está comentando prácticamente. Ustedes saben, pues ahí el equipo de los Manzaneros de Cuauhtémoc demostró de qué está hecho, porque el ganarle a Gabriel Ponce, que pues solamente tiró 3 episodios, la verdad pues fue una pobre actuación, que incluso a mí me llamó mucho la atención que el espectáculo, que en las playeras del equipo de los Dorados de Chihuahua, Gabriel Ponches, ¿no? Pues entonces,

0: Central, que fue a relevar que en lo que queda de los comentarios de aquí a través de la grandota 97.5, claro, todas las redes sociales, Alexa, Facebook, YouTube, estamos conectados en todo, ¿verdad, Pablo? Así es correcto. Ustedes saben que ellos fueron los primeros que les tocó escoger por ser los campeones de la temporada regular. Entonces, pues vieron a bien, porque todos sabían. Yo creo que mucha gente tal vez no se dio cuenta la calidad de corredores en los senderos que tiene el equipo de los Manzaneros. Ahorita los vamos a mencionar. Y le dieron la puntilla, cuando menos en estos dos partidos, para la causa de los Manzaneros sobre los Dorados de Chihuahua, que trajeron por ahí a Heriberto Sánchez, zurdo, y que trajeron también al otro zurdo de los Rojos de Jiménez, David Fernández. Entonces creo que ellos prácticamente hicieron lo que se tenía que escoger, porque sabíamos de antemano cómo tienen ellos su defensiva, cómo tienen su ofensiva, que a la postre, tan ofensiva sí, tan ofensiva tiene el equipo de los Manzaneros, que la verdad Alonso Guerrero y a Víctor Landeta, los peleoneros, claro que fueron más peleoneros, pero pues a ellos les tocó lidiar con la más fea, como dicen por ahí, y pues la verdad no se han extrañado para nada, como también lo comentamos. Fíjense, en la novena ideal que hicimos por aquí en el programa, por ahí el día martes, que les comenté que íbamos a analizar jugador por jugador de ambos equipos, posición por posición, y la verdad, en lo personal, pues yo no les di ninguna a favor del equipo de los Dorados de Chihuahua, excepto a su pitcher profesional Gabriel Ponce, que a la postre, ustedes saben, fracasó, y claro que en los dos primeros partidos fracasó el equipo de los Dorados de Chihuahua. Lo que comentamos aquí, gana Heriberto Sánchez, salvado por Luis Verdugo. Pierde Checo Rodríguez, sí, Sergio. Bueno, Sergio Villalobos, uno de los que entró a cubrir, en este caso, a Alonso Guerrero, pues fue Sergio Villalobos, que tiró imparables, produjo carreras, anotó carreras, y todavía en el segundo partido la sacó de cuadrangular por aquí Sergio Villalobos. Y pues los imparables de Víctor Hugo Chávez, que a la postre pues también hicieron daños con sus famosos, si se puede decir, Tex Liger o Tex Aldiger, como se diga, pero picando la pelota aquí en China, pues son imparables. También por ahí Han Chacón también sacó la pelota. Y yo creo que esto es uno de las razones que el equipo de los Manzaneros pues prácticamente hizo el trabajo, y pues ahí está el equipo. La afición abarrotó al 100% el estadio de La Manzana. Entonces esto es que gane el béisbol, sí, pero está ganando porque se puede salir el de los cuatro famosos en este año 2026. Vamos rápidamente a una pausa y regresamos.
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1: Bueno, pues ya regresamos aquí a su programa de Así es el Béisbol, como les hemos comentado. A mí en lo personal, pues se me hizo muy fuera de contexto eso de que trajeran la playera Gabriel Ponches y que esto y que el otro. Eso es ficticio de algo que no existe todavía. Claro, yo tendré mi comentario. Usted, amigo Radio Escucha, y a través de las redes sociales y a través de La Grandota 97.5, pues usted dará su mejor versión, su mejor comentario. Un saludote por ahí a toda la raza por allá en Kansas City, Missouri. ¿Kansas City, Pablo? Sí, un saludote, claro que sí. Aquí estamos al ataque, como decimos en el programa de Así es el Béisbol. También me llamó mucho la atención y me da mucho gusto, la verdad. Pero si tengo que comentar algo, lo voy a comentar como decimos, lo que es, lo que es. ¿Qué es lo que es? Todos sabemos que por allá, para mí en lo personal, lo que es Juárez, Chihuahua y Cuauhtémoc, pues es un programa de aficionados, bueno, más bien una asistencia 100% de aficionados al estadio de los Manzaneros de Cuauhtémoc. Y yo creo que es algo que, pues, la verdad es muy relevante. Nosotros aquí a través del programa lo hemos dicho. Por ejemplo, ¿cómo el tiempo sigue pasando, amigos radioescuchas? ¿Cómo el tiempo sigue pasando? Y el mismo tiempo, Pablo, nos sigue dando la razón en esos comentarios tan fuertes que hemos hecho, pero la verdad llevan un fundamento. Aquí lo dijimos en pleno campeonato estatal. Lo dijimos que qué pasaba, por qué no arreglaban el estadio Alonso Ronquillo. Incluso hubo por ahí algún otro medio que entrevistó por ahí en su momento al presidente de la promotora, que comentó que pues a ellos no les pertenecía arreglar el estadio. Entonces yo pregunto ahora, entonces a quién le corresponde, o sea, tiene que corresponderle al que agarra el patronato, es el que tiene que encargarse, y no nada más de Camargo, que quede claro, porque al rato van a decir, aquel sigue tirando, sigue diciendo, comentando. Claro, esto es un programa de polémica, es un problema de sin censura, lo hemos aceptado a través de los comentarios que se hacen malos hacia mi persona, yo los digo con mucho gusto, pero también que tengan fundamento, que digan ahí su nombre, quiénes son, porque el poner un nombre, pues usas hasta un teléfono falso, usas cuestiones, ¿no es cierto, Abril? Es correcto. Entonces, pues resalta que la ciudadana gobernadora, Maru Campos, yo aplaudo esa intuición, pero yo creo que también, pues hay que comentarle que, pues voltea a ver las zonas chicas, lo decimos en buena lid, un comentario. ¿Por qué hacerlo? Porque nos siguen dando la razón que en los intereses siguen siendo los cuatro de arriba. ¿Quiénes son? Delicias, Cuauhtémoc, Ciudad Juárez y los mismos Dorados de Chihuahua. Entonces, todo esto se presta. ¿Por qué no ver? ¿Por qué no visualizar? Yo creo que en gobierno del estado, en municipal, donde quiera, quien corresponda. Fíjense bien lo que estoy diciendo. A quien corresponda. ¿A poco a través... En los tres niveles de gobierno, federal, estatal y, claro, municipal, ¿a poco no van a poder venir hasta de la misma Liga Estatal de Béisbol, venir a visualizar en qué condiciones tenemos nuestros campos de béisbol? Recuerden en años pasados, un año, dos años atrás, cómo estaba el de Parral. Ahí estuvimos presentes, por eso lo comento. En estos últimos dos años, ¿cómo está nuestro Alonso Ronquillo, el estadio? En pésimas condiciones. ¿Por qué no hay una visoría de digan, bueno, si el equipo de Cuauhtémoc que está en unas excelentes condiciones, porque ahí estuvimos viendo, entramos a los baños, tiene sus detalles como cualquiera, tampoco no van a ser perfectos nadie, pero hay que tener voluntad. A mí lo que se me hace raro es de que si, imagínese usted, si nosotros queremos que se agrande un poquito aquí el estadio. ¿Por qué? ¿por qué no entra la ciudadana gobernadora con el presidente municipal camarguense a tirarnos un apoyo, a hacer la casa club, a arreglar lo que es el terreno de juego, que es un asco, la verdad? Todo lo que son las bardas por atrás, dirán, ah, cómo molesta, pero es nuestro deber, porque soy camarguense, porque me considero pionero de la novena zona. Ya lo he dicho, cuando nos deslindamos el 85, el último año fue en la tercera zona, el 84, y somos pioneros porque nos tocó cuando nos dieron la cabecera de zona. Entonces, a mí se me hace muy raro que nomás los equipos de arriba, que son los monstruos del béisbol, que en este momento, pues Parral ya lo dejó, hasta ahorita en los últimos 2-3 años, ya dejó de ser el monstruo en el terreno de juego del equipo de los Mineros de Parral. Vuelvo a repetirlo, cuando la época de Beto Gutiérrez, etcétera, etcétera, los Gutiérrez, toda esa banda de buenos peloteros, toda esa jerarquía que hicieron ellos a través de ser campeones, otro y otro y otro, como lo fue en su momento el equipo de Delicias, que ya lleva 2, de uno que dijeron que era fracaso, yo dije que no, el año pasado no fue, este sí fue un amplio y rotundo fracaso, porque no se alcanzaron ni a quitar la máscara contra los Dorados de Chihuahua. Entonces yo pienso y creo que aquí se tiene que hacer algo, no seguir tanto, claro, o sea, esto no lo dice nada más un servidor, lo dice todo el argot beisbolístico. ¿Por qué seguirles dando cuando en este momento Cuauhtémoc, sabemos la región, la cantidad de gente que tiene ya un pueblo, si no me equivoco, arriba de 200-250 mil gentes que tengan lo que es la ciudad de Cuauhtémoc? Entonces, ¿por qué no voltear a ver las plazas? ¿Cuáles? Jiménez, Camargo, Ojinaga, vean ustedes, él es un estadio pequeño prácticamente y muy bonito en el terreno de juego. ¿Por qué no voltean un poco y decir, bueno, pues vamos a ampliarles el estadio Alonso Ronquillo, vamos a dejarlo al 100%? Yo pregunto, los que vengan al béisbol otra vez, ¿van a seguir jugando en ese cochinero que tenemos? Yo pregunto, así, me gustaría que los que nos estén escuchando, viendo o a través del radio de la 97.5, pues que nos digan. Y creo que nosotros hemos lucido, hemos, ¿cómo se dice? Exhibido, ¿no? Exhibiendo o adulando, más bien, nuestro campo que tenemos en Camargo, precioso por su vegetación, los nogales, una deportiva, la verdad que es un encanto, me enloquece pasar por la deportiva, donde andan niños, donde andan mujeres, donde andan hombres caminando, corriendo, ahí está el rebote, está el voleibol, básquetbol, está el mismo, ¿cómo se llama? Charrería, el estadio Alonso Ronquillo, la deportiva, todo lo que es la deportiva, también me di una vuelta por ahí, y la verdad vi la ciclopista, que también le hace falta una manita de gato. Ojalá y se ponga ahí todo en órbita. Imagínese que usted llegue en su bicicleta y que salten y salten, como le decimos en el argot de lo que sea, que salte un torito, te truena la llanta, pues ya, se te acabó el rodeo por ahí en la ciclopista. Entonces, de veras, ojalá y voltee también nuestra gobernadora del estado, voltee por acá a la ciudad de Camargo, que la verdad, pues yo siento que pues no he visto, ¿verdad? Ojalá y nos arregle cuando menos el estadio Alonso Ronquillo, que tanto lo merece, y yo creo que la afición merece más respeto también de todos los que van al estadio Alonso Ronquillo. La verdad, me daría mucho gusto. Ustedes vieron ahí en las fotos cómo se va deteriorando también el equipo de Ciudad Juárez. Es una lástima que también entre la gente que está en el béisbol. La polémica no la hice yo, la polémica la hizo las redes sociales con toda la gente que está opinando lo que pasó allá con el jurisdiccional de Ciudad Juárez. Vean ustedes las condiciones también, allá lo vimos en Ciudad Juárez. Entonces yo pienso y creo que la verdad tenemos que ponerle un poquito más, no nomás estar esperando a ganar dinero, porque les garantizo, por todo lo que estoy viendo, Yo así lo estoy viendo, como un negocio, que la verdad es al contrario. Si aquí no dice que no, una de cal por dos de arena, pero de perdida métanle algo al estadio. Ustedes vieron cómo están las bancas por allá en Ciudad Juárez, quebradas, y nadie les metió mano para arreglar, sabiendo de antemano que ellos, esté como esté el estadio, 6, 7, 8 mil personas por partido. ¿Se imaginan ustedes? Pues nosotros que tenemos 600, no es justo, no es justo. Aquí tiene que entrar tanto por ahí lo que es cultura y deporte, también ir a echarles un vistazo, que le pongan a los estadios de béisbol, que la verdad no nos está dejando ningún buen sabor de boca cómo se van yendo entre más hacia abajo los estadios de todo el estado de Chihuahua. Y pues más en este momento, la verdad, y aquí lo afirmo, el más feo de nosotros es el Alonso Ronquillo, perdón, de los estadios, en lo que es terreno, en lo que es todo lo que se ve, es el más feo el estadio de nosotros. Desgraciadamente no lo han querido entender, pero bueno, ojalá y esto siga avanzando por el bien del béisbol, y ojalá y todos los aficionados pues también que nos pongamos las pilas de poder exhortar a la autoridad correspondiente. Recuerden que son tres niveles de gobierno y yo creo que pueden apoyar lo que tanto queremos y tanto nos gusta, como lo es el béisbol. Fíjese usted cómo seguimos diciéndolo. Yo creo que tenemos alrededor de 2 años. Y si alguien lo quiere comprobar, pues aquí deben de estar las grabaciones, ¿no, Pablo? Deben de estar grabados los programas de años atrás. Fíjese usted, en la tercera zona, la no asistencia a los estadios, como delicias, de 30,752 aficionados. Este año asistieron por ahí al gran estadio Delicias 24,000 aficionados. De veras, podemos decirlo hasta para denostar, ni modo. Ahí síganle, lo hemos dicho otra vez. ¿Sabe de qué se queja? No estoy en contra del béisbol, ni estoy en contra del que va y vende. Al contrario, me da gusto que haya economía. Y que hay economía, y más aquí en Camargo. Ustedes recuerden que este año estuvo, la verdad, muy difícil. Ahorita, ¿qué les deseo tanto yo? ¿Qué les deseo a los agricultores? ¿Qué les deseo a los que tienen sus nogaleras? Lo mejor de lo mejor. ¿Por qué? Pues sin ellos, pues prácticamente no se generaría por allí un dinero para arrimar a sus familias. Y mire, aquí, como les digo, imagínense usted, a pesar de que entraron por ahí en dos rondas por el equipo de Delicias, que después les tocó enfrentarse a los Dorados de Chihuahua, fíjense nomás, estuvieron con 6,000-7,000 aficionados menos, los que nosotros necesitábamos aquí en el Alonso Ronquillo, 30,752 aficionados, y este año fueron 24,552 aficionados por ahí en el gran estadio de Delicias. Lo sigo diciendo, señores de pantalón largo, hagan las cosas bien, véanlo por el bien de la familia, véanlo por el bien del aficionado que va al estadio, que va a consumir, no les cobren tanto de más dinero para que también ellos den un poquito. Mire usted, no estoy reclamando. En Chihuahua, oiga, una torta, 150 pesos, Pablo, ¿cómo ves? 150 pesos una torta, pues es exageradísima, de veras, ¿verdad? Pues sí, pues tenemos que comprarla, pues sí, tenemos que comer, pero ahí está una de las razones de lo que hemos venido comentando a través de lo que es el gran campeonato estatal de Chihuahua, que tanto aprecio, porque es un espectáculo, pero la gente de pantalón largo, que me disculpe, pero son los que están acabando con el béisbol. Imagine usted también, por ahí en el punto número 6 que traigo aquí mis apuntes, 34,000, Pablo, 34,000 aficionados menos, fíjate, menos, este 2026 en la no asistencia del 2025. Bajó en un 11%. La calidad del béisbol subió, porque hay que reconocer que sí estuvo está más duro este año el campeonato estatal, pero bajó en la asistencia. ¿Qué está pasando? Que nos estamos yendo con los costos muy arriba, la verdad. Incluso aquí Camargo fue uno de ellos. Esto ya pasó, pero es mi deber comentarlo. Esto ya pasó. No digan que les vamos a tirar trancazo otra vez a los de Camargo, no de ninguna manera, pero lo estamos viendo a través de cómo los meses, los días, ahorita en la final, ustedes están viendo ahí por el lado de tercera, por el lado de primera, costaban $300 los boletos. Yo lo entiendo, el béisbol es, desde que sales de tu casa, en cualquier equipo de béisbol, vas perdido. ¿Por qué? Gasolina, pelota, zampalleo, ya vas perdido. Después del juego, con los refrescos, que ya los peloteros ya no quieren jugar por ningún motivo gratis, quieren su dinero, y claro que no estoy en contra de ellos, no estoy en contra de ellos, porque él pide y si le dan, pues bienvenido, ¿no? Van a llevar algo a su casa, que nunca me negaré de todo esto, pero de lo que sí me niego rotundamente, cómo bajó la asistencia a los estadios en todo lo que es el campeonato estatal de béisbol. Vamos a una pausa y regresamos.
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0: Bueno, pues ya regresamos rápidamente aquí a su programa de Así es el Béisbol. Sí, comentando aquí me comentan de la baja, así es, fue una baja, fíjese usted nomás, amigo Radio Escucha, de 34,000 aficionados menos, este 2026. Sabemos prácticamente lo que está pasando en el campeonato estatal. Si no meten por ahí rápidamente el acelerador para hacer algo, no nomás llegar a sentarse y levantar la mano, si no se apuran, esto se les va a volver el engrudo, se les va a hacer bolas, aunque no lo quieren creer. Recuerden lo que está pasando en Ciudad Madera, al cual le mando un saludo cordial a toda la gente por ahí en Madera, a mis amigos, al profe Delgado, a los Mangos, etcétera, etcétera, al buen Julián por allá, ahí en donde trabajan ellos, ahí en la empresa de radio, también por allá en región de Madera. También un saludo cordial a toda la afición por allá en Los Rojos de Jiménez, que también nos escuchan a través de las redes sociales, por ahí en Jiménez, Pablo.
1: Sí, claro que sí, por aquí nos pone José de León, nos estamos viendo en Jiménez, muy buen programa, también por aquí nos comenta Eloy Villalobos, se requiere volver al béisbol amateur con peloteros netamente de cada zona y regulado por la Federación Mexicana de Béisbol, que se impulse los talentos locales.
0: Fíjense que es correcto, esa clase, Pablo, de comentarios, lo voy a decir a mi estilo, me enloquecen esa clase de comentarios. ¿Por qué? Porque van positivos, Pablo. Va positivo con que también tenemos que lograr y cuidar el talento local. Yo lo entiendo así, que esta liga del campeonato estatal no es de avance. Yo lo entiendo. Sí, estoy de acuerdo, pero mientras se siga usando dinero del erario público, tenemos que cuidar también un talento. Tenemos que cuidar los jugadores locales. Tenemos que cuidar a los jugadores mayores que pueden jugar. ¿Quién está ahí? Está Oscar Ramos. No le dieron seguimiento a Aarón Medina. Tenemos a nuestros menores. Excelente, excelente. Repito, si un equipo de la Liga Estatal es beneficiada con dinero del erario, tienen que meter peloteros también de avance. Sabemos que esto no tiene el mote de profesional abierto, no lo hay, pero sí tiene de que ya se puede decir semiprofesional. Y le voy a decir por qué. Casi, casi, casi lo aseguro. Fíjense bien, Se aceptaron 10 jugadores clasificados para este 2026, el año pasado fueron menos, no me acuerdo en este momento, pero si alguien se acuerda, pues aquí, por favor, háganoslo saber a través de un mensajito. Ahora se aceptaron 10. ¿Qué el profesional local? ¿Qué el profesional profesional? Pues ¿sabe qué? ¿Sabe qué? Casi calculo, casi tanteo, que este año van a ser otra vez la magnífica friolera de que van a pedir otro jugador profesional. Y les voy a decir por qué. Ustedes nomás, amigos radioescucha, gente de béisbol que conoce y los que no conocen, bueno, pues pueden ir empapándose de todo esto que queremos. Jugadores profesionales, los 3 de Camargo que vinieron, prácticamente cuello. No hicieron el trabajo como un jugador profesional. Los Dorados de Chihuahua con Gabriel Ponce. Acuérdense que también corrieron ya por ahí al otro profesional que se me escapa, el que andaba con el equipo de los Rojos de Jiménez. Lo corrieron para traer a Gabriel Ponce. Desgraciadamente para los Dorados de Chihuahua, ¿qué está pasando? Gabriel Ponce les falló. Si este jueves les vuelve a fallar, júrele usted que la serie no llega ya a Cuauhtémoc. No dudo de la honestidad de los que están en el terreno de juego, tanto directivos como lo que usted quiere y guste, no lo dudo. Pero si se van, si llega a perder el equipo de los Dorados de Chihuahua el primer juego, júrele usted que ya no llegan a Cuauhtémoc sanos y salvos. Ya los Dorados se van a tener que estar en casa. Si ellos logran ganar dos partidos en Chihuahua, el equipo de los Dorados como locales, señores, la moneda está en el aire. Se pondría en el aire la moneda. ¿Por qué? Porque irían dos más a Cuauhtémoc. Entonces, para no brincarnos del meollo del asunto, fíjese usted todo lo que disminuyó un 11-12% en todo lo que son el campeonato estatal. Estoy incluyendo a todos los que nos fue mal. En este caso, aunque al equipo de los Rojos pues les fue mal, no avanzamos más allá. Nos echaron rápidamente en 4-3 juegos. Nos echaron para afuera. Le tocó el equipo de los Manzaneros, si no me equivoco. Sí. Para ahí pues fue una asistencia, pues se puede decir, por ahí en Jiménez de 3-2. Ustedes saben los problemas que hubo con el jurisdiccional, que renunció, que porque prácticamente pues le estaba costando su dinero. Así lo dio a conocer, no lo estoy diciendo nada más por decirlo. ¿Qué es lo que hemos peleado aquí a través de los programas de Así es el Béisbol? ¿Qué es lo que hemos comentado? En la jurisdicción, y lo estoy hablando de todas las zonas, no hay que verlo por política, hay que verlo por béisbol. Mientras sigan haciendo esos cuestionamientos así, esto va a seguir. ¿Sabe quiénes somos los más afectados? Los de abajo. ¿Cuáles son? La décima, agraciadamente los muchachos funcionaron, ¿verdad? Que fueron los Venados de Madera, no tuvieron mucho que avanzar. El equipo de Camargo no llegó, el equipo de Ojinaga tampoco, el equipo de Jiménez llegó en 3-2. ¿Por qué? ¿Sabe usted por qué? Por ir a levantar la mano. Hay que analizar, hay que ver la convocatoria. ¿Qué es lo que te puede beneficiar? ¿Sabe a quién? No a los directivos nomás, a los aficionados, que son a los que le debemos que el campeonato estatal esté en Camargo, esté en Ojinaga, donde quiera que esté. ¿Qué pasó? ¿Se cayó?
1: Ahí te mandé unos mensajes.
0: Ah, ok, perfecto. Entonces, es lo que tenemos que cuidar, amigos aficionados, a usted, a autoridad correspondiente, a todos los presidentes municipales, que son los que deciden quién va a estar. Sí, estoy de acuerdo, quien esté, yo los acepto, pero que también sepan o entiendan cuando menos el béisbol. Yo pienso que dice, ya sabrán los Dorados que están jugando una final. Sí lo saben, nomás que lo que pasa que no les cayó el 20 de que nunca tomaron en cuenta al equipo de Cuauhtémoc. Aquí lo hicimos el martes, acuérdense que hicimos hombre por hombre. No les di ni un pelotero, ni uno se los di a los Dorados de Chihuahua, todos para el lado de Cuauhtémoc. Hasta el día de ahorita no me he equivocado. Si los Dorados ganan, bueno, pues me voy a equivocar, pero no creo, porque yo creo que esto es algo de que tienes que tener entendimiento del béisbol, y más estar en un programa como este. Créalo que para mí esto no es cosa fácil, porque una palabra se va y podemos generar un conflicto de interés que no existe. Dice Beto Terrazas, Mansa, saludos, ¿qué pasa con los Dorados? Y ya se vendieron los 10,000 boletos, Mansa, en Chihuahua. Buena la reventa sobre del pobre, ahora mi Mansa, sí, no, en Chihuahua va a estar un lleno impresionante, pero eso es lo que queremos, que se vayan módicos. En Chihuahua, ¿cuántos aficionados entran, amigos? Ya lo hemos dicho, en Chihuahua con un solo partido, pues ya, nos ganan en los 15 juegos que nos tocan aquí en Camargo, nos ganan ya con una sola entrada. Entonces también hay que modificar, hay que también hacerlo, como dice aquí mi buen amigo Beto Terrazas, que dice que los boletos, es correcto su comentario, mi buen amigo Beto Terrazas, el de Cuauhtémoc, ¿verdad? Beto Terrazas, le va a los Manzaneros, pero ahora qué dijo, le va a los Dorados, o qué pasó, no se crea. Graves problemas internos en el equipo de Dorados. Ah, sí, sí lo sabemos, íbamos para allá precisamente. La gente lo vio, anda un video del altercado entre ellos mismos. Así es correcto, y le voy a dar un adelantito, por ahí entre un jugador y el manager, y ahorita lo vamos a decir por qué, en qué está mal todo esto que se está haciendo. Imagínese usted, si yo soy un pelotero y el manager así, con la mano en la cintura me dice, ¿por qué le tiraste a la bola? Ah, caray, pues si yo tengo que ir a batear. El béisbol es hablado, quieran o no quieran. Después de dos bolas sin strike, puedes decirlo hablado, espérate, tres bolas. Claro, yo no soy el manager, pero estoy dando un adelanto. Dice Villalobos, ¿lo oí? Nosotros como aficionados deseamos ver jugar a nuestros talentos desde sus inicios en ligas pequeñas y verlos triunfar, mínimo en el torneo estatal. Es correcto, usted, amigo, es lo que he defendido, aunque me critiquen que porque dicen que en Camargo no hay talento. Yo les puedo decir un adelanto. Aquí un buen amigo de nosotros de Camargo está participando en Delicias, participó, hasta donde yo sé, les fueron bien por ahí a los jóvenes que fueron de Camargo. Entonces, ¿por qué aquí no lo podemos hacer? Esto es realmente lo que nos está pasando en Camargo, que no queremos agarrar la onda de trabajar también para los jóvenes, para los niños, que es lo más importante. ¿Qué pasó? ¿Dónde está el trabajo? Yo quiero que me digan, en lo que es FEMEBE, en lo que es federado. No estamos en William Sport, yo respeto. Ahí el directivo jefe, pues está el señor Gardea y está el señor Sauceda, mis respetos. No tengo por qué decir. Yo estoy hablando de lo que nos compete en lo que es la Asociación Estatal de Béisbol, en lo que es de la Liga Estatal. Y claro que todo eso nos sirve también. Nunca he dicho que no, ni lo diré, ni los de William Sport, ni hablaré mal sobre ese asunto con los jóvenes, con los niños. No, al contrario, qué bueno. Pero recuerden que no es lo mismo Ana que Juana, ni adelante ni atrás que Nancas. ¿Por qué? Porque es muy diferente. Todo esto es muy diferente. Lo que le corresponde a la novena zona, pues son las ligas infantiles desde 4 años en adelante hasta los 50, 60. Eso es lo que le corresponde a lo que es el béisbol de la liga estatal. Nosotros ya sabemos que, como ya lo comenté también, que la liga en su capacidad pues subió para mí en un 18, un 20%, pero en lo que es la asistencia de aficionados bajó en un 34,000 aficionados. Entonces quiere decir que no estamos haciendo bien las cosas. ¿A quién me refiero? A los mismos directivos del campeonato estatal, son los que están acabando el béisbol. Me puede y me duele decirlo, pero no me voy a hacer un lado, porque lo estamos viendo año tras año, cómo están moviendo esa convocatoria cada rato. Y desde ahorita se los digo, ahí verán, o van a subir más clasificados, o van a subir otro profesional. Ciudad Juárez le falló de aro, en Delicias le fallaron todos también, el único que fue clasificado, Raúl Castellón, ahí estuvo en 3-2 strike, en Cuauhtémoc, ahí está Luis Fernando Méndez, que está haciendo el trabajo, él llegó con el estadio completo de aficionados, que próximamente les van a ampliar el estadio. Hay que hacerlo que sea equitativo también, pedimos por acá en Camargo de que nos arreglen el estadio, claro, con mucho gusto le podremos decir el exhorto a la ciudadana gobernadora Maru Campos, que nos vea también por acá en para el Alonso Ronquillo. Yo pienso que es justo y claro, unido con, como lo hemos dicho, que las cosas se hagan bien, unido con lo que es el ciudadano presidente municipal, que en este caso pues le corresponde al joven Jorge Aldana Aguilar. Ojalá y nos volteen a ver para que nos arreglen bonito este estadio, para que esté listo para el próximo año. Creo que sí se puede, y pienso y creo que es una de las formas que tienen que hacerlo, trabajar en el estadio de veras. Es el máximo espectáculo, no me lo van a dejar mentir, excepto el fútbol, que está de primera división, creo, en Ciudad Juárez. No soy futbolista, pero aquí pues las 10 zonas de Camargo y Chihuahua, etcétera, etcétera, todo el estado, pues yo creo que merecen esto y algo más, que tengan sus estadios de primer nivel. Vamos a una pausa y regresamos.
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0: Bueno, bueno, pues ya regresamos aquí a su programa de Así es el Béisbol, ya para la parte final. Fíjese que el día de mañana va a quedar sabroso los comentarios que vamos a hacer aquí en su programa de Así es el Béisbol. Tenemos mucho material, agradezco mucho, mire, ya lo comentamos, pero me enloquece esta calidad de comentarios. Yo digo que hay que ser positivos. Ya lo dijimos por ahí que Víctor Hugo Chávez, por ningún momento, oígalo bien, por ningún momento le echaron de más o de menos a Víctor Landeta. El béisbol es caliente, lo entiendo, por peleoneros, ni modo. Pero no fue justo el castigo. A los de Camargo sí le dieron 12 y 7. Y ahora para hacerlo equitativo le dieron 6 a cada uno, qué casualidad. Y el que empezó el pleito pues tenía que estar más todavía. Pero bueno, no pasa nada. Por cierto, el día de ayer nos ganó por allá el Adrián García, por allá norranteño, le ganó Altavista. Bueno, dice Mansa, Víctor Hugo Chávez, una garantía detrás del plato, en el home. Qué buen catcher en ausencia de Landeta. Por el castigo, Mansa, ¿yo qué le voy a decir a usted? No, no, no, al contrario. Sí, ¿por qué no? Yo creo que el que se quiere hacer sabiondo, pues se quiere hacer sabiondo porque no escucha. Porque entonces, el que no escucha, pues puede ser narcisista, ¿no? No escuchas, no entiendes, y eso es malo. Esa es una enfermedad. Narcisismo, ¿por qué? Porque no escuchas a las personas cuando te mandan mensajes o en la vida rutinaria que alguien te quiere dar una palabra, pues de lo que tú quieras y gustes. Entonces, si no lo escuchas, pues eres narcisista, estás enfermo. Pero bueno, me gusta mucho ese comentario. Yo creo que Víctor Hugo Chávez lo dijimos. Fíjese, entre las mejores novenas, ni siquiera en contra del veterano joven Víctor Hugo Chávez. Le dimos el ser mejor de Kevin Zamudio. Si es Kevin Zamudio el receptor, si me equivoco, pues háganmelo saber, que no creo. Ni así le dimos el gano al equipo de los Dorados de Chihuahua con un veterano joven de 41 como es la trayectoria limpia de Víctor Hugo Chávez. Yo creo que tenemos que reconocerlo. Nosotros hubiéramos querido que hubieran dejado libre a Víctor Hugo Chávez para traerlo, que viniera aquí a la receptoría para nuestros mazorqueros de Camargo. ¿Qué es lo que está pasando? Pues desgraciadamente pues no hemos podido entrar. Si entrábamos en primero o en segundo lugar, pues escogeríamos de los mejores jugadores del estado de Chihuahua. Pero bueno, este año van a tener la oportunidad de agarrar, de atrapar o de traer 6 peloteros para los refuerzos de mazorqueros de Camargo. Ojalá y se pongan las pilas. ¿Por qué? Porque no he visto que ya se pongan, como dijeron, que de ya. Que ya iban a trabajar de ya. No lo he visto. Recuerden que por allá en Casagrandes, la ciudadana presidenta municipal, inmediatamente, el día que empezaron los playoffs, después de que eliminaron a los manzaneros, a los faraones, o antes de que los eliminaran, bueno, ahí la dejamos. Inmediatamente nombraron su jurisdiccional, que porque ellos van a venir otra vez a hacer otro espectáculo para la región de los faraones de Nuevo Casagrandes. A mí en lo personal me da mucho gusto que esto salga, pero que lo hagan de buena fe. Dice Mansa, Camargo es cuna de buenos peloteros. Entre algunos, el meme Sainz, quien lo niegue está mal. Meme Sainz, pues es de Boquilla. Claro que sí, tuvieron a don Ramón Rubén Guillén, tuvieron a Jaime Sainz, un saludo a toda la familia de ellos. Como por ahí en San Francisco de Conchos, en paz descanse, mi buen amigo como pelotero y todo, José Luis Vázquez. Yo creo que tenemos que reconocer a toda la gente que no se menciona. ¿Por qué no se menciona? Tal vez porque somos egoístas o mucha gente o muchos medios de comunicación o no están enterados, no están empapados de la gente que hemos tenido en Camargo, de los buenos peloteros. ¿Quién no recordará a Meme Sainz? ¿Por qué no? De Boquilla, se fue a Cuauhtémoc, ya no regresó. ¿Pero quién era? Pues fue así, casi nadie, el fantasma de la segunda almohadilla por allá para los manzaneros de Cuauhtémoc, que a él le tocó esa época dorada de los manzaneros de Cuauhtémoc, 75, 76, 77, 78, fueron 5, 79. Fueron 5 títulos consecutivos para los manzaneros que dominaron prácticamente. Ahí se metió Chihuahua, creo, Delicias también por ahí tuvo un título, Juárez, si no me equivoco, Parral. Pero ellos dominaron la mitad de la temporada de 75 al 80. Dominaron prácticamente la época de los 70, los manzaneros de Cuauhtémoc. Y por eso le digo, a mí me da mucho gusto, de veras, como aquí hemos recordado, claro que lo vamos a hacer, si no lo hacemos el día de mañana, porque tenemos mucho material que comentarles a todos ustedes, de cómo ha ido subiendo unas cosas y las otras van bajando. ¿Cuáles son los que vamos bajando? Pues prácticamente los que estamos del 6 al 10. Nos vemos el día de mañana, si Dios lo permite, y si no dispone otra cosa. Nos vemos, bye.
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5: No te quieren, pero sigues ahí. Migajeando. Voy a dedicar este programa a la gente migajera, migajero. Por favor, escúchame por el placer de vivir a través de esta estación.
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4: ¿Sigue siendo prioridad en su vida o eres una opción en su vida? Pregunta matona. ¿Soy prioridad o soy opción? Porque a veces amas a quien ya terminó su ciclo y andas de migajera, de migajero. Por eso vamos a tocar este tema. Ya no le interesas, pero ahí sigues. ¿Y qué dices? Pues de no tener nada a tener esto. Me quedo con esto. Y tu amor propio por los suelos, por el placer de vivir a través de esta estación.
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0: Esto va para todas. 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
3: Muy buenos días. Muy buenos días, bueno, me da mucho gusto que me estén acompañando hoy en este martes 25 del mes de agosto. Y para lo cual, bueno, primeramente, pues vámonos primeramente con la temperatura, ¿verdad? Bueno, mire, amanecimos a 24 grados con una sensación térmica de 23, despejado completamente. Y al mediodía sigue el 40, válgame Dios, hombre. Vamos a estar a 40 grados con una sensación térmica de 41. Muy caluroso, con sol, sofocante. Bueno, pues ahí para que vaya preparando la agüita, ¿verdad? La agüita para hidratarse. Y ya por la tarde-noche, bueno, pues estaremos a 21 grados, con una sensación térmica de 20, y completamente claro. Bueno, y también vamos a aprovechar para mandar un saludo y una felicitación, pues a todas las personas que el día de hoy están de mantel largos, cumpliendo algún aniversario o algo en especial, o sonomástico, ¿verdad? Como es el caso de las personas que dan por nombre de Luis Noveno, rey. Bueno, y luego, ¿qué dice aquí? Válgame. Dame un nombre. Es que, no, hombre, pero bueno, en fin. Bueno, aquí hay otro, bueno, aquí dice Pablo y Juan Charles, bueno. Charleston, bueno, pues si usted se llama así, felicidades, ¿eh? Mire, han transcurrido 237 días, faltan por transcurrir 128. Y también vamos a darle a conocer los números premiados de los pronósticos. Bueno, tenemos que el del mediodía correspondió para el 5-56-48. El de las 3 es el 6-84-99. El extra, el 3-24-51. El de las 7 es el 6-74-99. Y el clásico, el 8-09-29. Así es que, bueno, si usted latinó, bueno, pues felicidades, ¿eh? Y bueno, también vamos a darle la bienvenida a esa gente que ya se empezó a reportar desde la 1:17. Llegó el primer mensajito, ahí saludando al joven de Colina, a la maestra Lupita Reyes, a Rosy Mata, ándele sí, a Normita, por allá desde Labrán, a Chonito Correa, ahí en la panadería Yanni, ahí desde las 2 de la mañana ya anda por ahí dándole duro y macizo la chamba ahí, bueno, así saludando a Yanni, a Luis, a Beto, a Lalo, a Cesarín, la Pispiria, y también saludando al doctor Suki Portillo, su esposa Elba, a Luis Miguel, a Chacón, a Beto Campos, por allá en Houston, Texas, y a Jorge, ahí de la granja Samantha, que también ya hizo acto de presencia, dijo, ¿no se han reportado los chaquirón? No, le dije, ya tiene 3-4 días que no se reportan. ¿Quién sabe qué estará pasando? Está raro que no se reporten. Una cosa es el celular y otra cosa es que no se reporten, ¿verdad? Pero pues no sabemos la verdad, no se sabe ni qué. Bueno, mire, aquí llegaron otros mensajitos ya, mire aquí. Margarita Gaitán y el Tumbe, Martín Gutiérrez, ahí de Odessa, ¿verdad? Ya están aquí reportándose ahí. Bueno, ahorita vamos a leer los mensajitos, ¿verdad? Pero por lo pronto son las personas que hasta el momento ya hicieron acto de presencia, ¿verdad? Y bueno, pues vamos a ponerle ritmo. Vamos a empezar con música para que la gente que le gusta reportarse cuando escucha la música, pues bueno, vámonos.

0: Bueno, pues ahí criamos a los plebeyos con esa, la vecinita, ¿verdad? Bueno, mira, ahí se reportó también ya Goyo Vaca y la cabrita también ya hizo acto de presencia. Bueno, mira, vamos de una vez a leer los mensajitos, los que mandaron mensaje, pues de una buena vez, ¿verdad? Mira, aquí el jovenazo de Colina nos dice, buenos días, Mario, ¿puede programar? Resulta, con Lucha Villa, saludos a todos desde el lago Colina, gracias. Órale, pues, salí, vale. Y luego, la maestra Lupita manda su mensajito que dice, feliz martes, buenos días. Que la bendición de Dios esté presente en cada momento de tu vida, en tu casa, con tu familia, y nos llene de salud, amor y alegría. Ándele, pues. Y luego ya, Rosy Mata nos dice en su mensajito, hoy es martes, que Dios nos regale un día lleno de oportunidades, sabiduría y bendiciones, que fortalezca nuestro corazón y nos ¿qué? Quiere pagar. Y nos acerque a nuestro Señor. Buenos días, bendiciones, ándele pues. Y luego aparte acá dice Rosy, buenos días, Mario, feliz martes, saludos a nuestros madrugadores, ándele sí. Y luego ya ahí está el mensaje de Margarita Gaitán, de allá de San Antonio, que nos dice, gracias Señor Dios, por regalarme un día más de vida, ándele, saludos y bendiciones. Bueno, pues igualmente para usted, Magué, muchas gracias. Y luego acá el Tumbe, vamos a ver qué dice el Tumbe. Bueno, el Tumbe manda el mensajito hablado, vamos a ver qué nos dice.
1: Buenos días, Mario Reina, Aragón. Ay, Mario Reina, aquí manda un saludo para el Tumbe, que me vengo durmiendo. Vamos, aquí andamos jalando, Mario. Hay que echarle ganas y ponte una rolota.
0: Pues nomás dijo que una rolota, pero no dijo el nombre, pues ahí está. Bueno, pues me la deja a mi criterio, ¿verdad? Bueno, pues vamos a ver qué programamos ahorita para el Tumbe, para allá, que anda en la chamba, ¿no? Ahí se ven un chorro de luces y esto, y máquinas, y bueno, pues así pasa, ¿verdad? Bueno, vámonos con esta que nos pidió primeramente allá, el de Colina, ¿verdad? Con Lucha Villa, la grandota de Camargo. Vámonos, pues, aquí está.

Bueno, pues escuchamos a la grandota de Camargo, Lucha Villa, con esa bonita melodía. Resulta, ándele, ahí se reportaron ya los chaquirones, ya se reportaron. Y les pregunté, ¿qué pasó? ¿Por qué no se reportaban? No, pues es que no encontramos al amigo Telcel, era el problema de que no tenemos comunicación. Por eso, bueno, lo bueno es que ya llegó el saldo, ya le llegó el saldo. Ahora sí, ya, de aquí para adelante lo verán, que no le vamos a parar la boca. Bueno, un saludote a los buenos amigos ahí de seguridad, esos que nos cuidan las 24 horas del día. Bueno, saludotes ahí a los jovenazos ahí, a todos que están esperando ya el cambio de turno, ¿verdad? Y también un saludo por ahí a los de Vialidad, Orillas a la Orilla, y también ahí los que andan en la limpieza, que andan, pues se me hace, yo no he visto los pitufos, oiga, a mí se me hace como que están descompuestos los camiones, tanto el Chato como el Narizón. El único que me he topado es el Blanco, Blancanieve nomás, porque ni al Neve, bueno, quién sabe si andan en otros barrios, ¿verdad? Pero yo no los he visto, la mera verdad. Bueno, pues estamos ahí, un saludo a ellos que andan haciendo ejercicio muy tempranito, ¿eh? Saludos ahí a los de la limpieza. Bueno, vámonos con la que sigue. A ver, ¿quién llegó? Llegó un mensajito, ¿verdad? Déjeme unas. Mire, el buen amigo Cirlos nos dice en su mensajito: Mario, buenos días, por favor, póngame Ladrón de Buena Suerte y ¿Dónde Está Lulú? Muchas gracias, Cirlos. Órale, pues, ya dijo cualquiera, ¿verdad? Y vámonos con esta melodía ahí para la maestra Lupita, con Leo Dan. Ándele. Llegaste cuando menos te esperaba. Ándele.

Bueno, pues escuchamos a Leo Dan con esa bonita melodía. Ahí se reportó Chavita Trillo. Dígame, saluda al viejo del gorra. Bueno, pues es que no se ha reportado todavía. Dijo, bueno, pues ahí despiértelo. Pues no, que muy temprano, no, que él madruga muy temprano. Ya, que me da carrilla que ronco como los trailers y quién sabe qué tantas cosas. Pero bueno, a mí lo saluda Mario, claro que sí. Bueno, vamos a mandar un saludo ahí a los buenos amigos ahí de las diferentes panaderías de aquí de Camargo, ¿eh? Ahí la que está allá en San Sebastián. La Esperanza, la Yani, la Jessica, la Aldama, la Bejarano, la de Oscar Reyes, la Regia con Lupito, no se ha reportado Lupito todavía. Está con las manos en la masa. Y allá la del Buki, allá en la Rebu, la Unión, aquí en la Francisco Villa, la San José, allí en la calle Ojinaga, ahí con el Pupilo, el Galán de Galanes, y al Roger y el Charmín también. Y allá los buenos amigos, a los de las San Juditas también allá. Un saludote a ellos, ¿verdad? Bueno, vámonos con la que sigue de seguir. Aquí la tenemos para ir nuestra buena amiga Rosy Mata, ándele, sí. Toca Temerarios, ahora toca Temerarios, Rosy, ¿eh?

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1: Que no se le duerma el gallo. Bueno, y están saludando a los buenos amigos ahí de las diferentes también tortillerías de aquí de Camargo, ¿verdad? Ahí la de la Güera, ahí con el buen amigo Fernando Canano, el tremendo Canano, la Andrea de Piñita, la Silvia, ahí con Emilio, la, ¿cómo se llama? La Gaby, ahí con este Tavo Cepeda, allá en la Bran, en la calle Tercera, la de acá, la 2 de Abril, ahí la Juárez, ¿verdad? Y los Torros, échenle ganas mis Torros, aquí la Sin Rival, ahí la González Ortega, la Aguilera, o sea, la Azteca, ¿verdad? Ahí en la calle Jiménez, la Indiana, por allá en la calle Corona, y también la de los dos arbolitos aquí en la Márquez, la Miki, que andan por ahí ya moviendo ya las hieleras, los de la Rebu, también allá un saludote, y ahí con Alejandro, la CTM, también un saludote, órale pues. Bueno, y también aprovechamos, para mandar un saludo también a los buenos amigos, ahí los que están ahí también las 24 horas del día, al pendiente, ¿verdad? Al pendiente, nos referimos a las ambulancias, ¿verdad? Ahí la de la Cruz Roja, la de Urge, la del Seguro, la del Issste, la de Medi Chihuahua, ¿verdad? También a todos ellos, que siempre están ahí, pues al pie del cañón, esperando las 24 horas del día ahí, esperando que no suceda nada, pero cuando sucede, pues están ahí al pendiente. Bueno, mire, esta melodía nos la pidió la buena amiga Normita, allá desde Labrán. Dijo que quería escuchar, ¿cómo se llama? Doña Juana. Ándele, pues, vamos a ver quién dice Doña Juana.

0: Conjunto Logrado, ¿verdad? Ándele, Marcelo Vega. Doña Juana, Doña Juanita, Doña Juanota. Bueno, ándele, pues. Puras Juanas, ¿eh? Bueno, aquí saludamos a los buenos amigos ahí de los urbanos, ¿verdad? Allá a los Bañuelas, al tremendo Chilo que lleva rumbo al Floreño a cargar gente para Maquila, a los Ríos, allá a Rogelio, a los de Boquilla que van y vienen los jovenazos ahí, bien, muy activos, ¿eh? Muy, y ya la semana que entra va a estar más vueltas todavía, porque ya la semana que entra empiezan las clases y ya los de Boquilla echan más vueltas porque tienen que traer a sus estudiantes, ¿verdad? Aparte del pasaje normal y aparte estudiantes. Bueno, ahí un saludo a todos ahí, a todos los operadores ahí de los camiones de Boquilla, ahí a Jaime Trejo. Bueno, y pues vámonos. Ah, a los taxistas, Mario. Otra gente que también anda laborando desde muy tempranito, a las 24 horas del día, ¿eh? Ahí nomás cambian de turno. El carro sigue siendo el mismo, nomás cambian de turno o de operador, ¿verdad? Bueno, ahí los de Mercadito, a los de los José Pablo Miucci, los de la Revo, los de Árbol Grande, los de Al Super, los Portillo, aquí en Azarabia y Acuña, los Olivas, ahí la González Ortega, los de la Impulsora, ahí frente al mercado, los del sitio 38, ahí también frente al mercado, pero por la calle Confort, y a los buenos amigos están ahí de los ómnibus. Órale, pues, bueno, vámonos con la que sigue. Ah, tenemos corte, te dinos, antes de irnos.
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0: 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Y bueno, vámonos con esta que nos pidió el buen amigo Jorge, ahí de la granja Samantha, ándele, con Primavera, Titán.

Bueno, pues escuchamos esa bonita melodía, Titán, ¿verdad? Ándele, pues. Bueno, vámonos, vámonos, vámonos con la que sigue. A ver, ¿dónde nos quedamos? Ahí para nuestra buena amiga Margarita Gaitán, allá está San Antonio, y ahí saludando a su hermana Luli, a su papá Margarito, y a la nieta Fernandita. Vámonos, pues, con Capaz de la Sierra. Ah, no, con Montes. Es con Montes de Durango. Sí, sí, sí, sí, sí. Lágrimas de cristal.

Bueno, pues escuchamos esa bonita melodía, Lágrimas de Cristal, ¿verdad? Con Montete Durango, y vámonos con la que sigue. Ahí para... Ah, este para el buen amigo Tumbe. Bueno, ahí dedicada muy especialmente para su señora esposa, ¿verdad? Ándele, pues, vámonos. Con Los Temerarios, Enamorada de Ti, o Enamorado de Ti, más bien. Ahí para su esposa, allá en Saucillo.

Bueno, pues escuchamos a Los Temerarios con esa bonita melodía, Enamorado de Ti. Ahí para el buen amigo El Tumbe. Bueno, vamos a saludar a la gente que nos escucha en las diferentes cordilleras, barrios, colonias. ¡Qué huele, qué huele, qué huele! Ahí saludando al buen amigo Enrique Aguilar Camargo, su esposa, Martín Banderas, ahí en el Rancho El Barranco. A María y Amado, ahí en la Rinconada de la Aldama. Al buen amigo Cati Ontiveros, ahí a Chuy Chávez, ahí en Forest Stanton. A Pedro Liserio, allá en Parral. A Saúl y a Panchito, los hermanos Jurado. Al doctor García Villarreal. A Vivi Epo, a Don Erasmo García, que siempre está también muy al pendiente. Y allá en Rancho Viejo, Rancho Nuevo, Lote 4. Saludos allá a Gerardo López y al abuelo Velasco también. Y a la gente ahí de Rancho Viejo, que ahí nos sintonizan. Y a la familia Gobea Zavala. A Juanito Pérez, ahí en Santa Bárbara. Ahí el personal de Tortilla de Harina, La Laguna. Allá Tere, Imelda, Vicky y Claudia. Y el buen amigo Titi Carlos, que ya anda ahí, todavía anda chambeando, ya mero cambia el turno, ¿eh? Y también hay el buen amigo Chuy Muela, que también siempre está por ahí muy al pendiente. Y ahí las buenas amigas a Chali y a Oli, ahí en el súper, ahí salen todas espinadas, están en el departamento más espinoso, ¿eh? Bueno, y tan solo ahí el buen amigo Oscar Reyes, ahí en Reyes Panadería, a su esposa, a su hijo, al Pandita, a la señora Rita Elida Reza, ahí en La Lagunita, a Jesús Antonio Muñoz, ahí en Ciñápolis. Y en Santa Elena, al buen amigo Ramón Durán, a Nacho Guerra en San Ignacio, a Chava Salcido, allí en Morieleño, y también ahí a Chava Hinojos y su esposa Anita Torres, ahí en el Rancho La Concha, y acá en Rancho Viejo, a la familia Figueroa Hidalgo, hacia la familia Figueroa García, allá Caro, y a Chuy Sánchez, ahí en la Laguna Ranch, ándale, ahí en San Pancho, al buen amigo Emilio, el de los churros. A César Loya, el Moses, ahí en San Pancho, a su hermano también Chelis, a Jaime Ramírez, y la gente acá del Tecuán de arriba, el Tecuán del medio, el Tecuán de abajo, ahí las hermanitas Irma y Marta subía, a la tía Tola, dijo Tolo, ¿verdad? Y al primo Chicho, ándele, y ahí en Chavirolandia, Chavira 1, Chavira 2 y los Altos de Chavira, ahí la señora Alicia Villa, la otra tataranieta de Pancho Villa. Hace una cajeta de membrillo, no hombre, qué bárbara. Bueno, y a la señora Chalía también se lo otro ahí en los Altos de Chavira. Bueno, vámonos con la que sigue. Aquí está. Esta fue la que pidió el buen amigo Goyo, ¿verdad? Los Luceros del Río Verde. Dos hojas sin rumbo se llama. ¿Qué huele?

0: Escuchamos esa bonita melodía. Ándele pues, con estos chavalitos, son unos niños, es la mera verdad. Bueno, vámonos con la que sigue. Pero, tenemos corte, válgame Dios. Ándele pues.
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1: 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Son las 3:52. Bueno, y aprovechamos para mandar un saludo al buen amigo Payo Sánchez ahí, ya rumbeando allá a la granja Santa Teresita, al buen amigo Chente Valdivia también por acá en la ferrocarrilera, y ahí a la buena amiga y psicóloga Dorita Giner, a Javier Sáenz, más conocido como Ingo, su esposa Patti Huereque, y también el personal de Gorritas y Burritos del Centenario, ¿verdad? A la ciudad Nena, a Vero, ay, Esmeralda y Panchito, ándele pues. 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No tiene pierde, ándele pues. Bueno, vámonos con la que sigue. A ver. Ah, esta fue la que pidió la cabrita, ándele. Con Beatriz Adriana, la de los ojos bonitos, ándele. ¿Hasta cuándo?

Bueno, pues escuchamos a Beatriz Adriana con esa bonita melodía. 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Y vámonos con la que sigue. Esta fue la que vieron ahí los chaquirones. Ahí sí me está escuchando Margarita Gaitán. Acuérdese cuando usted iba a Chavirolandia a bailar estas melodías ahí con los Portillo. Ahí en las canchas de básquetbol, ¿verdad? Allá están los bailes con los Portillo. Desde Parral venían a deleitar a la gente ahí de Chavirolandia. Y pues Margarita Gaitán era de las que se agarraba. Baile, baile, baile, baile. La parra. Iba a dar al Tecuán, regresaba y la parra estaba en friega la música. Ándele, pues.

0: Mire, nomás lo que dice Maggie.
1: Ay, dolor, ya me volviste a dar. Qué recuerdos tan bellos. Saludos.
0: Ándele.

0: Bueno, pues escuchamos a los hermanos Portillo de Parral, ¿verdad? Con esa melodía, La Parra. Bueno, vamos a quemar de hora. Mague, tome poquita agua porque ahí le va la otra. Ahí le va la otra, ¿eh? Órale, pues, ándale.
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¡Ándele, mis chiquirones! ¿Dónde anda Toñito? ¿Dónde anda Toñito? Ya tan se puso a bailar Chavita Trillo. Allá anda en el arroyo de las Indias, a baile y baile. No se me va a caer, Chavita, no se va a caer.

Bueno, pues escuchamos a los Girasoles, ¿verdad? Bueno, pura música bonita en aquellos entonces, sí, pues bueno. Y cuando venían desde Parral, la Cacha Virolandia. 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sigue, aquí está, esta fue la que pidió el buen amigo Cirlo, ¿verdad? Ándele pues, con el Buki. Ladrón de buena suerte.

Bueno, pues ya escuchamos esa hermosa melodía, Ladrón de Buena Suerte, ¿verdad? Y bueno, vamos a saludar a, la gente, a otra gente de la otra cordillera acá, pasando por acá por las vías, ahí del Molino Orinero, bueno, donde era el Molino Orinero antes, ¿verdad? Ahí saludando al buen amigo Jorge, ahí en la Granja Samantha, luego la gente ahí de Orcasitas. Subimos ahí las lomitas del Guamis, ahí saludando a toda la gente trabajadora del Guamis, muy tempranera. Y bajamos directamente a Los Reyes, ahí saludando a la maestra Mónica Bañuelas, a la familia Rey Cimental, a la señora Cuca, a los asaderos. Y también ahí en Colonia Flores, al buen amigo Mercedes, ¿verdad? Mercedes Flores. Y allá en Lareño, bajamos el Lareño y atravesamos el Arroyo de las Indias. Y ahí está Ortegueño, Floreño, Correleño, Moreleño. Y la Panamericana, dijo Lupito Molina, 0 grados, ni frío ni calor, Mario, órale pues. En Puerto del Toro, al profe Jaramillo también saludote, nos regresamos al pueblo, a la estación ahí, saludando a la familia Santana. Y también hay el buen amigo Armando González Esparza, él es de ahí, de Corraleño, ¿eh? Ahí le mandamos también un saludote, cómo no. Ahí siempre está muy al pendiente, ahí sintonizándonos. Y también saludamos allá, válgame Dios, ahí. Allí a las hermanitas García, ¿verdad? A Mónica y a Maggie. Y también ahí al buen amigo Chema, que ya mero entra el profe Chema ya a clases otra vez. Bueno, ya agarramos carretera y pasamos ahí por maravillas, saludando a las maravillosas, a los maravillosos, a la gente de San Ignacio, doña Julia, no se ha reportado, Julia, ahora no se ha reportado, se quedó dormidita. Y la gente de Altavista, ahí al buen amigo Chilo Carvajal, el de los elotes tiernitos como yo. Y a Chuy Jiménez, ahí, pues, los ordeñadores del amor, ahí, en Altavista, ¿verdad? Y también el saludote por ahí a, ahí los de la cuadra del Chuca. Nos vamos a Las Pilas, allá saludando a la señora Cruzita, a su hijo Chuyín, a la señora Nelly Terrazas, a Marcos de la Riva. Y entramos acá por la calle Centenario, saludando a la señora Padilla, ahí en el fraccionamiento de Los Pinos, a la señora Irene Gardea, la señora Osoyo de Alvarado, ahí en la calle Allende, ¿verdad? Y Arpillas Tres Coronas, ahí en la Félix U. Gómez, a Gonzalo Joaquín y su esposa, por allá en el fraccionamiento Hércules. Y ahí saludos también al Chinito Ramos, el profe de los meseros aquí de Camargo, a la señora Romelia Chavero, ¿verdad? Ahí de parte de Lupita, ándele pues. Bueno, vámonos con la que sigue. Esta fue la que pidió Chavita Trillo, ¿eh? 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Vámonos con Carlos y José. Cuéntame tus penas, dijo Chavita.

Bueno, pues escuchamos a... O sea, a Carlos y José, hombre, con la melodía que nos pidió Chavita Trillo. Cuéntame tus penas. Ah, un saludo por ahí, el buen amigo el Tuercas, que yo que venía de regreso de San Luis Potosí, ya viene para acá. No, es que tal no se ha reportado ya. No, a lo mejor de ahorita está en el descanso, ¿verdad? Está en el descanso. El Tuercas nomás maneja así que con luz, de las 3, 4 de la mañana empieza ya a darle duro y macizo a la chamba, a la correteada. Bueno, ahí lo esperamos ahorita su comunicación. 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

Bueno, pues escuchamos el conjunto Primavera con esa bonita melodía, Ave Cautiva. Bueno, vámonos, vámonos, porque esto se pone bueno. ¿Dónde está el peor buen amigo Jorge? Ahí de la granja Samantha, el profeta. Ándele, pues.

0: Bueno, pues escuchamos el profeta con Laberinto. Ándele pues, vámonos. Vamos a un corte.
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11: 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Y vámonos con la de Kentucky, ¿verdad? Ahí para el buen amigo Daniel y el Chirulín Ramos. Y a Pepe, Pepe el Zorrillo. Ándele. No, lo tiene bien gordito. Ándele, pues vámonos. Y si Toño Villarreal anda por ahí, más alegre están las pampas.

0: Bueno, pues ya escuchamos el correo de las Pampas, ¿verdad? Ándele, pues. Tenemos corte. Órale, pues, salí, vale.
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1: 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Son las 4:33. ¡Ándele, Monchis! Ya levántese, ya calentó. Órale, pues, ya dice que ya está lista ahí la patineta para irse a la chamba, porque entra a las 5, ya va en camino el buen amigo Monchis. Ándele, pues. Un saludote a la gente de ahí, de la ferretería del Chamizal. Ahí al Inge, a todo su personal. Al buen amigo Iván, ahí en Carnes Lucas. A Pedro Martínez, también ahí en la Junta de Aguas. Perdón. Y tan el saludo por ahí a Gloria Salgado, que ahí están las 24 horas del día al pie del cañón, ahí Alejandro, Paco, Iván, Mon, Héctor y Gabriel. Ándele, pues. Y allá en la Ribera del Conchos, saludos a el buen amigo Chali Piña, su esposa Toñita Reina, a Vale Reyes y Lala Prieto, ahí también en el kilómetro 14 rumbo a Boquilla, a Normita Grajeda, por ahí en Roma. Y también el saludo por ahí a la maestra Lupita y al profe José Manuel, ahí esposo y esposa, ahí en Foviste. Ándele, a Memo y a Luis Arrieta, que ya están ahí ya preparando los guisos y los burritos, al canalla motorizado, también un saludote ahí, a Héctor Muñoz Méndez, ahí en el sitio José Pablo Miucci, a los Valdivia, allá a Beto, a Chente, al Gene, a Juanito, ándele, y allá a la gente ahí de la Enramada, el Porvenir, Estación 10, ¿verdad? Ándele, las Virginia, San José, el Parralito, la señora Cuca, y también ahí ahí en el molino, a Chuy Peña, a su esposa Leti Palacios, y a sus hijos, a sus hermanos, a José y a Manuel, y a Lorenzo Villanueva, ahí en el Rancho San Lorenzo. Y también a la señora Margarita Rosa, está en saludote. Como también allá la familia Ciañez Limas, que ya se están preparando para irse a la chamba allá, a Juarita del Seguro, ándele pues. Y el saludo ahí ¿cómo se llama? En Pueblito Aldama, allá el buen amigo Doro. Al buen amigo de Chime está fuera del, no tiene, ¿cómo se llama? La señal, batalla mucho por la señal. Dice, no, hombre, si vieran, Mario, me subo al mezquite, me subo a la barda, me subo a la azotea y nada, no puede agarrar. Pero no, bueno, un saludo ahí al tremendo Doro y a la familia Luján Hernández y Luján Lucero, ahí en el Falomir. También el saludote, cómo no. Y ahí saludando también ya, bueno, ya están en Coyame, ¿verdad? Toda esa gente de por allá, allá el Porvenir, La Paz, todo eso de por allá. Y también el saludote por allá a nuestra vecina aquí, a Mari Sánchez, aquí en el registro civil, que ya está ahí ya preparando todo para la chamba ahorita, a las 8 horas en ahí el registro civil, y tiene que tener limpiecito, rechinando de limpio, ¿verdad? Bueno, y tal el saludo por ahí al buen amigo Armando Fernández, señor Armando Fernández Jr., el Faro, compra y venta de alfalfa, al Chapito Villalobos, a su esposa, ahí en la Trías y Pípila, y también ahí el Chapito, el del mobiliario, ándele. Y dan el saludote por ahí a los vigilantes de la escuela La Salle, que también están por ahí muy al pendiente. Y a nuestro buen amigo César Arredondo, el tremendo Arre, ándele. Y a Chava Trejo allá en Mirland. Y dan el saludo por ahí a Edgar Caro, el tremendo Chedgar, ¿verdad? Armando Carabeo y su esposa. Y al profe Miguel Medina, ahí en Copiados Medina también. Y por allá en Altotonga, Veracruz, hay algo, la familia Arcos Lechuga. Y a Jorge Portillo, allá en Michigan, Detroit, allá los Inges de Cuca. Saludotes ahí que siempre están ahí, andan, ellos se encargan de armar carros, Me mandaron unas imágenes donde, no, hombre, con las puras máquinas, de menos de que canten ahí, ya está el carro ya armado. Bueno, fíjense lo que es la tecnología, ¿verdad? Bueno, así pasa. Y también un saludote por ahí al buen amigo La Pavi Lara, ahí en la ferrocarretera, y a Marcial Ortega también por allá en el barrio La Huacana, y a los hermanos Irigoyen, ahí a Memo y a Chava, ándele, mi loco, allá en 4000 Paz. Memo creo vive acá en Loma, ¿verdad? Y el saludo también a la gente ahí de Leche Zaragoza, a los del camión, a los de los camiones y los que están ahí en la planta, y a los de la Leche Lala, también le mandamos un saludo a Donas del Canone, a Juanito, ándele Juanito, vámonos, échale ganas, de todos sabores y de todos colores las donas, No, unas donas, hijo, las están, no, hombre, yo no me alcanzo a comer una, también grandotota, bien rica, bien sabrosas, pero hijo, es bueno. Y también un saludo por allá, al buen amigo, ahí en la explanada, al buen amigo Chejo Arrieta, a Chuy, a La Pa, ándele. Y ahí a los vigilantes de la secundaria federal. Y por último, ahí a los del libramiento, a los del restaurante, ¿verdad? Que es donde llega el buen amigo el Tuercas, ahí llega a botanear. Bueno, vámonos pues.
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1: Bueno, pues vámonos con la que sigue. Aquí la tenemos ya lista. Esta fue la que pidió el buen amigo Goyo Vaca, ¿verdad? Ándele, con Ariel Camacho. Se va muriendo mi alma, dijo, ándele pues.

Bueno, pues escuchamos a Ariel Camacho con esa bonita melodía. Y vámonos, vámonos, vámonos. Son las 4:42. Ya mero empiezan a reportarse los de las 5, ¿verdad? Ya mero. Empiezan a llegar los mensajitos. Bueno, vámonos. Esta fue la que nos pidió un buen amigo, Cirlos. ¿Dónde? ¿Dónde está Lulú? Pues vamos a ver dónde está.

¿Dónde está Lulú? Adiós. Ándele, ándele, ándele. 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Y vámonos, vamos. Este fue el que pidió el buen amigo Lalo Visconti, ándele pa' ahí. Es más, déjeme, no leí el mensajito de Lalo, ¿verdad? No, creo no, nomás lo apunté, pero no lo leí, déjeme. Vamos a darle aquí lectura de una vez, ¿verdad? A ver, dice en el mensajito, dice, cada día aprecia el regalo y darle gracias a Dios por tener la bendición y empezar una nueva jornada. Buenos días, y acá nos dice, muy buenos días, Mario. Un saludo para los ranchos La Boquilla del Buey, con la rola en la barra, con Laberinto. Muchas gracias. ¡Ánimo! Órale, pues. Vámonos, ahora sí. Aquí la tenemos, la de Laberinto y la barra.

0: Bueno, pues escuchamos al laberinto con esa bonita melodía de la barra, ¿verdad? Ah, ¿sabes qué? Tenemos corte. Ándale, porque llámanos, nos vamos, ¿eh? Vaya listando el sombrero, las botas y el cinto peteado.
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7: 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Son las 4:52. Vámonos, si vas a chambear a las 5, pues órale. Y si es a las 5:30 o a las 6, ya, vámonos ya, ya, ya, ya, ya, ya. 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Bueno, vámonos, vamos. Aquí tenemos la que pidió Agustín Ibarra. Andrés.

0: Bueno, pues escuchamos esa bonita melodía y vámonos con la que sigue. Ándele, pues, a ver. No, espéreme tantito, que acá llegó una llamada, pero no, ya se cortó la llamada. Es que me llegó una llamada exactamente. Bueno, miramos ahí, también de una vez ya vamos a empezar a saludar a la gente de las 5, ¿verdad? Mira, aquí se está reportando la familia Gobea Zavala y manda su mensajito en el cual nos dice: buenos días, que este nuevo día llegue acompañado de infinitas bendiciones, que Dios te acompañe siempre y que nunca pierdas la fe, la alegría de vivir. Te deseo de todo corazón un maravilloso día. Ándale, pues muchas gracias a la familia Gobea Zavala. Y luego aquí también se está reportando Héctor Valle, está bien con su mensajito ya. Dice: la magia de los nuevos comienzos es... ¿Qué es? Es verdaderamente... Así no me dice la fa. Más poderosa de todos. Ándale, pues. Bueno, están ya llegando. Ah, mira, aquí también se está reportando el tuerca. Ya que le dije que por ahí venía ya y venía en camino. Ya se está reportando por aquí, el que dice: hola, Mario, ¿cómo estás? Buen día. Te comento que voy saliendo del patio de San Luis Potosí rumbo a Juarito. Saludos para todos. ¡Y vámonos! Órale, pues. Ahí está, ya se reportó el tuerca, ya veo. Sí, la grandota, buenos días. Se fue. Bueno, vámonos, pues. Vámonos porque ya llegó la hora prácticamente. Ya llegó la hora de irnos, ¿verdad? 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A ver, ahora sí vamos a ver si siento la llamada. Sí, bueno. No. Es que mire, no quiere el aire, pero entonces pues no marque. No, hombre. No le marque. Entonces, si no quiere el aire, pues espéreme que ahorita entremos al corte y ya se puede reportar, ¿verdad? A ver dónde nos quedamos. Déjeme ver porque ya. Ya llegó la hora, llegó la hora.
1: 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A levantar los ánimos, oiga. 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
0: Bueno, pues vámonos, fíjate que luego, ándele, pues, sal
1: y
0: vale.
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0: Bueno, pues vámonos inmediatamente con la primera que tenemos aquí a lista. Esta fue la que pidió la cabrita. Ándele, con los cadetes de Linares. Aquel amor.

Bueno, pues ya escuchamos a los Cadetes de Linares con esa bonita melodía, aquel amor, ¿verdad? Ahí se reportó ya el Buki, Marco Antonio Solís, ahí de la Rebu, y Chuy Martel, allá de la Madero 1. A ver, déjeme ver qué más llegó, porque está en, ya es la hora que empiezan a mira, el Calimán, aquí también ya llegó el Calimán. Y vamos a ver qué dice el Calimán. Dice, ¿qué? Hoy vive, ama, agradece y sé feliz. Buenos días, buenos días. ¡Ánimo! Y luego aparte nos dice, mi referencia, Mario, con Eliseo Robles. Bueno, órale pues, sale, vale. Deje montar aquí al Calimán. Y bueno, también ya se reportó, también ya Marco Antonio, ya pidió también sus melodías a ellos, ya, ándale pues. Bueno, vámonos, ¿cuál es esta? A ver, ¿dónde quedó? Ah, esta es la... Ah, esta fue la que pidió el buen amigo Chuy, no, ¿cuál Chuy? Chejo Arrieta, allá de la Explanada. Con los invasores, me refiero a ti. Ándele pues. ¿Dónde está? Ah, acá está.

Bueno, pues escuchamos esa bonita melodía. Me refiero a ti, ¿verdad? Ándale, pues. Ahí se reportó Tania Meni Contreras, allá desde Labrán. Bueno, un saludote a don Lorenzo Romero, Romerito, échele ganas, usted y su nieta, y también un saludo a Panchito Castillo, a su esposa Cookies, al buen amigo Titino Rodríguez, y también a don Rodolfo Gil, a Cuco Martínez, Cuco Agua, a Jaimito Beltrán, su esposa Marisela, la nieta Odalis, ahí a Luis Arámbula, a Jorge Beltrán, el Rancho Monel, y a la familia Giner Soto y a Carmelita Flores ahí en el barrio del Cristo, y a la familia Losea Silva allá en el Porvenir, al Gene Valdivia, a Carmelita y a Alma también, a Chuy Hernández ahí de las Burger enfrente al Súper, y ahí a Lupita, ándele, a don José Grijalva, más conocido como don Pepe Pañales, y a su esposa doña Vicky, saludotes, saludotes, ¿eh? Bueno, vámonos, vámonos con la que sigue, nos quedamos a... Ah, para el buen amigo Javi Rubalcaba y su esposa Betty por allá en Lomas, en lo más bonito de Camargo. Cruz de Olvido, ándele. Ándele, mi Javi, súbale, súbale.

0: Bueno, escuchamos a Vicente Fernández con esa bonita melodía, Cruz de Olvido. Ándele, pues.
1: Muchísimas gracias.
0: 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Bueno, vámonos, vámonos con la que sigue. Esta fue la que pidió Chuy Martel, ¿verdad? La casita de adobe, Mario, que hace mucho que no la... Órale, pues. Con los alameños.

Bueno, o sea, escuchamos a los alameños de la sierra, ¿verdad? Con la casita de adobe, ándele pues, vamos a un corte. Son las 5:17, 5:17. La gran...

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3: Bueno, pues vámonos, vámonos con la que sigue. Aquí la tenemos ya lista, ándele. Esta fue la que pidió el Buki y Marco Antonio Solís. Ándele, la melodía de Manuel Juárez, ándele.

Bueno, pues escuchamos a John Sebastian con esa bonita melodía, Manuel Juárez, ¿verdad? Ándele, pues. 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Y vámonos con la que sigue. Aquí la tenemos ya lista. Ah, esta fue la que vio el Calimán, ándele. Mis referencias con Eliseo Robles. ¡Vámonos!

Bueno, pues escuchamos a Eliseo Robles con esa melodía. Ándele, pues. Bueno, se reportó Goyo Vaca. Goyo Vaca, Goyo Vaca, déjeme ver qué nos dice aquí. No quiere. Ay, aquí hizo. Ahora sí ya. Bueno, aquí dice. Muy buenos días, Mario. Un saludo para mi papá, Goyo Vaca. Que tengas un bonito día. Órale. Y luego aquí también llegó otro mensajito de. Ah, mire. Martín, el Güero Santana, allá de Starling, Colorado. Vamos a ver qué nos dice aquí en su mensajito. A ver, a ver, a ver, a ver. Hola, un saludito. Recibe las bendiciones de Dios en este nuevo día. Está mejor la letra. Piensa en positivo, sonríe en todo el día. Bueno. Órale. Bueno, pues muchas gracias allá a Martín el Güero Santana, allá de Starling, Colorado. Y bueno, vámonos. Bueno, también vamos a mandar un saludo ahí a los buenos amigos ahí de la Jessica, ¿verdad? A Tabito Gerano, a Martín Chavira Jr., al Chicote, a Adrián, al Maestrito, a Lili, a Pancho, al Pillo, y ahí enseguida a Alejandro Murillo, ¿verdad? Ahí en la Tutía CTM. Saludos, saludos, gente que ya está por ahí muy al pendiente. Bueno, vámonos, vámonos. Ah, esta melodía es para ahí para nuestro buen amigo don Gustavo Maldonado. Allá en el estado de Colorado, ándele.

0: Bueno, pues escuchamos la corita, ¿verdad? Con Laberinto. Y vámonos, vámonos, porque esto... Ah, tenemos corte. Dios. Ándele, pues. Vamos con la siguiente melodía, la que pidió Manny. Ándele.
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1: Bueno, pues vámonos con la que nos pidió el buen amigo Manny Contreras, desde Labrán, por debajo del agua.

Bueno, pues escuchamos a Raúl Hernández, el ex Tigre del Norte, por debajo del agua, ¿verdad? Bueno, mira, aquí llegó un mensajito de Dago Aldana y su esposa Dorita y también Lala Flores, allá del barrio de La Huacana. Bueno, mire, Lala en su mensajito nos dice: feliz martes, que Dios llene tu día de bendiciones. Sus misericordias son nuevas cada día. Ándele, pues. Pues muchas gracias a Lala y a su esposo Omar, el Gordo Meléndez. Y acá Dago Aldana nos dice: muy buenos días, Mario. Un gusto saludarte en este bonito amanecer. Ándele, pues, gracias a Dago y a su esposa Dorita. Y vámonos con la que sigue de seguir. Aquí la tenemos. Es con Primavera, por las calles de Chihuahua.

Bueno, pues escuchamos el Conjunto Primavera con esa bonita melodía. Ándele pues, por las calles de Chihuahua, allá para el Junior Solorio, allá en Kentucky. Y vámonos con Lucha Villa ahí para la Miki. Ándele, ahí de tu tía Miki, que ya están ahí laborando, echándole muchas ganas ahí con las hieleras y toda la cosa. Ándele pues.

Vamos a escuchar a la grandota de Camargo Lucha Villa con esa bonita melodía, La Viquina, ándele pues. Bueno, vámonos, vámonos, vámonos con la que sigue. Ah, esta que nos pone ahí con Polo Urías, ándele. Sabiendo quién era yo, ¿verdad? Ándele pues.

0: Bueno, pues escuchamos a Paul Urías con esa melodía, sabiendo quién era yo. ¿Sabes qué? Ya llegó la hora del corte, y porque ya nos vamos, y qué rápido, ¿verdad? Qué rápido llega el tiempo, pero bueno, ¿quién dice? Bueno, ándale pues.
1: La

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0: ¿Vale?
1: ¿Qué ole, qué ole? No le digo, válgame Dios.
0: Bueno, se queda reportar la familia Silva de Santiago. Nos dice, buenos días, saludos para todos. Bueno, ya nos vamos, Únicamente nos vamos a despedir con esta melodía. Ahí para buen amigo Lalo Soriano, que ya viene de San Luis Potosí, acá para rumbo a Juaritos, Dijo que venía para rumbo a Juárez. Y, pues ahí póngame mi canción, Mario. Órale, pues. Mi juventud a los 40.

Bueno, pues escuchamos esa bonita melodía de mi juventud a los 40, ¿verdad? Ahí para el buen amigo Lalo Soriano, el Tuercas, que viene rumbeando. Bueno, ya no me resta más que pues despedirme, ¿verdad? Despedirnos de toda esa gente. Bueno, hay un saludo a la señora Natalia Ramírez también ahí. Le mandamos el saludo. Bueno, despedirnos de toda esa gente madrugada, esa gente trabajadora, gente que se la anda desde muy tempranito. A la 1:17 llegó el primer mensajito, 2:05, 2:09, 2:11. Y bueno, fueron llegando mensajitos y llamadas. Ahí saludando al jovenazo ahí de Colina, a Lupita Reyes, la maestra Lupita Reyes, a Rosy Mata, ándele sí, a Normita, por allá también en la Abrán, y también ahí a Chonito Correa, ahí la Yanni, y saludando a Yanni, a Luis, a Beto, a Lalo, a Cesarín, la Pispirria, al doctor Suki Portillo, su esposa Elba, y a Luis Miguel, a Chacón, a Beto Campos, por allá en Houston, a Jorge, ahí en la granja Samantha, a Margarita Gaitán, allá en San Antonio, Texas, su hermana Luli, su papá Margarito, su nietecita Fernandita, el tremendo Tumbe por acá en ¿cómo se llama? Odessa, ¿verdad? En Odessa, allá chambeando, dijo que andaba chambeando, andaba echándole muchas ganas. A Goyo Vaca, también, que siempre está por ahí muy al pendiente, y también saludando por ahí a la Cabrita, allá en el Camargo Antiguo, y a los Chaquirones, que ya se reportaron así, ya le llegó el amigo Telcel, bueno, ahí a Toñito y a su hermana. Y también ahí, el saludo también al buen amigo Cirlos y a Chavita Trillo, allá del Arroyo de las Indias. Y también saludando ahí a Agustín Ibarra también por ahí en la ferrocarrilera. Y también ahí al Tuercas, como le digo ahorita a Lalo, ¿verdad? Y a Lalo Visconti. Y ahí también saludo, y ahí el personal ahí de Florería Lucy. Ándele, a Chejo Rieta por ahí en la Esplanada. Ahí con las gorditas, los burritos y de todo, cafecito, todo. Bueno, donas, panes, tiene de todo ahí. Y allá don Gustavo Maldonado, allá en el estado de Colorado. Y a Javi Rubalcaba y su esposa Betty por acá en Lomas, en lo más bonito de Camargo, ¿verdad? Y también el saludote por ahí a Chuy Martel, a Marco Antonio Solís, el Buki, allá en La Rebo. Y a la familia Gobea Zavala, a Héctor Valles, al Calimán, allá en las Kansas. A Meni por allá, Abraham Meni Contreras, a Omar Vaca, también en el estado de Texas, a Martín Santana, el Güero Santana, ¿verdad? Ahí en Starling, Colorado, a Lala Flores, su esposo Omar, a Dago Aldana, a la esposa Dorita, a Natalia Ramírez y a la familia Silva de Santiago. Bueno, pues vamos a despedirnos con esta, pues con los animalitos que ya están aquí listos, ya están listos y preparados para despedirse, ¿verdad? Porque también ellos también son parte también aquí de lo que es la programación, ¿verdad? Ándele, pues.

0: ¡Nos vamos, nos vamos, nos vamos! ¡Sí, ya nos fuimos! Se van a quedar aquí en la grata compañía de Alberto Irigoyen y Paulito Acosta. Si por ahí encuentra desbalagado algún animalito, lléveselo a Chavita para que lo meta ahí el chiquero, ¿eh? ¡Órale, pues! ¡Vámonos!
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0: mañana, 6:12 a.m. Muy, pero muy buenos días. Hoy es 25 de agosto del 2026. ¿Cómo amanecieron? Muy buenos días, me da mucho gusto saludarles. Ya estamos en vivo, estamos ya listos, estamos ya instalados para llevarles toda la información de este martes 25 de agosto del 2026. Salud, con mucho gusto a Pablito Acosta. Pablito, gusto saludarlo. Muy buenos días.
1: ¿Qué tal? Muy buenos días Beto, buenos días también a toda la amable audiencia. Ya estamos aquí en la Grandota 97.5 para llevar a cabo como cada mañana toda la información. Amanecimos con una mañana muy agradable, una mañana de 18 grados centígrados.
0: Ya, ya son frescas.
1: Ya está muy fresco en la mañana, cada vez va disminuyendo más la temperatura. Recuerdo que hace una semana la temperatura nos rondaba entre los 25, 22 grados todas las mañanas. Y ya la temperatura pues empieza a descender a los 18 o 20 grados. Déjeme decirle que vamos a tener de todos modos una tarde calurosa. La máxima para el día de hoy se espera de 40 grados centígrados.
0: Correcto. Son exactamente las 6:14 a.m. Así que Pablito, pues vámonos a los titulares. Venga, vámonos. Hoy vamos a hablar del ecosistema de Andy. Se la regresan a la cuarta transformación. El hijo poderoso de López Obrador extendió su red con políticos y empresarios. Vamos a platicar hoy esto que lo trae en primera nota del diario El Universal. Oiga, Estados Unidos emite una alerta de seguridad para Mexicali por posible amenaza. Suspender actividades este 25 de agosto. Le voy a dar a conocer esta información. El interrogatorio del FBI a Farías Laguna. Lo que ocurrió, ¿qué fue lo que pasó en Argentina? Oiga, déjeme también darle a conocer que de último momento, ayer le citábamos en el programa de los 70s, 80s, que Estados Unidos detiene a Ricardo Verduzco Bernal en un hotel. Fue el director del deporte en el municipio de Guasave. Él trabajó con Rubén Rochamoya, enfrenta cargos por tráfico de fentanilo. Le encontraron 111 mil pastillas de fentanilo allá en Estados Unidos. Bueno, sigue la mata dando, ¿no? Oye, además de la información, vuelan en familia y con su precandidato Mara Lezama, su familia y su exsecretario de Desarrollo Social, el hoy aspirante a la candidatura de Quintana Roo, se han dado vuelo en aviones privados, en jet. Oiga, pues en más de la información, resisten los rochistas, pelean la gubernatura. Todavía anoche estaban en el toma y daca en el Congreso local allá en Sinaloa. En más de la información, cuestionan morenistas los viajes de Mara Lezama, la gobernadora de Quintana Roo. En más de la información, para el día de hoy, a través del diario Latinus, el Congreso de Sinaloa prevé sesionar hoy martes para designar al próximo gobierno interino luego del retraso de más de 24 horas. En otro de los temas, Grecia Quirós, la viuda de Carlos Manso, el que era presidente municipal de Uruapan. Grecia Quirós recomendó con Carlos Manso a un funcionario que filtró su agenda al cártel Jalisco Nueva Generación, acusa la exsecretaria del alcalde. Le voy a reconocer esta información el día de hoy aquí, a través de la Grandota 97.5. Oiga, México reanuda las exportaciones de ganado a los Estados Unidos. Transportan 750 cabezas desde Sonora. Le daré a conocer esta información. Ya procesan a Fausto Corrales por encubrimiento y falsedad de declaraciones luego del homicidio de Héctor Cuen Ojeda, el ex rector de la Universidad de Sinaloa. Lamentablemente, asesinan a un ex candidato municipal en Morelos. Su casa la balearon durante las elecciones del 2024. Le daré a conocer esta información aquí, a través de este espacio informativo. Obviamente, vinculan a proceso a Fausto Corrales por encubrimiento. En primera plana lo trae el portal informativo MX. Y la primera fotografía que viene es Rubén Rochamoya. ¡Uy! Oiga, la 4T también se doblará, también doblará a Insunza, este cínico senador que se encuentra a asalto de mata. Se encuentra prófugo de la justicia de Estados Unidos. No se presenta a trabajar como senador, pero sí cobra. En otro de los temas también interesantes para el día de hoy, vamos a la información estatal. Cierran por lo menos 4 antros en Chihuahua. Dar a conocer que es por la

0: Tanto mujer o hombre del Congreso será panista, confirma el coordinador y el grupo parlamentario del partido Acción Nacional. Les tengo esta información. También el diario de Chihuahua, a la baja, gracias a Dios, el gusano gobernador en Chihuahua. Amigos, quédense con nosotros, acompáñenos, porque así despierta Camargo. 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

6:22. Muy buenos días. Es martes. Es martes 25 de agosto del 2026. Oye, usted, qué rápido, de verdad, qué rápido pasan los días ya. Ya, de volada. Y luego ya preparándose todos los chavos para regreso a la escuela, en la compra de los útiles y que esto, que aquello y que para allá. Bueno, oye, salud, con mucho gusto. Como cada mañana, sé que ahí preparando las tortas, chapito, ¿cómo le llaman? Chapotorta, ¿no? Ahí con el Chapito Villalobos, salud, mi tremendo Chapito. Ahí para tus papás, también les mando saludos, ¿eh? Muchas gracias por estar con nosotros en el Abarrotes del Chapito, precisamente ahí en lo que es en el barrio de La Huacana, en La Pípila y Trías, en el mero corazón de La Huacana. Salud, Alicia. Órale, gracias por estar con nosotros, muy buenos días. Muchas gracias por acompañarnos a Juanito Quiñones. ¡Qué milagro, Juanito! ¡Qué milagrazo, carnal! Oye, saludos a Fernando Soto, mi Fer. Se reporta desde Lugo, Texas. Órale, mi tremendo Fer, muchas gracias por estar con nosotros. La licenciada Lucy Gaitán, ¿qué pasó, Lick? Muchas gracias por estar con nosotros, muy buenos días. Ahí aprovecho para saludar a la señora Ramírez también. Señora, espero que ya ande en la caminada, ¿eh? Tony Muñoz, reportándose, el buen Tony, ahí en Zapopan, Jalisco. ¿Qué pasó, mi Tony? Déjame

0: saludar acá también para Héctor Arellano. ¿Dónde te encuentras, mi Héctor? A ver, déjame en Chihuahua capital. Órale, mi Héctor. Muchas gracias. Ahorita le platico una muy padre de Chihuahua. Oye, saludos, que mucho gusto para, a ver, acá. Déjame checar para que no se me va a pasar nadie. Saludos a Pepe Barajas. ¿Qué pasó, mi Pepe? Muy buenos días. El hombre que se levanta a las 5:30 de la mañana a correr, Pablito. Pero las cortinas, para que no le cale el sol. Oye, el Grillito Cordero. ¿Qué pasó, Grillito? Mírenlo, ahí me está marcando. Sí, bueno, eres tú, Talía. Órale, saludos al Grillito Cordero. Y luego también, a ver si encuentres, se puede buscar en TikTok. ¿Cómo le habla un sinaloense? ¿Cómo habla un sinaloense en una llamada? A ver si se le encuentra para que la raza se la cure. Oye, saludos ahí con mucho gusto para el licenciado Carlitos Pérez. ¿Qué pasó, Milik? Saludos, muy buenos días. A Cuco Martínez, agua, mi Cuco. Oye, para Raúl Rojas, mi tremendo Rulis. Ayer no te reportaste, mi Rulis. No, ¿verdad? Ayer no se reportó mi Rulis, le pusimos un retardo. Bueno, que yo recuerde, una falta. Oye, saludos, que mucho gusto allá a Beto Pavón. ¿Qué pasó, tocayazo? Popeye. Ada Gualdana, ¿qué pasó, mi Dago? Muy buenos días, saludos ahí con mucho. ¿Qué le pareció la entrevista, mi Dago? Muy padre, ¿verdad? Oye, le mando saludos a la señora Durita Salcido, a Carlitos Saldana, saludos a la señora Natalia Ramírez Núñez, muy buenos días. Oye, a mi tremendo Jimmy Leal, ¿qué pasó, mi Jimmy? Perfecto, perfecto. Anda ahí en la caminada, mi tremendo Jimmy. Excelente, mi Jimmy. Muchas gracias, anda ya corriendo y todo el rollo, mi Jimmy. Oye, para... ¿Quién está por acá? ¿Quién más? Lorenzo Villanueva, también se reporta temprano. Mario Beltrán, reportándose del Rancho La Loba. A Luis Giner. No, mi tremendo Luis es un descarado. Mi tremendo Luis, reportándose desde Puerto Vallarta, el Angelito. No, bueno, bueno. Oye, saludos también con mucho gusto a Carlos Martínez, mi tremendo Kunga. Desde... ¿Cómo nos escuchamos allá, Leti? Platícame. Allá bueno, platíqueme, perdón, qué igualado, ¿verdad? Platíqueme, Leti, allá en Amarillo, Texas. En Amarillo, Texas, allá nos está escuchando. Bueno, estoy aventando, bueno, ya la terminé. La serie de El Rancho, Dutton, ¿es Dutton o Button? Dutton. Es la continuación de Yellowstone. Buenísima, buenísima. Dice que nos escuchan por Alexa. Acuérdense que... ¿Cómo hay que indicarle, Pablito?
1: Alexa, inicia Grandota Radio.
0: ¡Ándele! Nada de que... ¡Alexa! No. Pues luego me hablan... Oiga, Beto, no se escucha. A ver, señora, ¿cómo le dice? ¡Alexa! No, pues no. No.
1: Que no la regañe.
0: Todo es con cariño. Oye, saludos a mi tremendo Lobo Rey, a la maestra Kiwa. Presente, maestra. Presente. Muchas gracias por estar con nosotros, a la maestra Chayito, maestra presente, maestra. Muchas gracias por estar con nosotros en esta mañana. Ahí para Gaby también, que nos acompaña, a Inés. Muy amables, muchas gracias por estar con nosotros todos los días, ¿eh? Muchas gracias por seguirnos. Oye, a la familia Valdés, allá en el municipio de La Cruz. Muchas gracias. Acá el buen amigo Alejandro Núñez, en el barrio de San Francisco de Conchos. Muchas gracias, muy amables. A ver, bueno, nuestros teléfonos en el estudio. Espero no se me haya quedado nadie, sin saludar. Nuestros teléfonos, Germán Carrasco, desde Phoenix, Arizona. Mi tremendo Germán, saludos, brother. Muchas gracias por estar con nosotros. A Carlos Martínez, ya había saludado, ¿no? Al Kunga, allá en Denver, en el estado de Colorado, saludos. Oigan, nuestros teléfonos aquí en el estudio, 205-27-209-60. En el WhatsApp estamos en el 648-100-0040, 648-100-0060. A ver, Pablito, ¿las plataformas?
1: Claro que sí, ya estamos a través de Facebook como La Grandota 97.5. También nos pueden encontrar a través de lo que es YouTube como La Grandota 97.5. Y como le dijimos ahorita, si tiene su bocina Alexa, solo dígale Alexa, inicia Grandota Radio. Y si ya se le actualizó su bocina porque ya salió la actualización de la bocina Alexa, solo dígale Alexa, inicia el speak Grandota Radio.
0: Órale, oye, saludos, no sé quiénes son los de transportes o los de...
1: Son los de seguridad de transporte.
0: Ah, saludos ahí, los amigos de transportes acaban de pasar aquí por el Boulevard de la Fama justo a tiempo. Saludos, hermanos, buen día, excelente día. Oye, la familia Silva de Santiago también, muchas gracias. De veras, a los amigos de allá de en la panadería Jessica, ahí en el barrio, ahí nos tienen a todo vuelo. Mi tremendo Juanito Canone, saludos ahí en Donas Canone, muchas gracias. Ahí nos trajeron unas donitas sabrosas, Pablito. Nos cayeron de perla, órale. Gracias, gracias a los amigos de mi tremendo El Torito y a mi compa Juan. Juan Cano, saludos. Y a Meche, ¿verdad? Dijimos. ¿Cómo no? Muy bien. Bueno, pues entonces estamos listos, Bolito. Ah, perdón, el Santoral. Venga.
1: Claro que sí, el Santoral para el día martes 25 de agosto.
0: Sí, es señor.
1: Luis Noveno Rey.
0: Ok.
1: Menas.
0: Sí.
1: Guinness de Arales.
0: Ajá.
1: Y Pablo Juan Charles.
0: Y Pablo, y es un solo nombre.
1: Sí.
0: Pablo Juan Charles. Ah, órale, ok. Pablo Juan Charles, órale, pues saludos ahí el pariente Pablo Juan Charles. Él nos escucha, Pablito, muy cerca de por acá de Valle de Zaragoza, allá en el Pilar del Conchos. Órale, saludos. 6:30 a.m, 6:30 a.m, vamos a una pausa comercial. Oye, regresamos rápido porque tenemos entrevistas el día de hoy a partir de las 7:00 a.m. Volvemos.
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Oiga, seguramente muchos de mi generación se han de acordar de una refresquería que en las tardes era una chulada a pasar ahí las tardes. Ahí regalaban, pues, las chavas aquella época de la técnica comercial, ¿se acuerdan? Llegaban los chavos de la secundaria estatal, pues era prácticamente nocturna, vespertina. Y luego llegaban los de la secundaria federal, llegaban los de la prepa. Era una chulada esa refri. Y esta rola en particular estaba en su momento. Así que, a ver, Palito, súbele, súbele.

0: Bueno, así es, 20, una rocola ahí que se escuchaba ahí de la familia Rangel. Bueno, vámonos a la información, faltan 26 minutos para las 7 de la mañana. Ayer en la tarde dieron a conocer esta nota que es una bomba otra vez para el gobierno, incluso de Sinaloa. Vamos a ver qué relación hay en este tema. Oye, por cierto, aprovecho para saludar allá a la maestra Elena que nos acompaña como cada mañana. Muchas gracias, ¿eh? Las autoridades de Utah detuvieron el día de ayer y ya imputaron a... Bueno, ayer lo dieron a conocer, pero ya imputaron a Ricardo Verduzco Bernal. Él fue el director del Instituto Municipal del Deporte en Guasave, Sinaloa. Fue detenido por el tráfico de fentanilo. La acusación la dio a conocer la Fiscalía de Distrito de Utah, no una oficina. Es la Fiscalía de Distrito, que a través de un comunicado anunciaron también la imputación en otro caso separado del mexicano Jesús Alexis Cesena Cota. De acuerdo con el comunicado, la unidad antidroga del Buró Federal de Investigación en Watch Metro, o sea, el FBI, iniciaron este mes una investigación penal sobre Bernal. Tiene 54 años. Hay otros cómplices por estar presuntamente vinculados a una organización de traficar drogas de la que se cree que se distribuía grandes cantidades de fentanilo y otros estupefacientes en el distrito de Utah. Agentes que se hicieron pasar por clientes realizaron una compra controlada de fentanilo a este Bernal, quien se encontraba en los Estados Unidos. Tenía visa de visitante, turista. Luego de la compra, los agentes pudieron ejecutar una orden de cateo en una habitación de un hotel del condado de Salt Lake, en el estado de Utah, el día 12 de agosto. En la habitación se incautaron por lo menos 11,000, fíjese Pablito, 11,160.65 gramos de fentanilo. Esto equivale, según las autoridades de los Estados Unidos, a unas 111,000 pastillas de fentanilo. La acusación fue presentada el 13 de agosto y se dio a conocer el pasado día 20 de agosto. Bernal asumió como director del Instituto Municipal del Deporte en Guasave en el año 2022 y en el 2024 se reportó que dejó el cargo para integrarse al Instituto Sinaloense de la Cultura Física y el Deporte. Sobre Cota, de 22 años, el comunicado de la Fiscalía señala que en julio se inició una investigación en su contra y de algunos cómplices por tráfico de fentanilo. Ya para el 11 de agosto se había realizado un cateo en su vivienda. Le incautaron un vehículo y un trastero de West Valley City que presuntamente Cota utilizaba para distribuir estupefacientes. En el vehículo se recuperaron en el cateo 1.44 gramos de metanfetaminas, en el trastero, 9,351.45 gramos de fentanilo, equivalentes a algo así como 93,000 pastillas de fentanilo. Y en la vivienda se encontraron otros 21.7 gramos de fentanilo. Tanto como Cota y Bernal están acusados en este momento se les llama autos de acusación independientes y no tienen ninguna relación entre sí. Pero la posesión de fentanilo con intención de distribuirlo, sí. El juicio con jurado de Cota está previsto para el 27 de agosto del 2026, es decir, para el jueves. Y el de Bernal será para el miércoles, este miércoles, o sea, es decir, mañana, ante un juez de Tribunal de Magistrados de los Estados Unidos en el Palacio de Justicia Orrin J. Hatch, situado en el centro de Salt Lake City. En conjunto, en las dos operaciones se incautó el equivalente más o menos a 204,000 pastillas de fentanilo. Esto lo trae en primera plana por parte precisamente del diario El Universal con esta información. Faltan 23 minutos ya para que marquen las 7 de la mañana, 23 minutos a las 7 de la mañana. Oiga, todo gira, fíjese bien cómo se movió todo este asunto, la razón por la cual, para que usted no lo pierda de vista, la razón por la cual Rubén Rocha Moya decidió regresar el viernes como gobernador. Y luego, mientras estaba el escándalo que nos entreteníamos con este absurdo, el sábado en la mañana presenta solicita otra licencia. Y esto le da un margen para, dicen las malas lenguas, para huir. Bueno, aquí le va todo el asunto. Resulta que ya vinculan a proceso a Fausto Corrales. Este es el personaje clave, amigos del auditorio, de todo lo que lo trae de cabeza a Rubén Rochamoya y obviamente a la Cuarta Transformación. A este Fausto Corrales lo están acusando de ser probablemente que fue el que intervino en los delitos de encubrimiento, o sea, se quedó callado, y falsedad de declaraciones en el caso de el asesinato de Héctor Melecio Cuen, el que era el rector de la Universidad Autónoma de Sinaloa. Supuestamente, él, Fausto Corrales, fíjese qué cínico y qué tipejo, era el brazo derecho, era el paño de lágrimas de Héctor Melecio Cuen. Bueno, Cuen. Y resulta que se prestó para hacer un montaje de que supuestamente los habían asaltado en una gasolinera. Su testimonio es pieza clave para esclarecer todo lo que sucedió en el asesinato de Héctor Melecio Cuen. Le repito, el quien fuera el ¿cómo se llama? El rector de la Universidad Autónoma de Sinaloa. Ya la fiscal Ernestina Godoy informó que luego de aportar suficientes datos de prueba contundentes, un juez de control vinculó a proceso a Fausto Corrales, es decir, ya lo acusaron. Es el chofer de Melecio Cuen que presenció supuestamente su asesinato el 25 de julio del 2024, el mismo día en que fue secuestrado el Mayo Zambada en Culiacán, donde supuestamente les dijeron que iba a haber una reunión de abogados. Se le acusa a este chofer por su probable intervención en los delitos de encubrimiento, o sea que no ha dicho en realidad cómo estuvo esta situación, en el caso del homicidio Héctor Melecio Cuen, ocurrido en Culiacán, Sinaloa, y falsedad de declaraciones rendidas ante una autoridad diversa a la judicial. Esto por el montaje en la gasolinera que fue difundido por la Fiscalía Estatal. No, y que van a caer otros, pero de la propia Fiscalía. En ese entonces, la fiscal era Sara Bruna Quiñones, quien llegó al cargo elegida por el Congreso local a partir de una terna del gobernador que propuso el gobernador Rubén Rochamoya. Obviamente, una fiscal carnal. Después del escandalazo de este montaje que fue descubierto por la Fiscalía General de la República, lo sabía la Fiscalía General de la República, y renunció a la Fiscalía, pero no ha sido acusada hasta el momento, es decir, la fiscal estatal. Esta persona fue aprehendida por los agentes de la Policía Federal Ministerial y de la Agencia de Investigación Criminal, conocida como la AIC, apenas la semana pasada, es decir, el chofer, lo detuvieron en la Alcaldía Miguel Hidalgo en la Ciudad de México, allá fue detenido en la Ciudad de México, luego lo presentaron ante el Ministerio Público Federal, adscrito a la Fiscalía Especial de Investigación y Litigación de Casos Complejos de la propia Fiscalía Especializada de Control Regional. Ya le formularon la imputación y luego de la duplicidad del término constitucional que la defensa solicitó, obtuvieron la determinación referida, dice el comunicado. A Corrales, a este chofer, se le ratificó la medida cautelar de prisión preventiva. Se le otorgaron 3 meses para el cierre de la investigación complementaria. Es lo que tiene para presentar que es inocente. No se dieron más detalles. La muerte de Héctor Melecio Cuen, quien fue el rector de la Universidad Autónoma de Sinaloa, habría ocurrido luego de interponerse para evitar el secuestro de Ismael el Mayo Zambada, por lo que de un balazo lo alcanzó en la pierna y fue la razón de que se desangrara. Así lo reveló el periodista Roberto Rock. Basado en el testimonio de este chofer Corrales, que consta en expedientes de la Fiscalía General de la República. Luego, en sus declaraciones ante la Fiscalía General de la República, reveló que Héctor Melecio Cuen buscó impedir el secuestro de El Mayo Zambada, que en el forcejeo fue herido y murió desangrado en una clínica de nombre Kemsi de Culiacán. Así refiere el reportero Rock en su columna Retrato Hereje Vanguardia. Sobre lo dicho por Corrales Rodríguez, quien fuera detenido apenas el miércoles de la semana pasada en la Ciudad de México. Fíjese, ahí lo detienen el miércoles. El jueves ya le dan sus medidas cautelares y el viernes se presenta como gobernador Rubén Rochamoya. ¿Cuál es la conexión? Aunque la Fiscalía General de la República no ha mencionado a Rubén Rochamoya en esta investigación, el 10 de agosto del 2024, el Mayo Zambada, a través de una carta dijo que el gobernador fue uno de los invitados a esa reunión donde asesinaron a Héctor Melecio Cuen. aunque no aclaró que haya asistido. Rubén Rocha Moya siempre ha mantenido la postura de que ese día él estaba en Los Ángeles, pero no lo ha demostrado. Aunque no ha presentado ninguna prueba irrefutable de su dicho, nada. No hay nada que compruebe de que estuvo precisamente en Los Ángeles. La investigación de la Fiscalía General de la República derivó en cargos formales por presunto encubrimiento, además de falsedad de declaraciones rendidas ante instancias de Procuración de Justicia contra Corrales. Las autoridades ministeriales sostienen que el testigo aportó elementos suficientes que alteraron la cronología real de los hechos. De esta manera, obstaculizó el esclarecimiento inicial del atentado cometido en el municipio de Culiacán. Las investigaciones técnicas derrumbaron la narrativa inicial que situaba el ataque armado en una gasolinera local, producto de un intento de asalto. Los peritajes, tanto ministeriales y hallazgos hemáticos, o sea, los de sangre, confirmaron que el crimen ocurrió al interior del rancho Huertos del Pedregal, lo que obligó a replantear las líneas de investigación sobre la complicidad institucional que buscó desviar la atención en los primeros meses posteriores del suceso. Esta es la razón, amigos del auditorio, que, bueno, pues tiene de cabeza al gobernador precisamente de Sinaloa. La detención de este Fausto Corrales, el joven abogado y sombra de Héctor Melesio Cuen, ha dejado de ser solamente un caso de encubrimiento para convertirse verdaderamente en un espejo de la brutal realidad mexicana. Es un escenario donde los cárteles no solamente dictan quién muere, sino quién vive, para narrar la historia de que ellos mismos se escriben bajo amenaza. Mientras la fiscalía lo coloca en el centro de la escena como presunto implicado, las sombras de su relato, que fueron teñidas de un miedo insuperable y una coacción criminal que lo obligó a sobrevivir en las márgenes de la clandestinidad planteada, en una pregunta incómoda para el Estado: ¿cómo distingue la justicia entre un cómplice voluntario y un sobreviviente atrapado en un juego de poder donde el silencio no es una decisión, sino la única ruta de escape para no convertirse en una víctima más? Hay historias que uno decide no publicar cuando las conoce, no por falta de información, sino porque hacerlo puede costarle la vida a alguien. Esta es una de ellas. Hace unos meses escuché y luego documenté la historia de un joven abogado de 32 años. Escriben hoy en el portal informativo MX la periodista, déjeme decirle cómo se llama esta periodista, Sandra Romandía. Hace unos meses escuchó y luego dice que documentó la historia de un joven abogado de 32 años que intentaba desaparecer sin dejar de existir. Oriundo de Culiacán, de tez blanca, cabello oscuro y un rostro que aparentaba menos edad de la que realmente tiene. Había dejado atrás su estado y vivía muy discretamente en la Ciudad de México. Algunas personas lo veían comer solo en restaurantes de la Colonia Juárez, en el área de Polanco o de la Roma, muy especialmente lugares de mariscos, los más parecidos a su tierra natal. Lo describían inquieto, terminando rápido sus alimentos, mirando constantemente hacia la puerta, como que nunca deja de calcular una ruta de escape. No era la actitud de alguien que huye de la justicia, era, según quienes convivieron con él, la de un hombre convencido de que podía morir en cualquier momento. Ese hombre era Fausto Corrales, mucho antes de que la Fiscalía General de la República lo presentara como un presunto implicado en el caso del asesinato Héctor Melesio Cuen. Distintas fuentes contaron a esta reportera que Fausto vivía bajo una narrativa completamente distinta. Se asumía como un sobreviviente. Decía cargar con un trauma que intentaba procesar mediante atención psicológica y había buscado, sin demasiado éxito, reconstruir su vida e incluso regresar al ámbito académico. Recién casado, unos años antes, vivía separado de su familia porque permanecer cerca de ellos significaba exponerlos. Esa historia nunca la publiqué, dice la periodista, porque revelar su ubicación o su situación podía ponerlo en mayor riesgo. Hoy, luego de que lo detuvieron, esa versión merece formar parte del debate público. De acuerdo con las personas que conocieron de primera mano el relato que Fausto sostuvo durante todo ese tiempo, él acompañó a Héctor Melesio Cuen el día en que ocurrió el encuentro que terminó con la privación de la libertad de Ismael el Mayo Zambada. Su versión insistió, la versión que él habría narrado en estos meses de que lograba tejer algo de confianza, sostiene que el homicidio de Héctor Melesio Cuen no formaba parte del plan original de los Chapitos, según ese relato. El disparo ocurrió durante un forcejeo y fue precisamente ese desenlace inesperado en el que desató una cadena de decisiones improvisadas para encubrir lo que había ocurrido. siempre de acuerdo con esa versión. Fausto Corrales habría sido obligado por integrantes del grupo criminal para llevarse el cuerpo y permanecer durante varias horas con él mientras recibía instrucciones. Después le habría ordenado trasladarse a el sitio donde posteriormente se intentó construir la versión del supuesto intento de asalto en una gasolinera, que al paso de los meses terminó por derrumbarse frente a todas las evidencias conocidas públicamente. La advertencia habría sido sencilla y brutal: obedecer o morir. Este relato explica, al menos que donde desde la óptica de quien lo contaba, porque seguía con vida, según las mismas fuentes. Fausto Corrales no fue asesinado, porque existía un cierto respeto hacia el círculo cercano de Héctor Melesio Cuen, y porque él no representaba una amenaza para nadie, por lo menos inmediata. Ahora la fiscalía cuenta otra historia. La institución lo presenta como un presunto implicado y será procesado de manera penal el que determine si existe elementos suficientes para acreditar su responsabilidad. También hay otra lectura que no debería descartarse. La urgencia del Estado mexicano puede recuperar una pieza capaz de reconstruir qué fue lo que pasó aquel día, después de que el gobierno dejó ir al piloto que trasladó a El Mayo Zambada a los Estados Unidos. ¿Resulta razonable preguntarse si Corrales adquiere ahora un valor extraordinario o solamente está como imputado, sino como testigo, alguien que estuvo ahí, que vio y que podría aportar información sobre una historia de la que México todavía conoce pocos fragmentos? Esta es la historia de la cual tiene de cabeza al gobernador de Sinaloa, Rubén Rocha Moya. 10 minutos para que marquen las 7:00 a.m. Voy a la pausa y regreso con lo que está publicando hoy el diario El Universal. Están dando a conocer el ecosistema de Andy. El poder, la familia, los socios, el círculo político. En fin, ahorita le voy a conocer esta información que viene en primera plana por parte del Universal. Ya venimos.
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0: no.
1: Bueno, pues ya regresamos. Faltan 4 minutos ya para las 7 de la mañana. 4 minutos a las 7 de la mañana. Alrededor de Manuel Andy López Beltrán, aspirante a diputado federal por el estado de Tabasco, y además hijo del expresidente Andrés Manuel López Obrador, se extiende toda una red integrada por familiares, por políticos, por funcionarios, empresarios, y obviamente por sus compas, sus amigos, que han ocupado cargos o han participado en negocios y contratos gubernamentales. Esta mañana, este día, el Universal acaba de realizar una revisión de registros comerciales y todos con reportes periodísticos que dan cuenta de perfiles cercanos al político y empresario tabasqueño. ¿Cómo explorar la red? Ahí va. Para navegar en la red, utiliza los controles del Zoom del lado derecho. Bueno, pues aquí nos dice cómo hacerle. Y luego dice consultar la información, hacer el curso de alguna manera, cómo manejarlo. A ver, nosotros aquí lo que vamos a hacer es ampliar aquí el Zoom mientras nos da precisamente esta información. Alrededor de Andrés Manuel Andy López Beltrán, aspirante a diputado federal por Tabasco, el hijo del expresidente Andrés Manuel López Obrador, se extiende un ecosistema de conexiones integrado por familiares, políticos, funcionarios, empresarios y amigos que él ha ocupado cargos o que ha participado en negocios y contratos gubernamentales. Luego de realizar una revisión de registros comerciales y reportes periodísticos que dan cuenta de perfiles cercanos al político y empresario tabasqueño, la red comienza en un círculo familiar de López Beltrán, donde se encuentran sus hermanos José Ramón y Gonzalo López Beltrán, o sea, Bobby, así como su papá Andrés Manuel López Obrador, el expresidente y fundador de Morena, y sus tíos Pío y José Ramiro López Obrador. Ellos se desempeñan como secretario de gobierno de Tabasco, uno, y el otro ha defendido públicamente a Andy luego del retiro de su visa. Ellos mismos se suman a las figuras del ámbito político como Luisa María Alcalde, quien fuera la dirigente nacional de Morena, quien se desempeñó al cargo al mismo tiempo que López Beltrán, donde fungía como secretario de organización del mismo partido. Luisa María Alcalde también fue la conductora del podcast La Moreniza, espacio que tuvo como invitado al segundo hijo de Andrés Manuel López Obrador, donde pidió no ser llamado Andy. La actual consejera jurídica de la presidencia es identificada por el periodista Mario Maldonado como parte de la nueva generación de políticos progresistas asociada a López Beltrán, o sea, a Andy. En este círculo político, muy cercano al tabasqueño, también se encuentra actualmente Jesús Selván García, presidente del Comité Estatal del Partido en Tabasco, quien ha respaldado a Andy luego de la revocación de su permiso para entrar a los Estados Unidos. Chocolates y vinos, las empresas de Andy. Los negocios también forman parte del entramado que rodea al segundo hijo de Andrés Manuel López Obrador. Entre las sociedades identificadas a través del Registro Público de Comercio se encuentran Vinos Cósmicos. Esta fue fundada en el año 2021 para la producción y comercialización de vinos y licores. La empresa también presta servicios de asesoría y capacitación de ese sector. El segundo emprendimiento de los López Beltrán se concretó en el año 2023 con la finca Rocío, cuya principal actividad es la producción y comercialización de alimentos y bebidas, especialmente en chocolates y derivados del cacao. También contempla la operación de establecimientos comerciales, aunque Andy fue nombrado inicialmente administrador único de la sociedad, de acuerdo con registros comerciales. En marzo del 2025 cedió ese puesto a su hermano Gonzalo Alfonso, que también es socio fundador de la empresa. El más reciente negocio de Andrés Manuel López Beltrán se llama Realesco, una empresa constituida en el año 2025 y fue en Guadalajara, en el estado de Jalisco. Su objeto principal es operar, es administrar restaurantes y bares. La compañía la fundaron 5 meses después de que el tabasqueño asumiera el puesto de secretario de organización en Morena. Entre los amigos allegados a los hermanos López Beltrán destaca Jorge Amílcar Olán Aparicio. Este empresario, muy mencionado en las investigaciones periodísticas relacionadas con contrataciones públicas durante el gobierno de Andrés Manuel López Obrador. Los reporteros de Mexicanos contra la Corrupción y la Impunidad documentaron que Romedic, esta empresa de Olán, constituida en el año 2020, obtuvo más de 490 millones de pesos en contratos entre el 2020 y el 2022. 490 millones. fueron financiados con recursos del Instituto de Salud para el Bienestar, el INSABI. Los negocios de Olan también han sido relacionados por los reporteros de Mexicanos contra la Corrupción y el diario Latinos con el suministro del balasto por tres tramos del Tren Maya y con proyectos del corredor interoceánico, o sea, el otro tren. Además, el empresario le renta un edificio en Tabasco al Poder Judicial de la Federación desde el año 2018 y le pagan 40 millones de pesos, de acuerdo a una investigación del diario El Universal. En torno a Milcar Olan aparece otro integrante de la red, Alejandro Calderón Alipi, quien fuera coordinador nacional de abastecimiento y distribución de medicamentos del INSABI, en los que años atrás, en que se otorgaban contratos de Amílcar Olan y de quien su hermano, César Mauricio Calderón Alipi, es socio de Olan en una de sus empresas desde el año 2020. La red de Andy se extiende hacia otros funcionarios y políticos ya mencionados en investigaciones periodísticas como integrantes del círculo cercano a López Beltrán. Entre ellos, Daniel Asaf Manjarres, ex jefe de la ayudantía presidencial durante la administración de López Obrador, el famoso gallo, y actualmente diputado federal, quien en el año 2025 fue fotografiado junto con López Beltrán en Tokio, en Japón. Además, según los reportes periodísticos, Antonio Martínez Dagnino, vaya apellido, jefe del Servicio de Administración Tributaria, es primo de Asaf. Juan Pablo de Botón, secretario de Administración y Finanzas de la Ciudad de México. Alex Tonatiuh Márquez, ex director general de investigación aduanera de la Agencia Nacional de Aduanas. ¿Se acuerdan de este Tonatiuh? El que tiene relojes valuados en más de 8 millones de pesos. Bueno, al igual que Carlos Torres Rosas, designados al Frente Nacional Financiera, son identificados también como amigos de Andy, de acuerdo con los periodistas Mario Maldonado y Salvador García Soto, que son columnistas del Universal. Hay otro cercano a Andy, de acuerdo con indagaciones de Mexicanos contra la Corrupción, se llama Alejandro Castro Jiménez, de apellido Labora. Según el medio, el empresario participó desde el año 2019, o sea, a un año después de tomar protesta López Obrador, en un proyecto que le llamaron el Malecón de Villahermosa, Tabasco, donde incluso Andrés Manuel López Obrador lo habría presentado como el encargado de obra. Su primo, Diego Jiménez Labora, también es identificado por Mexicanos contra la Corrupción como el amigo de Andy. El medio Latinos ha reportado que la actual secretaria federal de Cultura, Claudia Curiel de Icaza, fue colaboradora y empleada de Diego Jiménez Labora en esta investigación que tiene, por supuesto, el diario El Universal. Si tiene usted oportunidad para que entre a la página del Universal y vea es toda una red. O sea, viene la fotografía de Andy y viene cómo se despliega. Este con esta con aquella, aquella con aquellos. No, una cosa increíble. Todo lo que rodea la red de corrupción con políticos y empresarios. Y era Andy López Beltrán, amigos y amigas, periodísticamente, era el presidente de la República, no López Obrador. 7:05, vamos a la pausa y regreso. Está con nosotros aquí en el estudio el profe Humberto Silva, porque vamos a platicar de un evento muy interesante, muy importante, sobre todo por toda una generación o por muchas generaciones del fútbol, donde estaremos hablando de este campo de fútbol de la ciudad deportiva aquí en nuestra ciudad de Camargo, la Deportiva Luis Jaramillo, ¿no? Este campo de fútbol, si mal no estoy, pudiera ser el campo pues más longevo. No sé si estemos en lo correcto. Quizás a la edad, yo creo, los que conocen ahí, del campo Cortés y el campo de la Deportiva, era lo único que teníamos, sobre todo para la primera fuerza, ¿no? De aquellos años de los 70s y 80s. 7:05, vamos a identificarnos, vamos al reporte del clima y nos vamos a la pausa para irnos a gusto para platicar con el profe. Ya venimos.
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2: Muy buenos días en región centro-sur del Estado Grande. Meoqui, Julime, Rosales, Saucillo, Delicias, La Cruz, San Francisco de Conchos y Camargo. La temperatura esta mañana nos muestra cerca de 22 grados centígrados. La tarde será bastante caliente, calurosa, igual que ayer. Estaremos cerca de los 36 grados centígrados como temperatura máxima. Vamos a tener algunas bandas nubosas. Las condiciones para lluvia son poco probables. Lo relevante, el ambiente caluroso que se dejará sentir a partir del mediodía. Que tenga un excelente martes y muy buenos días.
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0: 7:14 a.m. Rapidito, vámonos con el profe Humberto Silva del Departamento de Desarrollo Humano que nos acompaña en esta mañana. Profe, pues me da mucho gusto saludarlo. Muy buenos días, profe.
1: Muy buenos días, Beto, como lo prometimos.
0: Así es.
1: Aquí estamos nuevamente para convocar a todos los camarguenses. Fíjate que es un sueño hecho realidad. Yo es algo que le agradezco muchísimo a Presupuesto Participativo.
0: Sí.
1: Es, yo creo que el programa que debe de continuar.
0: Sí, señor.
1: Es un legado que se tiene que dar aquí en Camargo, el tema del presupuesto participativo, porque precisamente eso es lo que logra.
0: Sí.
1: El hecho de cumplir con actividades, con acciones, con obras que a lo mejor al camarguense las daba por perdidas o que quizás decía, no, ¿sabes qué? Ni nos metemos porque son obras que nunca se han hecho.
0: Sí.
1: Obras que son un sueño
0: para nosotros. Sí, imposibles.
1: Imposibles de realizar. Y ya cuando viene la realidad, el arranque de la obra, que ya todo Camargo logró ese importante sueño, pues bueno, hay que platicarlo, hay que invitarlos a todos los camarguenses. Hoy a las 7:00 p.m, Beto, aquí en la Deportiva Luis Jaramillo, vamos a estar arrancando el campo de fútbol de pasto sintético 11x11, un proyecto que, bueno, estaba leyendo algunos comentarios en el Facebook.
0: Sí.
1: Y decían, ¿por qué eso? ¿Por qué hicieron el campo? ¿Y por qué pasto? ¿Y por
0: no,
1: qué
0: bueno, esto? No. Pues.
1: Y yo me quedaba impresionado y decía, oye, es que es todo un proceso el que se vivió para llegar a un campo de fútbol de pasto sintético. La realidad es que, a ver, hubo muchas ideas, y aquí agradezco mucho este medio de comunicación, porque aquí se expusieron todas las ideas del presupuesto participativo. Hubo una votación donde los camarguenses salieron y decidieron qué hacer con el presupuesto del municipio. Decir, ¿sabes qué? Queremos que le inviertas al campo de fútbol, queremos que le inviertas al Covach y queremos que le inviertas a Altavista, al estadio de béisbol de Altavista Juvenil. Entonces, es todo un proceso que se vivió, Beto. Fueron 4,367 personas las que
0: votaron
1: por este proyecto.
0: ¿El de hoy?
1: El de hoy.
0: Ok.
1: Que dijeron, ¿sabes qué? Esto queremos que suceda en Camargo. Y, pues bueno, esa es la realidad por la cual se está haciendo un campo de fútbol de pasto sintético.
0: Le comentaba ahorita y desde ayer que me enteraba de lo que va a suceder hoy.
1: Sí.
0: Me parece, de veras, profe, y se lo digo a mí me da mucho gusto. ¿Por qué razón? Porque va a haber un antes y un después.
1: Sí.
0: Me queda muy claro, va a ser la estocada, si me permite decirlo de esta manera, o va a ser la cereza del pastel, lo que hoy va a ser el gobierno municipal, gracias a este ejercicio, como usted lo llama, profe, el presupuesto participativo. Este campo, profe, significa mucho esfuerzo, mucho sudor, significa, ahí hay cientos de miles de historias, jugadores que a lo mejor ya no les tocó ver el sueño anhelado. Empezó como yo le platicaba ahorita, nosotros éramos niños cuando empezábamos con Don Mario Reina en las ligas de Mario allá a principios de los 80s, yo tendría 7, 8 años. Cuando jugábamos en el campo de La Marra, en un campito que Mario ahí se activó.
1: Sí.
0: Y luego, por necesidades propias del campeonato, lo cambia a otro campito que le prestan aquí por la Abasolo, que era precisamente el campo de los Álvarez. Pero había otro campo muy cerquita que ya era el campo de los grandotes, nosotros le decíamos, que era el campo Cortés. Pero había a la par, había otro campo que era el de la Deportiva.
1: Sí.
0: Que era ya como el de, o sea, era como el del estadio, ¿verdad? Como sí. Y ahí pues ya jugaban, de la primera fuerza, los de la libre, ¿no? Y por ahí pasaron grandes jugadores de las épocas estudiantiles de la prepa, del Cebetis, de la primera fuerza, le digo, la libre. Y que iban a competir a otros campeonatos, por supuesto, estatales. Y muchas generaciones que pasaron por ahí. Y hoy el saber que este campo va a cambiar su imagen, se va a convertir en un sueño hecho realidad, de veras, me parece un evento trascendental. Y yo lo recuerdo, profe.

0: pero la invitación de veras a todos los veteranos que asistan. Y yo le insisto, profe, ojalá que a este campo, entre los jugadores, entre la raza, va a ser muy difícil, pero yo creo que entre ellos, uno sabe quién fue mejor que otro.
1: Sí.
0: Entonces,
1: sí, sí.
0: Que le pongan un nombre al campo sería maravilloso. Están a tiempo, ¿no? Pueden subirlo a Cabildo, sí. Y puede haber votación ahí entre las redes sociales, no sé, hacer una mecánica, profe. Pero de verdad, hoy, entiendo, se inaugura el trabajo para poner el campo sintético. ¿Cuánto duran, profe, para hacer esto?
2: Híjole, vamos a arrancar la obra. La realidad es que es una obra que vamos a tener que ejecutar con ciertos cuidados, Beto.
0: Sí, señor.
2: Quiero hacer un llamado a la ciudadanía de que nos auxilien muchísimo. Ahorita la deportiva está llena, machín. Nos da mucho gusto que...
0: Mira, por ejemplo, acá me dice Chuy Sainz, el profe Chuy, que él también jugó. Dice, una gran alegría por ese campo. Salud, ¿no? Es que de veras, profe.
2: Sí, sí.
0: O sea, es una... deja de ser... Yo lo veo así, perdón por la emoción, ¿eh? Yo lo veo así. Esto te da una imagen de un Camargo que deja ser ese Camargo llanero.
2: Sí, exactamente.
0: O sea, ir a la Épora ahorita, ver las... ¿Cómo se llama? La pista donde la raza ahí corre, de lujo. Ver las canchas de básquet bien pintadas, las canchas de tenis, el otro campito que hay ahí de fútbol.
2: El 7x7.
0: Y ahora con esto, le va a dar un... yo lo veo así... ¿No conoces en la Ciudad de México el de Pumas?
2: La ciudad universitaria, ¿no?
0: Haga de cuenta igual. Están las gradas, las gradas, y luego está luego en primero está la pista de atletismo.
2: Sí.
0: Y luego ya sigue el campo de fútbol. Así está.
2: Así va a quedar. Uh-huh. La realidad es que tenemos que ahí hacer unas adecuaciones. Sí le pedimos a la gente que nos apoye muchísimo en el tiempo de construcción, Beto, uh-huh. Porque se van a hacer unos trabajos especializados. Entonces, decirles, tomen todas las precauciones, sigan yendo a la deportiva, no les decimos que dejen de ir o que dejen de estar, al contrario, vayan, vean, va a quedar súper padrísimo ahí.
0: ¿Cuánto lo van a invertir, profe? ¿Recuerda?
2: Híjole, ahorita no traigo así el dato, sí. Beto, pero...
0: entiendo que a lo mejor porque ahí juegan la primera fuerza, ¿no?
2: Me imagino que
0: el pasto debe estar... no sé cómo la dimensión o cómo la... debe estar grueso, ¿no?
2: Sí, va a ser de óptima calidad, Beto. Eso,
0: okay.
2: Eso no tenga ninguna duda. Lleva ahí una arena sílica, lleva lo que son también okay. el caucho, uh-huh. Que es el que da la amortiguación.
0: Sí, y luego creo que alrededor van a arreglar también algo de atletismo, ¿no?
2: Sí.
0: Va viene... junto con eso.
2: Viene todo junto, es un proyecto...
0: ¿Cómo le llaman?
2: Va relacionado hacia el campo, uh-huh. Pero va a beneficiar también al tema del atletismo. Viene el enfoque también de la iluminación, Beto.
0: Sí.
2: Eso también nos va a permitir, hacer uso de este campo.
0: Con mayor... O sea, ¿también van a poner alumbrado?
2: También va alumbrado.
0: ¿Ahorita no tiene?
2: Sí tiene, pero yo siento que es deficiente el alumbrado.
0: Okay. Entonces, ¿qué eso? Va a quedar...
2: espectacular, la realidad es que uh-huh. Va a ser un antes y un después.
0: Oigan, yo invito, de veras, está bien, cuelgue bien la línea, mi Pablito, chéquelo bien. Yo invito con toda confianza, si algún jugador, algún exjugador quiere, pues hasta incluso platicarnos, porque ese campo había que llegar temprano, los equipos quitaban las piedras, las redes, no,
2: y viene el tema de los drenes pluviales también, que es algo muy importante porque
0: okay.
2: Nos platicaban, ayer estuve precisamente con
0: 5 millones de pesos, acá nos están ya filtrando la información, y va a durar 3 meses, la cancha mide 60x100.
2: Sí.
0: Y es un canchón.
2: No, es completo, es completo, se va a rehabilitar completamente. También hay unos temas del atletismo, no es nada más la cancha, sino que también otros aspectos del atletismo se les va a estar dando mantenimiento, Beto. Y ayer precisamente estaba junto con los capitanes de equipo, ayer los lunes se reúne todo el comité municipal.
0: Ah, okay.
2: Y estaba nuestro querido amigo Lacho.
0: Ah, Lacho Rodríguez. Lacho fue... Todavía juega, ¿eh?
2: Sí,
0: pero Lacho fue muy bueno. Saludos a Lacho.
2: Y nos comentaba, decía... Yo, la verdad, yo no esperaba algún día ver

0: ese campo con pasto. Dice, nosotros nos tocó sacar lodo.
1: Sí, te digo.
0: Sacar lodo de la portería norte.
1: Sí, sí.
0: Porque era una inundación.
1: Sí, es que estaba chueco total. Ahí. Estaba chueco. Había como un hoyo ahí.
0: Sí, y dice que era quitar lodo, era quitar piedras, sí. Era una preparación antes de jugar.
1: Sí, señor.
0: Para poder jugar. Entonces, dice, para nosotros es un sueño hecho realidad. Dice, bueno, no sabes lo que significa para mí. Uh-huh. Yo le decía, pues trato de entenderlo, a lo mejor nosotros ya estamos logrando muchos espacios deportivos, pero la verdad dice
1: Beto, perdón, profe, Efren Núñez, Beto, vamos a tener los veteranos un campo para disfrutar el juego de fútbol. ¿Qué óvole?
0: ¿Qué óvole?
1: O sea, porque habían batallado mucho los veteranos por el campo de la REU.
0: De la REU.
1: Sí. Y ahora ya van a tener este campo a disposición. Profe, yo sé que yo lo he comentado y pues yo sé que es muy caro, pero no habría la posibilidad de pensar ya, y que por cierto que nos está escuchando el Inge Emanuel Cázares, por ejemplo, el graderío ya está muy viejo,
0: Sí.
1: Ese graderío que ya está muy chiquito ahí. Bueno, digo, ya ir pensando poco a poco, ir haciéndolo un estadio, pero a donde yo voy, profe. No habría la posibilidad de, perdón por esta cosa, esta opinión tan a lo mejor tan absurda, de ya acercar la deportiva. Porque mire, la pista del tartán muy cara, es muy triste ver los chavos que suben la bicicleta, es muy triste ver las señoras que sacan al perrijo a correr con ellos en la ahí mismo defecan, los perros, los perros.
0: Sí, sí, sí.
1: No la cuidan. Vemos hasta hace poquito la raza subiendo, la gente que va a la cáscara del frontón, subiendo las camionetas en las canchas de básquet, utilizando esa área para alcoholizarse. No habría la posibilidad de ir pensando ya, porque todo esto es una inversión, fíjese, en el, ¿cuánto dijimos? ¿5 millones?
0: 5.3 millones, sería.
1: Dejárselos a la gente, pues no les va a durar.
0: No, y súmele, fíjese de todo lo que se ha logrado en esa deportiva, Uh-huh. El campo de 7x7.
1: Ese es uno.
0: Las canchas de tenis.
1: No sé si.
0: Se rehabilitaron las dos.
1: El ingeniero Manuel nos está escuchando. ¿Cuánta lana se le ha invertido a la deportiva?
0: A la deportiva.
1: A ver, el campito de 11x11.
0: Del 11x11. Sí. Las canchas de tenis, la pista de tartán. Y ahora este campo. Uh-huh. Son cuatro inversiones millonarias,
1: sí.
0: Porque se lleva bastante dinero, y es una deportiva que ya está a pleno nivel.
1: Uh-huh.
0: Ahorita yo sí le pediría a la ciudadanía que hagan un buen uso, un uso correcto.
1: Olé.
0: Porque es algo que estamos logrando a través de años, Beto.
1: Sí, señor.
0: Es un proyecto que, ¿sí?, se logra con el seguimiento, con la continuidad de los buenos programas, y le pediría a la ciudadanía que haga un uso correcto. El tema de cerrar, tendríamos que trabajarlo. Hay algunas adecuaciones que sí se van a hacer.
1: No sé, ir empezando poco a poco, tal área, empezarla a acercar, porque, profe, hay gente que son malos ciudadanos.
0: Sí. Sí, sí, sí. Y lo hemos visto a pesar de que se han corregido mucho las, uh-huh, las situaciones. Yo te podría platicar que la gente ahorita, la misma gente nos está ayudando a tener buenas conductas dentro de estas instalaciones.
1: Sí.
0: Un ejemplo es la pista de tartán.
1: Okay.
0: Ahorita
1: de hecho ya hay más vigilancia, ¿no?
0: Sí, hay más vigilancia. Uh-huh. Se han puesto los llamados escorpiones, ese es uno de los, uh-huh, ejemplos.
1: Sí.
0: Pero más que nada la misma ciudadanía, uh-huh, y esto es algo que se logra con el sentido de pertenencia, la misma ciudadanía nos
1: denuncia
0: ayuda. Denuncian,
1: uh-huh,
0: esa es una cuestión importante, la denuncia. Sí. El otro es que también habla con la otra ciudadanía y les dice, oiga, ¿sabe qué? Mire, esto no se puede.
1: Sí.
0: A lo mejor no conocen cómo, uh-huh, utilizar el tartán, pero mire, aquí no se puede andar, uh-huh, con este tipo de carriolas o con mascotas o con esto, con lo otro.
1: Uh-huh.
0: Y la misma gente nos ha ayudado a tener un cambio cultural.
1: ¿Hay algún letrero de que indica el reglamento para...?
0: Sí, por ahí los amigos de atletismo, fue algo que se estuvo realizando, Beto.
1: Uh-huh.
0: Entonces, sí es algo que nos ha ayudado muchísimo, pero lo más importante que yo veo es el cambio en la ciudadanía,
1: sí,
0: en cómo ellos nos ayudan a tener el cuidado de estas
1: instalaciones. Y a ver, profe, bueno, terminamos con esta reunión, ¿qué más le dijeron los jugadores?
0: Bueno, están contentísimos. La realidad es que es un trabajo que realizaron.
1: ¿Cuántos años dijeron? Más de 50 años.
0: 53 ¿no? años, me dijo Lacho.
1: Sí,
0: dijo,
1: sí, sí,
0: profe,
1: sí.
0: Es que
1: no sé si sea el más longevo. A ver, Chuy, a ver si nos ayuda Chuy Sanz o Efrén Núñez. Son más de 11 millones de pesos metidos en la deportiva.
0: En la deportiva, así es.
1: Oigan, no sé si, ¿qué es más longevo? ¿El Cortés o la deportiva? A ver, ¿quién nos saca de ese? O a lo mejor Iván.
0: Ahí sí, anda.
1: A ver, ¿quién, quién nos ayuda, no? ¿Qué campo es más longevo?
0: Y fíjate, Beto, yo le decía... Bueno,
1: A ver, aquí está el Grillito Cordero.
0: Ah, el Grillito Cordero.
1: Sí. Grillito, gusto saludarte. Buenos días.
2: Buenos días, Beto. Buenos días. Estoy escuchando. Qué padre el comentario.
1: Qué suave, ¿verdad? Híjole. Sí. Ahí te tocó jugar, ¿no?
2: No, sí, yo fui de los primeros en el Cortés. Estoy hablando de 1966.
1: Fíjate. Ah, entonces, el Cortés es más longevo que el campo de la deportiva.
2: Sí.
1: Ah, okay, okay. Ah, okay, okay, okay.
2: Entonces estoy hablando de que cuando yo jugábamos, empezamos a jugar en el Cortés, fue cuando vino la petroquímica.
1: Ah, okay, perfecto.
2: Que los que utilizaban los cartos, ¿verdad? La gente que vino de allá.
1: Sí.
2: Pues había mucho fútbol.
1: Sí, pues venía mucho del sur. Uh-huh.
2: Y luego me encontraron ese espacio y fueron los que le pusieron la portería.
1: Ah, okay, okay.
2: Nos invitaron a varios jugadores aquí de Camargo y empezamos a hacer unos equipos de Camargo. Éramos tres equipos en todo Camargo nada más, que era la Pepsi, los petroquímicos y un equipo que se formó aquí por la Plaza Hidalgo, donde jugaba.
1: Ok.
2: Es una historia muy grande.
1: Oye, Grillo, ¿y el más o menos el campo de la deportiva, que como cuánto sería, que tú lo recuerdas más o menos?
2: No, pues un poquito ahí cuando el presidente Jaramillo.
1: Ah, okay. Sí, pues ya para qué. Perfecto. ¿Qué quieres comentar, Reguirito? ¿Qué más?
2: Oye, yo me acuerdo de ahí del campo Cortés cuando yo ya no jugaba en la deportiva, yo ya no jugaba mucho fútbol, pero sí. Yo traía unas equipos ahí. Era la Zapatería Molina.
1: Sí.
2: Jugábamos ahí, pero nomás llovía tantito, compadre. Era una alberca ahí.
1: Sí.
2: A ver, sí. Una lástima que le pusieran pasto sintético y lo hicieran precioso. Y para sacar el agua de ahí, sí. Ahí es una alberca.
1: Sí. No, va a tener ese sistema pluvial ahí, ¿verdad?
0: Sí, sí, sí.
1: No, estamos, va a estar de lujo, no. Sí. Va a estar de lujo. Sí. Muy bien. Gracias, Grillito.
2: Gracias.
1: Órale, buen día, muchas gracias. Bueno, entonces he confirmado, el Cortés fue primero. Que la deportiva.
0: La deportiva.
1: Órale. Bueno, profe, entonces ya para finalizar, ¿es hoy?
0: Hoy 7:00 p.m, ahí los esperamos. Uh-huh. Con mucho, mucho gusto vamos a estar todos los equipos del Comité Municipal, uh-huh. los funcionarios de gobierno municipal, más la gente que quiera acudir a este arranque. Ahorita ya andan preparando el acceso. Sí. Recordar que, bueno, se tiene que preparar el acceso para la maquinaria,
1: okay.
0: Para brincar la pista de tartán, uh-huh. para empezar los trabajos. Entonces, ahí pedirle precaución a toda la ciudadanía, Beto,
1: muy bien, muy bien.
0: Que nos ayuden a realizar esta obra con todas las comodidades del mundo para la empresa.
1: Qué chulada, de veras, qué padre.
0: Y bueno, un sueño más cumplido.
1: Sí, Beto. Sí, de verdad que esto le da caché a Camargo.
0: Sí, no.
1: ¿De veras?
0: Es el tercer campo ya,
1: sí.
0: De 11x11.
1: Uh-huh. Correcto. Profe, mire, a la gente que opina en las redes sociales, por ejemplo, ¿qué leyó o qué?
0: Pues bueno, decían que el tema de que porque pasto sintético y
1: otro campo
0: y cuestiones así de esa índole. Y bueno, yo decía, híjole, si ya están viendo que Camargo ya se convirtió en una sede deportiva de nivel estatal, incluso binacional, Beto.
1: Sí.
0: Y
1: lo
0: están viendo,
1: lo
0: acabamos de ver con el Tochito, lo acabamos de ver con el béisbol, lo acabamos de ver con el básquetbol. Uh-huh. Entonces, no, pues bueno. bueno, habrá gente que esté en oposición al progreso de Camargo.
1: Es increíble. Yo creo que es más increíble, perdón, y sin afán de ofender a nadie, la ignorancia del tema.
0: Sí, sí, sí.
1: Hablar del deporte en sí, ayer lo platicábamos con Jorge Apodaca, el deporte debe estar por encima de cualquier situación.
0: Sí, sí, es cierto.
1: Un gobierno que le apueste al deporte, estamos hablando de bienestar, estamos hablando de una estabilidad emocional para la gente que tenga herramientas para hacer deporte, para hacer chavos de bien, generaciones de bien. Esto habla, por supuesto, bien, lamentablemente, la falta de información y el tinte político que, uh-huh, que a veces es tan chafa, tan de bajo nivel, que y luego por ahí de repente, yo le agarro mucha cura. Por ejemplo, el tema, platicamos el otro día, el tema del parque infantil, ¿no?
0: Sí, así es.
1: Que también hay gente que, que está poniendo, es que es más importante las calles que el parque infantil. Oye, por favor, las calles nunca van a terminar ustedes. Va a venir otro gobierno y va a venir otro, y las calles nunca van a darle mantenimiento. Y vamos a dejar ir la oportunidad de tener un parque infantil, un polideportivo, o que vengan lo demás, porque hay prioridades, ¿no? Sí. ¡Qué barbaridad! Suena absurdo.
0: Sí, la realidad es que, mira, Beto, yo ayer andábamos ahí en la Deportiva de la Revolución, otro espacio rehabilitado, okay, uh-huh, integralmente, y yo le decía a mi esposa, porque íbamos en familia caminando, teniendo actividad física,
1: sí,
0: y les decía, mira, observa a todos los que andan jugando.
1: Sí.
0: Observa si están usando un celular.
1: ¿No, hombre?
0: Observa si están pensando en una actividad ociosa, uh-huh, si están pensando en alguna actividad negativa.
1: Sí.
0: Observa sus rostros, a ver si cuál es su expresión facial.
1: Sí.
0: De si están contentos, si están en alegría, en qué están pasando por la vida de esas personas.
1: Uh-huh.
0: Esas personas ahorita están disfrutando un momento en una instalación recuperada,
1: no.
0: En una instalación, es otro campo de, uh-huh, que se realizó, otra cancha de básquetbol, uh-huh, rehabilitada, los niños que andaban en la zona de los jueguitos, infantes que están viendo otra tecnología, que ya no son los mismos jueguitos.
1: Otra mentalidad.
0: Uh-huh. Entonces... todo eso que logra el gobierno
1: así
0: con
1: es.
0: Este tipo de instalaciones es precisamente lo que vale la pena el trabajo
1: pues
0: de haberlo
1: realizado. Yo le mando un saludo, profe, a la generación que poníamos un balde, un bote, uh-huh, lo agujerábamos y lo amarrábamos, lo clavábamos en un poste.
0: Sí.
1: Esos postes de madera, de los de Telmex,
0: sí,
1: o lo total que ahí era nuestra canastilla, era nuestra cancha en la calle. Le mando un saludo para la raza del barrio que poníamos unas piedras, eran nuestras porterías.
0: Sí.
1: Ahí vacilábamos y soñábamos con tener un campo. Hoy ya se ve esto realidad, donde los chavos ya no ponen esas... Ya tienen sus canchas de básquet, ya tienen sus campos de fútbol. Y la verdad, pues eso cría nuevas generaciones. Muy interesante. Pues,
0: y
1: profe.
0: Y lo estamos logrando, Beto, ¿eh?
1: Sí.
0: Es cuestión de observar,
1: uh-huh,
0: la cantidad de jóvenes,
1: uh-huh,
0: que ahorita ya están saliendo a representar, no nada más a Camargo,
1: uh-huh,
0: al estado o al país.
1: Sí, señor.
0: Entonces, son camarguenses en acción, son camarguenses que han logrado brincar.
1: Y que van con otra mentalidad.
0: Y llevan otro chip,
1: sí,
0: por
1: claro,
0: decirlo de alguna manera. Uh-huh. Llevan otro chip, y eso se ha logrado a través de estos años de inversión al deporte,
1: uh-huh,
0: de inversión a la infraestructura, y lograr que precisamente esta fábrica de sueños, que es, uh-huh, presupuesto participativo, yo así le digo,
1: claro,
0: fábrica de sueños,
1: claro,
0: porque ahí se convirtió la pista de tartán en realidad,
1: sí,
0: se convirtió el campo, después de 53 años,
1: sí,
0: de estar esperando que algún gobierno le pusiera atención a esa, uh-huh, cancha, pues bueno, ya, uh-huh, es una realidad.
1: Ojalá que le pongan nombre,
0: Muy buena idea, Beto.
1: Que lleve nombre de ahí, que alguno de los regidores lo proponga una carta abierta para que entre los mismos jugadores honren a algún jugador y que lleve nombre.
0: Sí, sería algo muy, muy bueno. Uh-huh. Pues sí, decirles, Camargo tiene muchísimos futbolistas destacados.
1: Sí, sí, sí. Sí.
0: Sería un gran honor para la ciudadanía, uh-huh, distinguir algún camarguense que haya llegado no simplemente que haya llegado lejos, Beto, sino que haya trabajado mucho por el deporte, por el fútbol, y pues bueno, me llevo esa propuesta, voy a platicarlo con el alcalde, con los regidores, para precisamente ver...
1: Para si que vayan haciendo ahí letras de oro.
0: Unas letritas
1: de oro. Letras de oro, que esos jugadores que se inmortalizan y que sean ejemplos pues, para mucha gente, porque hubo gente muy valiosa como el Grillo, como él conoce grandes jugadores de antaño que fueron buenísimos y que hay que recordarlos. Profe, pues un abrazo, felicidades.
0: Muchísimas gracias. Los esperamos hoy a las 7 de la tarde.
1: Órale.
0: Esperando ya que baje poquito el sol. A las 7 de la tarde y los esperamos en el campo de
1: fútbol. Oye, acuérdate que en Camargo, aquí en Camargo se hace todo hasta que baje el sol. Gracias, profe.
0: Sí, muchas gracias, Beto.
1: Vamos a una pausa rapidito y regreso con Jorge Espinosa, director del DIF. También tiene actividades.
0: Así es.
1: Sí, vamos a una pausa y regresamos. Ya venimos.
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10: 7 de la mañana con 45 minutos. Rapidito, vámonos con Jorge Espinosa, el director del DIF, donde hay una invitación para el Día del Adulto Mayor. Jorge, ¿cómo estamos? Buenos días.
11: Así es, ¿qué tal? Muy buenos días, Beto. Buenos días a todas y todos los que nos escuchan.
10: Y a todo Camargo.
11: A todo Camargo.
10: Sí, sí,
11: buenos
10: sí.
11: Buenos días a todas y todos. Bueno, la verdad es que el de hoy el motivo es este. Uh-huh. Venimos a hacer una invitación porque el 28 de agosto es el Día de los Adultos Mayores.
10: El viernes.
11: El 28 de agosto, el viernes.
10: Viernes.
11: Entonces, uh-huh. Sin embargo, bueno, pues el viernes justo es la inauguración de la Expofera Santa Rosalía.
10: Ándele.
11: Por uh-huh. eso es que nos hemos recorrido a celebrarlo el día de mañana, miércoles.
10: Ah, lo van a adelantar.
11: Lo vamos a adelantar. Uh-huh. Digo, por cuestiones de que el viernes es la inauguración.
10: La feria.
11: Entonces, bueno, pues el 28 es el Día de los Adultos Mayores. Por ahí hay quienes también lo identifican como el Día de las Abuelitas, de los uh-huh. abuelitos.
10: No es el Día de los Abuelitos. ¿No? Sí, porque platicamos ahorita fuera del aire, hay adultos mayores, tanto hombres como mujeres, que por cosas del destino, pues no son abuelitos.
11: Así
10: ¿no?
11: es.
10: Aunque los niños los
11: identifiquemos.
10: Como, ajá, sí. Pero no, es Día del Adulto Mayor.
11: Es de los adultos mayores. Uh-huh. Es un término mucho más amplio, uh-huh. mucho más respetuoso y sobre todo mucho más incluyente que sí. llamarlos abuelitos. Uh-huh. Hay quienes no se identifican con este rol, hay quienes por alguna cuestión no tuvieron hijos, no tuvieron nietos. Entonces, ciertamente el día es el Día de los Adultos Mayores.
10: Ok.
11: Entonces, bueno, pues sabremos celebrarlo este miércoles en uh-huh. punto de las 5 de la tarde.
10: Sí. Oye, le preguntaba a Jorge, sí. ¿A partir de qué edad es un adulto mayor?
11: Los adultos mayores en México uh-huh. son a partir de los 60 años de edad.
10: ¡Dele!
11: Entonces, por ahí a todos los mayores, a todas las personas que sobrepasan los 60 años
10: de edad. Oye, pero están bien chavos a los 60 años. Sí, ya considero un adulto mayor.
11: Como mis papás.
10: Sí, ¿cuántos años tienen tus jefes?
11: Mis papás tienen, híjole, mi
10: mamá. 62, 63
11: ¿Están años.
10: ¡Chavos!
11: Sí.
10: Y ya, no, o sea, ya el término adulto mayor, bueno.
11: Entonces, bueno, también para que, bueno, por ahí la gente a partir de los 60 años pueden tramitar su credencial de INAPAM del adulto mayor. Ajá. Entonces, por ahí pueden ser ya.
10: Oye, y lo que psicológicamente la raza es tremenda. Ay, no, pues ya no puedo hacer nada, ya soy un adulto mayor, bueno.
11: Bueno, pero hay que recordar que hoy los 60 años son los nuevos 50.
10: Sí.
11: Hoy la gente de 60 años se ve mucho más joven.
10: No, claro.
11: Que lo que antes los identificábamos.
10: No, si a los 40 años... Sino más chequen el árbol genealógico de las familias. Ajá. Y abuelos que murieron a los 40 y tantos años. Ajá. Es que ya estaba muy grande. Uy.
11: Entonces bueno, ahora son los nuevos, es como los 30, ¿no? Son los nuevos 20.
10: Sí.
11: Bueno,
10: entonces, lo van a celebrar mañana.
11: Mañana miércoles. Okay. Esta es una invitación que hacemos desde el gobierno municipal, okay, a través del DIM municipal, uh-huh, que juntos celebremos a los adultos mayores. Habrá de ser este miércoles 26 de agosto en punto de las 5 de la tarde. Uh-huh. Habrá de ser en el Salón Mutualista. Hemos elegido este lugar porque por ahí es un punto de reunión de muchos adultos mayores durante mucho tiempo.
10: Ya lo tienen plenamente identificado,
11: ¿no? Los domingos. Conocen, uh-huh, la pista de baile.
10: Sí, cómo no.
11: Entonces, habrá de ser este miércoles 26 de agosto en punto de las 5 de la tarde en el Salón Mutualista. Uh-huh. El presidente ha preparado, pues sabremos por ahí de cenar, de bailar, pero además una rifa de regalos para todos los adultos mayores que nos acompañan, uh-huh, este día.
10: ¿Llevan algún control de entrada o que vaya todo mundo?
11: Sí, bueno, pues la invitación es abierta para todas aquellas personas que son adultos mayores, uh-huh, inclusive que así se identifiquen como adultos mayores.
10: Ok.
11: Seamos abuelitos o no seamos abuelitos.
10: Sí, sí, sí, sí.
11: Podemos por ahí acompañarnos. Es un evento, Beto, que llevamos llevándolo a cabo más de 4 años.
10: Se pone mi padre.
11: En el, uh-huh, ahí, justo en el mismo lugar. Sí, llevamos, sí, cerca, sí, de 4. Esto será nuestro 4º año que lo celebramos ahí. Y que, bueno, ciertamente, siempre tenemos ciertamente entre 300 y 350 asistentes, okay, hemos tenido hasta 400. Entonces, pues los adultos mayores ya conocen a lo que van este día, okay, saben cómo la pasamos.
10: Nos ponen a bailar, sí,
11: Y ciertamente también es un evento que no termina tan tarde, por ahí comienza a las 5 de la tarde muy puntual, uh-huh, y por ahí de las 8:30, 9 de la noche ya todos estamos de regreso, uh-huh, en casa para continuar el día de mañana con nuestras actividades, uh-huh, habituales.
10: Okay. ¿Les piden credencial?
11: No pedimos, no, credencial de lector.
10: Uh-huh. Okay.
11: Es un evento totalmente abierto para todas y para todos. Te repito, ya tenemos 4 años llevándolo a cabo y todos conocen pues la dinámica de este evento.
10: Perfecto. Entonces, confirmado, mañana 5 de la tarde.
11: Mañana 5 de la tarde.
10: En la Mutualista.
11: En el Salón Mutualista.
10: Ok, el día del adulto, bueno, van a adelantar el día del adulto mayor, que sería el viernes.
11: Que sería el viernes oficialmente, okay, sin embargo, por cuestiones de la expoferia, nos habremos de hacerlo el miércoles, uh-huh, en punto de las 5 de la tarde en el Salón Mutualista.
10: Ok, ¿qué otra actividad van a tener, Jorge?
11: Bueno, pues te comento que el día de hoy por ahí, a quienes nos escuchan ahí en San Ignacio,
10: okay,
11: habremos de estar visitándolos a las 11:30 de la mañana.
10: ¿Ah, ya merito?
11: Ahí en la plaza de la comunidad, uh-huh, habremos de estar visitando el DIM municipal, esta comunidad, para hacer la entrega de algunos apoyos alimenticios. Uh-huh. La verdad es que es bien importante que sigamos trabajando en el tema de la alimentación. Por ahí la semana pasada estuvimos recorriendo otras comunidades, estuvimos en la Enramada, en El Porvenir, en Las Virgines, en San Leonardo. El día de ayer estuvimos en Leyes de Reforma, por ejemplo. Uh-huh. Bueno, pues el día de hoy estaremos en San Ignacio, para quienes nos escuchan, uh-huh, que estoy seguro que habrán de ser muchas personas,
10: claro,
11: quienes, uh-huh, te escuchan en San Ignacio.
10: Sí.
11: Hoy,
10: todos San Ignacio nos escuchan, todos San Ignacio.
11: Hoy a las 11:30 de la mañana en la plaza principal estaremos entregando paquetes alimentarios o despensas, como todos lo conocemos, ¿no? Entonces, por ahí nos vemos más tardecito. Uh-huh. Y bueno, la verdad es que tenemos mucha información.
10: Sí, venga.
11: Por ahí quisiera hacer la invitación al Baile del Recuerdo. Ajá. El Baile del Recuerdo, que año con año lo llevamos a cabo desde el DIM municipal. Tiene muchos años de historia este baile.
10: Sí,
11: y que es en marco de la Expofera Santa Rosalía.
10: Sí.
11: Sin embargo, bueno, pues esta ocasión quisimos que todas las ganancias, que todo lo que se recaude, sea en favor de Radio Teletón. Porque
10: excelente.
11: Hay que recordar que Radio Teletón ya comenzó.
10: Ya comenzó.
11: Entonces, por ahí la gente que compra un boletito para el Baile del Recuerdo, bueno, pues habrá de estar apoyando a muchas de las causas que estamos trabajando, ¿no? Uh-huh. Desde el tema de la alimentación, el tema de la salud, el tema del cáncer, el, uh-huh, tema del autismo, el tema de los adultos mayores, el tema de las urgencias médicas, todos esos temas se tratan en Radio Teletón, uh-huh, y todo es en beneficio de Radio Teletón. Entonces, por ahí, inclusive hoy te platico que a las 10 de la mañana estaremos teniendo una jornada de cataratas con Club Rotario de Camargo en el DIM municipal. Entonces, en eso también se ve destinado lo que se recaudó en Radio Teletón.
10: Uh-huh.
11: Por ahí también quienes se apuntaron ahí en el DIM municipal o con Club Rotario, hoy a las 10 de la mañana estaremos viendo el tema de las revisiones para operaciones de cataratas con ellos.
10: Mm, perfecto.
11: Entonces, bueno, pero regresando al tema del Baile del Recuerdo, es el 5 de septiembre en punto de las 9 de la noche en el Casino Petrolero. Por ahí los esperamos a todas y a todos. ¿Dónde puedo conseguir boletos? Bueno, pues podemos conseguir.
10: Aquí tenemos en la radio venta de boletos.
11: Aquí en La Grandota podemos, uh-huh, conseguirlos, en la Cruz Roja podemos conseguirlos, con el grupo de rehabilitación infantil Camargo, en, uh-huh, Cáritas.
10: Sí.
11: O si se le hace mucho más sencillo, lo podemos hacer a través del DIM municipal en las oficinas. También por ahí tenemos boletos,
10: uh-huh,
11: y podemos apartarle sus mesas. Le repito, 5 de septiembre, 9 de la noche, Casino, uh-huh, Petrolero.
10: Oye, se la pasan de lujo, ¿eh?
11: Sí, la verdad es que no solamente...
10: El del año pasado estuvo de lujo.
11: Así es, no solamente es un evento para recordar, para pasarla bien, uh-huh, sino que hoy en día deben estar seguros que es un evento en el que no solamente nos divertiremos y bailaremos, sí, sí, sino que además estaremos apoyando a causas camarguenses y a causas, bueno, pues que nos benefician a todos y a todos.
10: ¿Cuánto es el objetivo? De alguna manera. ¿Un millón qué?
11: Sobrepasó $1,200,000. La verdad es que el año pasado por ahí tuvimos el apoyo de muchas personas. Uh-huh. Estoy seguro que este año habrá de ser igual.
10: Sí.
11: Y en el que estamos muy confiados en que la gente pueda seguir apoyándonos en estas cosas.
10: Oye, Jorge, ¿no habría chance de que te dieran oportunidad de organizar el béisbol? El Bazorqueros de Camargo, de que se pueden hacer actividades antes de pedir, ¿no?
11: Así es,
10: fíjate, lo que le estoy diciendo es que este evento, o sea, muy ahí, digámosle, tranquilo, ya van trabajando, van obteniendo ganancias, poco a poco van sumando para lograr este $1,200,000. Y en el béisbol no se hace nada, nomás llegan y preste los 2,000,000 o lo que se aprueba y por ahí le meto una lanita y ya. Pero tanto que se puede hacer, ¿no? Para ir... con tiempo.
11: Anticipándose.
10: Sí, señor. Fíjate que bailes, qué rifa de carros, que no sé.
11: Que justo nosotros veíamos ese tema de Radio Teletón, creemos que Radio Teletón no es el mismo de hace 26 años que inició.
10: No, tenemos
11: que ir evolucionando.
10: ¿Y sabes qué me gusta? Perdón, Jorge, sí. Es que lo está nombrando. O sea, que la gente esté escuchando Radio Teletón. No nada más ese día.
11: No. Y digo, Radio Teletón es el mismo de hace 26
10: años. Sería
11: familiarizándose, ¿no? Así es, las causas son totalmente diferentes, no son las mismas de hace 26 años, Camargo cada vez es más grande.
10: Sí.
11: Hoy las causas nos han obligado, de alguna manera, por así decirlo, a que otras instituciones se sumen, uh-huh, porque Camargo cada vez es más grande, sí, las necesidades cada vez son más. Y esto,
10: para que escuchen esto, Jorge, toda la ciudadanía que nos está escuchando, que es muchísima gente, todo Camargo y su alrededor, no nada más es tapar baches. Porque si te fijas en las redes sociales, únicamente hablan de es que las calles están hechas garras, ¿no? Decíamos ahorita el trabajo que hace el DIF, a veces es muy serio, muy silencioso, pero se hace tanto. Por ejemplo, el tema de la salud mental, me parece un tema maravilloso de cuánta gente ahorita está pasando por una situación difícil emocional, que es la depresión y la... ¿cómo se llama la otra?
11: Ansiedad.
10: La ansiedad. Y no nada más, el otro escuchaba en Cabildo, estaba la maestra Okiwa hablando de la comisión
11: de salud.
10: De salud, ¿verdad? ¿Es una Así comisión es. O un...? Sí, ¿no?
11: Es una comisión.
10: Muy padre, donde están involucrados gente del sector salud. Y no faltó por ahí la opinión absurda de que, oye, ¿y por qué cerraron el departamento de los jóvenes? El problema de salud mental no es nada más para los jóvenes. No, hay gente mayor que necesita un papá, una mamá, ayuda psicológica.
11: Fíjate que nosotros también por ahí en el DIF municipal conformamos el Consejo para la Salud Mental del municipio de Camargo.
10: Perfecto.
11: En el que está involucrada, porque por ahí la gente hace señalamientos de que por qué no habían psicólogos o no veían... te platico que sí.
10: Claro.
11: Te platico que sí, está involucrada.
10: Es la ignorancia.
11: La licenciada Nayeli Loya.
10: Es la ignorancia o dañar por dañar.
11: Claro, mira, está ahí en el comité.
10: Viene un psiquiatra, ¿no? A la semana o...
11: Sí.
10: Yo me quedé en eso.
11: Tenemos servicios de psiquiatría una vez al mes.
10: Al mes. Uh-huh.
11: Por ahí me gustaría que le pudieran preguntar a la gente que es beneficiaria, uh-huh, en lo que se ahorra, en lo que es atendida, en lo que los ha apoyado el tema de que hay psiquiatría en Camargo.
10: Okay.
11: Ningún DIF en el estado tiene servicios de psiquiatría, ninguno, y me atrevo a decirlo así,
10: orgullosamente.
11: Ninguno lo tiene. Uh-huh. Entonces, ciertamente, regresando al tema que tú tratabas, en el que Camargo gobernar no solamente es tapar baches, bueno, pues la verdad es que gobernar también es hablar de salud,
10: sí, señor.
11: Gobernar es hablar de alimentación, gobernar es hablar de la familia,
10: sí.
11: Y estoy seguro que todo lo demás vendrá por añadiduría.
10: Yo me atrevo a decir esto y Jorge, yo creo que no hay en Camargo, y te lo digo públicamente, no hay una persona en Camargo que conozca más Camargo que tú. Y les voy a decir por qué. Porque tú conoces lo vulnerable de Camargo. O sea, la gente que necesita una silla de ruedas, la gente que necesita un medicamento, etcétera, etcétera. Eso es conocer Camargo. Y yo no sé, por ejemplo, vas a ir a las comunidades rurales y a lo mejor yo paso nada más turísticamente. Mira qué bonito ranchear. No, ahí hay necesidades.
11: Sí, bueno, la verdad es que en el DIF municipal, junto a un equipo de trabajo que lo conformamos junto con nuestra presidenta del DIF, Ana Chavira, un servidor y todo un equipo de más de 25 personas que están en el DIF municipal,
10: sí,
11: bueno, pues conocemos verdaderamente algunas de las bueno, casi todas las, lo que le duele a Camargo en lo más preocupante, ¿no? Uh-huh. Antes que tapar baches, antes que el tema de la basura, que son uh-huh. importantes.
10: Sí, claro, ¿no?
11: Los servicios públicos son importantes.
10: Que nunca se van a acabar.
11: Para el desarrollo del municipio.
10: Sí, señor.
11: Sin embargo, el que le podamos apostar en el tema de la salud y luego... Luego, cuando vean el informe del alcalde, habrán de ver todo lo que hemos hecho uh-huh. desde el DIF en el tema de la salud, que es bien importante, sí. en el tema de la alimentación, que también es bien importante, o en el tema de la familia. Todas las de salud mental, por ejemplo, unos proyectos bien importantes, pero también te platico, por ejemplo, el tema de los pueblos originarios y las comunidades indígenas, que también estamos trabajando claro, desde el DIF municipal claro. y que también son importantes. Y que uh-huh. eso la gente puede, por ahí veo en redes sociales que menciona algunos temas en el tema de la comunidad Rarámuri y ven. Tocan algunos temas complicados. Bueno, lo estamos haciendo, ¿eh?
10: Sí.
11: Hemos estado trabajando juntos, uh-huh. estamos trabajando junto con 12 artesanas, algunos temas importantes.
10: Te leo un mensaje, dice, sí. Beto, buenos días. También en el DIF apoyan mucho a la gente con discapacidad, con terapias, y lo digo por un familiar que tengo, y muchas gracias, y que es económico, ¿no?
11: Sí, uh-huh. Por ahí también tenemos el área de rehabilitación, uh-huh. Que es la unidad básica de rehabilitación, que además estamos tocando puertas para dejar de ser básicos y convertirnos en integrales.
10: Okay.
11: Por ahí lo estamos tocando ya las puertas junto a la Dirección de Rehabilitación del Gobierno del Estado, uh-huh. porque queremos ofrecer servicios integrales, no básicos. Camargo tiene que dejar de ser básico para convertirse en integral.
10: Ah, qué bueno eso.
11: Y tenemos que apostarle a lo que nos toque. Uh-huh. Tenemos que tocar muchas
10: puertas. Me gusta. Yo le decía a Jera Uribe de comunicación social. A mí me encantó porque es psicológico. Acostúmbrense a lo bueno. Ahorita acabamos de escuchar al profe donde van a inaugurar un campo de fútbol y que era un sueño imposible. Acostúmbrate a lo bueno. O sea, hay un antes y un después definitivo en Camargo.
11: Así es. Entonces, bueno, pues hay que irnos acostumbrando.
10: Oye, Jorge, voy a aprovechar, nos quedan 3 minutos. ¿Sí te gustaría ser síndico del municipio? y la pregunta es, ¿te gustaría ser un síndico propositivo o de bajo nivel, hacer shows en Cabildo y ser protagonista con cosas, o sea, ver nada más lo malo y no, porque yo siento que en el caso de válgame Dios, de sindicatura, hay una buena sindicatura, hay un buen gobierno, pero me refiero en coadyuvar, en sacar adelante esto. ¿Te gustaría ese rollo, ser un síndico distinto? Si te dan las cosas.
11: Mira, qué bueno que tocas el tema. La verdad es que voy a tratar así muy por encima porque hay que ser muy respetuosos de la ley electoral.
10: Sí, señor.
11: Y yo habré de ser muy respetuoso uh-huh. de esta ley. Jamás habremos de pasar por encima. La verdad es que el tema de la sindicatura por ahí, bueno, pues ha existido la invitación de algunas personas a invitarme a que participe en este proceso. Uh-huh. Lo he platicado con mi familia, pues con amigos. Tú sabes que, pues, emociona, ¿no? Que,
10: sí, claro.
11: que te digan, oye, sí, claro, me gustaría claro. que pudieras ser síndico, uh-huh. yo creo que deberías inscribirte, uh-huh. yo creo que tienes posibilidades. Entonces, digo, no te digo que no, yo sí. digo que sí,
10: okay.
11: que sí me gustaría poder participar.
10: Si se dan las cosas.
11: Que si se dan las cosas, que si el proceso nos alcanza, nos uh-huh. da. La verdad es que tenemos que estar listos para este tema. Además de que es un tema que el tema del servicio público, pues no soy un improvisado, que estoy ya por mucho tiempo en este tema. Uh-huh. Y ciertamente la sindicatura tiene que ir más allá de la pelea, del jaloneo.
10: Yo no sé por qué tienen esa idea de competir. ¿Sí me explico, Jorge? O sea, no, yo no sé a quién se le ocurre esa idea de que es que soy el síndico, soy la síndica y yo sé. No es así.
11: Mira, la sindicatura, yo sí creo que hoy las camarguenses y los camarguenses exigimos síndicos mucho más preparados, queremos servidores públicos con experiencia, pero estoy seguro que los camarguenses queremos servidores públicos que sigan trabajando con mucho amor por nuestro municipio uh-huh. y sobre todo que hacer esos compromisos, ¿no? De sí cuidar los recursos públicos, de sí vigilar que se utilicen uh-huh. correctamente, pero sobre todo de ser una voz firme en la defensa de los intereses uh-huh. pues de las familias de los camarguenses.
10: Termino con esto, fíjate, una pregunta seria. En el Código Municipal marca, obviamente que no inspector, ¿cuál es la palabra correcta?
11: Fiscalizador,
10: ok. He tenido aquí muchos síndicos y síndicas que han dicho, esta obra está bien. Lo que se dijo está invertido. Lo que se compró, donde se compró, está bien. Eso es ser buen síndico, no pasa nada. O sea, ya revisé la obra y sí está bien hecha. Lo que nunca, por lo menos en la actualidad, hemos escuchado, ¡pura basura! O sea, si no queremos un síndico, si no queremos, si pondrías un feeling distinto.
11: Bueno, yo sí creo que justamente en ese tema yo creo que la gente en la sindicatura, bueno, está buscando personas mucho más comprometidas, mucho más honestas, pero un punto específico que yo creo que la gente está buscando en la sindicatura es una persona mucho más cercana a la gente.
10: Seguro.
11: La verdad es que yo estoy seguro que lo hemos hecho. La gente que me conoce desde el DIM municipal sabe quién soy, por eso yo siempre me atrevo a venir a los medios de comunicación y que la gente pueda llamar sin ningún problema,
10: claro.
11: Porque la gente que ha estado conmigo en la oficina en el DIF, la gente que ha tocado nuestras puertas, pues ha conocido lo que hacemos desde el DIM municipal, ¿no? Entonces, yo sí creo que la gente de la sindicatura está en el municipio, la gente no quiere ver más peleas, no quiere ver estos
10: zaparranchos,
11: no quiere ver discusiones. La gente lo que quiere ver es servidores públicos mucho más cercanos, pero sobre todo que conozcan de las verdaderas necesidades de ellas y de ellos.
10: Órale, pues. Jorge, pues muchísimas gracias. Estamos pendientes.
11: No, al contrario, gracias a ustedes por el espacio. Nos vemos entonces este miércoles, mañana. Miércoles, en punto de las 5 de la tarde en el Mutualista, para llevar a cabo y celebrar juntos el Día de los Adultos Mayores. Muchas gracias.
10: Pues, muchas gracias. Hasta luego. Oye, antes de despedirme, déjeme invitarlos, por cierto, mañana también, miércoles, habrá un bingo. Un bingo muy, muy importante, el más grande. La invitación la hace el softball femenil de Camargo. Están invitándolo para... Va a ser en el casino de Pemex. A partir de las 3 de la tarde va a estar abierto. A las 4 empieza el sorteo. La venta de boletos. No, la venta de cartas, más bien, ¿no? Son cartas. 100 pesos, le van a dar 2. Esto es una actividad para el propio comité de softball. Habrá premios dobles, sorteos especiales. Habrá venta de snacks. Ahí muy padre para que se la pasen de lo mejor. La venta de boletos están con Pollo Rendona y con la maestra Luli López al teléfono 648-46-250-51. Bien, en papelería mía con Coral Araiza en la colonia Revolución. Pueden comunicarse al 648-124-1507. Es mañana, 26 de agosto, 4 de la tarde. Habrá uno acumulado, puede ser de hasta de 3,000 o 7,000 pesos. Muy bien, pues muchísimas gracias. ¿Te sabes la frase? ¿Con qué despedimos?
11: Sí.
10: A ver, venga.
11: Deja que tus oídos te abran los ojos.
10: ¡Eso! Ya nos vamos. Vámonos, Pablito. Buenos días.
8: Claro que sí. Buenos días. Pues vamos hasta con Paulina Domínguez y Roberto Álvarez en Plataforma en Difusión. Que tengan un excelente día.
10: Bueno, buenos días. Nos vemos.

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12: Se le dotaría de autonomía, no podría sustituir al secretario general de gobierno, y por eso se plantea un mecanismo alterno o adicional, en razón de que un fiscal autónomo pues no podría sustituir o suplir al secretario general por no ser parte de la misma estructura administrativa.
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13: Mire, también las autoridades avanzan en las evaluaciones sanitarias necesarias para cumplir con los estándares internacionales y abrir el mercado fronterizo de nueva cuenta, lo que genera una expectativa positiva en el sector pecuario estatal. Ante estos progresos, Chihuahua podría reanudar la exportación de ganado hacia Estados Unidos en un plazo aproximado de 30 días. El fortalecimiento de las medidas de control busca garantizar la calidad sanitaria y respaldar el comercio ganadero de la entidad. Solamente una pregunta: ¿por qué, si hay tanto ganado en Chihuahua, nunca bajó el precio? ¿Se quedaron esperando a lo mejor a cruzarlo únicamente a los Estados Unidos? Vamos a escuchar.
14: Cambiando un poquito de tema, las autoridades avanzan en las evaluaciones sanitarias necesarias para cumplir con los estándares internacionales y reabrir el mercado fronterizo, lo que genera una expectativa positiva en el sector pecuario estatal. Ante estos progresos, Chihuahua podría reanudar la exportación de ganado hacia Estados Unidos en un plazo aproximado de 30 días. El fortalecimiento de las medidas de control busca garantizar la calidad sanitaria y respaldar el comercio ganadero de la entidad.
13: Mire, también en más información, el abatimiento de Roy Iván M.E.D., alias el 19 en San Juanito, demuestra el combate frontal del gobierno del estado contra la delincuencia. Así lo afirmó la gobernadora Maru Campos. La mandataria destacó la coordinación entre la Secretaría de la Defensa Nacional y la Fiscalía y la Secretaría de Seguridad Pública Estatal para repeler la agresión armada y reforzar los operativos de vigilancia en los municipios de la Sierra Tarahumara. Escuchemos.
15: Gracias. Es una muestra de la colaboración, de la cooperación entre la Secretaría de la Defensa, la Fiscalía y la Secretaría de Seguridad Pública del Estado. Es una muestra de que el gobierno del estado de Chihuahua está con hechos atacando la delincuencia y la inseguridad.
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13: Bueno, que sigue.
14: Las fuerzas militares y los cuerpos de emergencia se movilizaron en el municipio de Parral tras el hallazgo de material explosivo de uso minero en la zona urbana. Las autoridades de seguridad aseguraron el perímetro de inmediato para prevenir riesgos a la población y comenzaron las investigaciones correspondientes para determinar la procedencia del artefacto, así como deslindar responsabilidades legales por el traslado e ignorando almacenamiento de este tipo de sustancias de alto riesgo.
13: Bien, también en más información, un operativo de seguridad en la frontera norte derivó en el hallazgo de fosas clandestinas presuntamente vinculadas a redes dedicadas al tráfico de migrantes en el estado. Personal especializado y peritos de la Fiscalía General del Estado continúan con los trabajos de excavación, aseguramiento de la zona e identificación forense con el objetivo de establecer la identidad de las víctimas y brindar certeza jurídica de las familias afectadas por estas actividades delictivas.
14: Un total de 30 unidades nuevas híbridas se integrarán al parque vehicular de la Dirección de Seguridad Pública Municipal en Delicias. La síndica Gaby Franco dijo haber estado cerca del proceso de licitación.
16: Sí, mira, en cuanto ya a la parte administrativa, pues eso sí lo revisaríamos ya después. Te platico que sí hemos estado presentes en todo el proceso de adquisición, desde la licitación pública, todos los pasos para adquirirlas. Entonces ya la otra parte es la parte administrativa, que eso ya se revisará después.
17: ¿Se compraron? ¿Se rentaron?
16: Sí, son 30 unidades compradas.
18: ¿Eléctricas?
16: Híbridas.
17: ¿El mantenimiento también se ve el costo? ¿Es retroactivo el mantenimiento de estas unidades?
16: Sí, fíjate que yo creo que va a sustanciales porque incluye, la licitación incluyó los centros de carga de las unidades, y esos centros de carga son con energía solar, de manera que ni siquiera la energía eléctrica se va a gastar.
17: ¿Estarán instalados en la misma?
16: Aquí en seguridad. No traigo aproximada, no lo recuerdo así, solo me acuerdo que había una diferencia entre una licitación y otra de 7 millones, pero no traigo exactamente, es alrededor de los 28 millones por ahí.
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14: Fin de semana, este fin de semana transcurrió sin homicidios dolosos, anuncia el alcalde de Ciudad Juárez. Esta información la tiene Fernando Luévanos.
18: Presidente municipal en funciones Héctor Rafael Ortiz Orpinel informó que durante el sábado y domingo no se registraron homicidios dolosos, resultado que atribuyó principalmente a las acciones preventivas y a la coordinación entre las diferentes corporaciones de seguridad. En conferencia de prensa, el jefe de la comuna detalló que aún está pendiente la revisión del reporte policiaco de la madrugada de lunes, pero durante el fin de semana es positivo que no se hayan registrado hechos violentos. Insistió en que mantienen las tareas de prevención, lo cual ha generado buenos resultados, ya que se trata de acciones contundentes relacionadas al refuerzo en las tareas de patrullaje y el acercamiento con la población.
19: No, pues es que reitero, miren, yo voy a ser muy insistente en el tema de la prevención, es lo que nos está dando realmente un resultado. Y esa prevención pasa también por la coordinación que se tiene que tener entre todas las instancias que tienen que ser Procuración de Justicia, en este caso. Tanto la Guardia Nacional, de quien nosotros estamos muy agradecidos con sus elementos que nos ayudan a todo este tema de la estrategia que se tiene, a la Sedena, por supuesto, a las áreas de gobierno del Estado que tienen que ver con la Secretaría de Seguridad Pública, cuando tenemos que coincidir en algunos de los aspectos, y por supuesto la Secretaría de Seguridad Pública Municipal, que es el área que tiene mayor fuerza operativa directa en nuestro municipio, y que pues ellos, aparte de las labores normales que hacen de prevención, pues también son quienes ejecutan más órdenes de aprehensión, quienes están decomisando varias de las armas que se están quitando de nuestra ciudad.
18: Destacó que la estrategia para la prevención es un esfuerzo en conjunto con las autoridades del Estado y la Federación, por lo que mencionó que en estas tareas participan la Guardia Nacional, la Secretaría de la Defensa Nacional, la Policía Estatal y la Policía Municipal, a la que reconoció como la corporación con mayor estado de fuerza operativa, que también participa en la ejecución de órdenes de aprehensión.
19: Y pues yo creo que eso es motivado a eso, ¿no? Cada decomiso de arma, cada droga que se incauta por alguna de estas áreas coordinadas, pues es un elemento que nos permite

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13: Absolutamente nada de malo en eso. Al contrario, hay que admirar al licenciado que después de su jornada vende hamburguesas, al ingeniero que los fines de semana tiene un pequeño negocio, al profesionista que aprendió un oficio y decidió aprovecharlo, porque hoy más que nunca vivimos en un mundo en el que lo que nos enseñaron nuestros padres tiene mucho valor, porque trabajar en algo diferente a lo que estudiaste no hace menos tu título ni disminuye tu preparación, por el contrario, te hace más competitivo. Tampoco se trata solamente del materialismo, se trata de enfrentar una realidad. La vivienda cuesta más, los servicios cuestan más, la comida cuesta más y mantener una familia ni se diga. Tú perfectamente lo sabes y si no lo sabes, pronto podrás saberlo. Por eso hoy deberíamos de juzgar menos y admirar más. Los tiempos cambiaron y quizá también debemos cambiar aquella idea de que tener dos trabajos significa que fracasaste.

0: A veces significa exactamente lo contrario, que entendiste la realidad, te adaptaste y decidiste hacer lo que nadie está dispuesto a hacer, salir adelante con todos los sacrificios que esto implica.
1: Muchísimas gracias, Roberto, por tu opinión de este día. La verdad, me gustaría agregar algo. Hace un par de meses, un par de años, platiqué con una amiga precisamente de eso, de cómo los oficios se vuelven cada vez más caros. Y es que el hacer un algo de madera, un trabajo de madera, un trabajo de herrería, un trabajo de incluso electricista o plomería, se vuelve cada vez más caro. Esto me estaba diciendo mi amiga en ese entonces. Y luego llegó ella sola a una conclusión en el que hay cada vez menos personas aprendiendo a hacer esta clase de oficios. Entonces, claro que entre mayor demanda, o más bien entre menor oferta, pues mayor es el costo. Y es la importancia también de saber hacer un oficio dentro de la casa. Si bien puede que no te especialices, pues sí, a aprender a hacer un oficio no está de más. No está de más.
0: Hoy está muy bien.
1: El aprender.
0: Sí, tener un oficio es
1: por
0: que.
1: Por supuesto.
0: A ver, los tiempos.
1: Hasta necesario, me atrevería a decir.
0: A lo mejor de los, ¿qué te gusta? De los 70s al 2010, estamos hablando de un periodo de 30, 40, a lo mejor 50 años, lo más rentable era tener un. Sí, del 1970 al 2010, 2015. 2020, vamos. Es más, no, en el 2020, 50 años, lo más rentable siempre era tener una carrera.
1: ¿Sí?
0: Y no es que estuviera mal que así nos lo quisieran hacer ver, simplemente nos enfocaron en que lo mejor era tener una carrera.
1: Uh-huh.
0: La demanda así lo indicaba. Hoy, la demanda laboral, los estudios, y creo que es palpable para todos, ya no es suficiente.
1: No, ya no es, no para es
0: suficiente.
1: Nada.
0: El mercado no es suficiente. Vemos la plusvalía de las viviendas está en los cielos. Está inflada la plusvalía de las viviendas. Hay personas que venden las viviendas a precios estratosféricos.
1: Uh-huh.
0: Y se puede quedar una vivienda ahí 10 años, ¿eh?
1: Y sí, jamás ser vendida ni rentada.
0: El precio sentimental no es valor económico.
1: Sí.
0: Entonces, vemos ahorita que, por ejemplo, de nueva cuenta, los Ecatis, los Ebetis y los Conaleps, que en algún momento fueron los patitos feos por ser carreras técnicas, ofrecerte una carrera técnica, hoy tienen una gran plusvalía.
1: Sí.
0: En el caso de los plomeros o personas que se dedican a la construcción, ellos te cobran el 100% del material que vas a utilizar, ellos te lo cobran en mano de obra. O sea, tienen una ganancia muy alta.
1: Uh-huh.
0: Si instalar un tinaco y un mijitorio y un lavamanos te costó comprarlo todo 10,000 pesos.
1: Por decir un número.
0: Por decir un número.
1: Porque si no, pásame por
0: él
1: favor en dónde está.
0: Él te va a cobrar 10,000 pesos también.
1: Sí.
0: Y lo va a hacer en un día.
1: Ah, eso sí.
0: Y a lo mejor que es muy económico y lo que queramos, bueno, te va a cobrar 5,000 pesos. En un día, el trabajo que puede hacer una persona.
1: Sí.
0: Esa persona, ese plomero, estaría en el 1% de las personas que son capaces de ganar en un par de horas 5,000 pesos.
1: Sí.
0: Entonces, hay una gran demanda de los oficios hoy en día, porque la inteligencia artificial también ya está reemplazando demasiadas labores profesionales, no oficios.
1: Tienes un muy buen punto, y sabes que metiéndonos un poquito más y atreviéndome a salir un poquito del tema, las labores profesionales que por el momento al menos la inteligencia artificial está aprendiendo a más bien estamos haciendo que supla son los que antes le pertenecían a los becarios, a las personas con su primer empleo que acaban de salir de la universidad. Entonces, pues también tenemos un problema de personas que están saliendo de universidad a labores profesionales, profesionistas, y se ven en este problema de no me contratan porque justamente lo que me dejarían hacer ya lo están haciendo con una inteligencia artificial. Entonces es una bola de problemas que se hace en la economía. Sí, creo, totalmente de acuerdo contigo, Roberto, en donde sí tenemos que aprender a hacer un oficio, el que quiera. De verdad, el que quieras, incluso hasta como hobby, como pasatiempo, y hasta si algo le sucede en tu casa, si algo sucede en su casa, pues poder hacer esos pequeños arreglitos sin tener que estar esperando, digamos, a las 12 de la noche, a las 6 de la mañana para solución. Entonces, muy bien, la verdad es que totalmente de acuerdo contigo, Roberto.
0: Pues sí, fíjate, en el tema de la inteligencia artificial, nada más un dato muy interesante. La inteligencia artificial, en el caso, por ejemplo, de las agencias, incluso mismos medios de comunicación, pero las agencias encargadas de publicidad, hay un estudio donde indica que la inteligencia artificial ya la saturaron las propias agencias de publicidad.
1: Sí.
0: ¿A qué vamos con esto? Cuando alguien dice, hay vacantes donde dicen, ya no necesito al diseñador gráfico, lo puedo sustituir por inteligencia artificial. Bueno, puede ser muy, muy atractivo en un principio ahorrarte una plaza de unos 12,000, 15,000 pesos, 20,000 pesos. Pero al paso de un mes esas empresas han tenido que recontratar a alguien especializado en diseño gráfico, en publicidad. ¿Por qué? Porque las plataformas como, fíjate, esto es un dato bien interesante, como Facebook, que es donde se publicitan todos, Facebook, Instagram y TikTok y YouTube. Cada vez que tú subes una imagen con inteligencia artificial, básicamente la agarran las plataformas y las depositan en un bote de basura y no permiten que estén en el tráfico de los usuarios, que es lo que es atractivo para cualquiera.
1: Eso no sabía.
0: Sí, ya están saturados los algoritmos en cuanto identifican una imagen con inteligencia artificial. No las, y digo, es un dato que a lo mejor hasta hace poco era muy desconocido para todos. Pega más una imagen artesanal, por así decirlo, sin ningún tipo de diseño en redes sociales, que las hechas con inteligencia artificial. Por eso, de nueva cuenta, saturamos todas las herramientas de la misma. Es un dato que están dando a conocer los especialistas precisamente en este tipo de herramientas.
1: Y hay que tener mucho cuidado también con cómo crean las imágenes publicitarias. Al final del día todas se parecen. Y uno se da cuenta, sabes perfectamente cuál es inteligencia artificial y cuál no. Porque, de nuevo, se parecen. Seguimos con más información.
0: Bien, y bueno, pues en el tema del apoyo a Rocha Moya hemos visto una serie de videos en el que circulan en el que se observa a los diputados diciendo pues que ellos sí lo apoyan. ¿Sí? En el
1: ¿cómo?
0: Que,
1: pero ¿sí? ¿Cuándo? ¿Quiénes?
0: Mira, fíjate, vamos a escuchar primero un video de una diputada, de una senadora, la senadora Julieta Ramírez, quien negó el respaldo a Rocha Moya tras el video en el Senado por Morena. Vamos a escuchar qué es lo que dijo primero.
2: Nosotros no defendemos a nadie.
3: ¿No había gritado en el Senado que no estaba sola?
2: No desconozco.
0: ¿Qué se siente no en estos desconozco. Momentos ser de Morena y que le digan, oiga, pero usted lo está respaldando, desconozco, y le pongan el video donde dice, levantando su mano, como la Internacional Socialista, no estás solo? Qué difícil, ¿eh? Aunque lo quieran negar, qué difícil.
1: Y es que en un momento como
0: oye, Paulina, y nada que digan, Y porque no estamos hablando del PRI, estamos hablando del PAN, es el sexenio de Morena.
1: Y mira, la verdad es que aquí lo que molesta no es precisamente el apoyo, porque pues podrías haber dicho, sí, en su momento lo apoyé, pero pues cambiaron cosas, ¿no? Sucedieron cositas, no sé, algo. Pero de plano decir el, no, desconozco. Oye, eso es no tener vergüenza. La verdad es que hay videos, hay, depende de quién le preguntes, pero hay videos, hay tweets, hay fotos en donde se hace el apoyo a Rubén Rocha Moya y de repente de la nada, que es, tienen todo el derecho del mundo, yo no digo que no, tienen todo el derecho del mundo de decir yo antes te apoyaba, ahora ya no te apoyo y está perfecto, pero el de plano decir no, desconozco, oye, como si no hubieran videos.
0: Oye, como el amigo que dice, que le dices, oye, a lo mejor me voy a bailar un tiro, me voy a cantar un tiro, así decimos en la calle. Y te dice, yo voy a estar contigo. Y cuando ya ve que son dos para dos, dice, el de la bronca es él, yo no. Más o menos así son los senadores de Morena, lo estamos viendo. Y los diputados dejaron abajo a quien estaban diciendo, no estás solo, pero eran todos los senadores. No se les está escapando ninguno.
1: Qué
0: también
1: lástima.
0: Es de sabios arrepentirse.
1: Sí, y poder decir, sí, yo estaba ahí, yo lo apoyaba en su momento, pero con todo lo que ha sucedido, la verdad es que, no sé, me reservo mi, no sé, algo.
0: Es que superamos la inteligencia artificial en México.
1: Y de nuevo, como si no existieran videos, como si no existieran tweets, bueno, como si no existieran señalamientos, fotografías, en donde es abierto el apoyo, y ahí está, lo hemos visto. No hay nada de malo con decir, ¿sabes qué? Yo lo apoyaba ayer y ahora ya no lo quiero apoyar. Pues adelante, ¿no? No tienes, no es necesario.
0: El problema es cuando dices desde la máxima cámara de México, que ese es el principal puente con con el exterior, que es el Senado de la República, sales a decir, no estás solo, alguien acusado por narcotráfico.
1: Además, en primera.
0: Por complot y por conspiración para el trasiego de drogas hacia los Estados Unidos. Y que el viernes pasado, Paulina, regresó el viernes o el jueves, corrígeme.
1: El viernes.
0: ¿No?
1: Sí, déjame.
0: El viernes pasado, cuando regresa a asumir la gubernatura, los mismos políticos de Morena estaban diciendo, está en todo su derecho. Y de repente, no, perdón, fue el viernes.
1: Sí, el viernes.
0: La presidenta se reporta enferma, con un resfriado en verano.
1: Oye, es muy normal, ¿eh?
0: Es muy normal, sí.
1: Aquí sí la voy a
0: Sí, pero dada la conciencia de que iba a regresar Rubén Rocha Moya.
1: Ay, mira, qué coincidencia.
0: Y al ratito todos dicen, como que no entendimos de qué se trataba el resfriado.
1: Sí.
0: Y salen a decir, pésimo lo que hizo Rocha Moya.
1: No apoyamos esa decisión. Dijeron también, esa decisión la tomó, fue unilateral, no nos
0: estamos avisó. De mal pensados, yo creo, nada más.
1: Sí, no, aquí estamos exagerando, ¿verdad, Roberto? Nosotros nada más estamos pensando. Pero mira, hablando justamente del crimen organizado, lo que me había mencionado, la información que trajo Pablo, lo que había mencionado la presidenta, que ningún gobierno debe mantener vínculos con el crimen organizado. Y aquí yo me digo, pues sí, ¿no? O sea, eso es obvio, o sea, es lo que esperas siendo votante, ¿no? O sea, al momento de votar por quien sea que vayas a votar, está perfecto por quien sea que vayas a votar. Esperas que no tenga vínculos con el crimen organizado y de hecho debe de ser ley, debe de ser obligatorio tener abierto toda la información para la ciudadanía, para que sepa quién es, a qué se ha dedicado, incluso qué negocios tiene, qué estudió, con quién se lleva, porque pues si van a ser votados o si ya son electos, entonces tenemos todo el derecho como ciudadanos de saber quiénes son los que están en puestos públicos.
0: Hoy Morena va a dar a conocer quiénes son los tres primeros defensores los defensores por la Cuarta Transformación, que van a ser los próximos candidatos a gobernador, para acabar, porque sí es un poco frustrante traducirle esto a nuestro radioescucha.
1: Y de todos
0: hoy van a definir quiénes
1: partidos
0: son los próximos tres candidatos a gobernador en México. Faltarían 14 más. Sí. Al parecer esto lo quieren adelantar desde el centro del país para evitar la intromisión de quienes ya no son presidentes de México y quieren seguir metiendo la mano en los procesos internos. Es un acelere lo de hoy, ¿eh? Hoy en México a las 10:30 van a dar a conocer quiénes son. No está Chihuahua, podemos adelantar eso, no está Chihuahua todavía en esta designación, pero a las 10:30 ya vienen los tres. Ahí, Paulina, vamos a poder ver si la línea es de la presidenta. Uh-huh. O, ¿cómo debemos de llamarlo? ¿Del presidente o expresidente? ¿Términos correctos cuáles serían?
1: El término correcto, expresidente.
0: ¿Y si estuviéramos en Morena?
1: Pues ahí ya cambia la cosa. Ahí ya cambia la cosa. Pero no estamos en Morena. Entonces es el expresidente. Al final del día somos mexicanos, somos civiles, somos personas que votan y podemos llamar las cosas como son. Presidenta y expresidente. Es momento de irnos a una breve pausa. No se vaya, ya volvemos.
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21: O no conocen todo lo que hay detrás. ¿Cómo definiría Melodía Gaitán el Centro de Estudios Musicales y cuál es el principal propósito de este?
22: Lo defino como un centro donde la iniciación musical tiene la más amplia cabida para expandir todos los conocimientos que un niño o niña a una corta edad pueda expresar a través de la música. De diferenciar los diferentes tipos de emociones a través de la práctica musical, a través del juego y a través de las enseñanzas del gran equipo de maestros que tenemos aquí en el CEM. Cabe mencionar que este modelo educativo es un acopio de toda la estructura que formuló el maestro Modesto Gaitán Márquez hace 42 años desde que lo fundó.
21: Correcto.
22: Y que transmitió a un gran número de maestros y se implementó en las escuelas primarias de este estado y se difundió a nivel estatal. Luego vino una difusión a nivel nacional donde se concretó la primera orquesta sinfónica juvenil estructurada desde una escuela de música perteneciente a la estructura de educación básica. Es muy importante resaltar eso porque ya había otras orquestas, ya había otros ensambles, sin embargo, la estructura educativa desde la implementación de la iniciación musical se dio en el CEM hace 42 años. Y a partir de ahí se ha extendido, me da mucho gusto decirlo, que a nivel internacional, porque acabamos de estar en Perú donde impartimos un curso muy importante de iniciación musical. Sí, muy contentos porque trabajamos con un gran equipo de maestros de educación básica donde les compartimos las herramientas, los conocimientos y la estructura educativa de este modelo educativo para que ellos lo implementen en sus escuelas. Entonces, estamos muy contentos de que es un programa que funciona, que es reconocido a grandes niveles y sobre todo que atiende a un gran número de niños, niñas y adolescentes, y estamos ansiosos por que ahora nuestras aulas se llenen nuevamente de alumnos y alumnas que quieran participar de este programa.
21: Pues maestra, son 42 años, ya eso habla, ¿no?, de que es un modelo que funciona, que ha funcionado y sigue funcionando, y aparte con el aval, ¿no?, de estar en la Secretaría de Educación y Deporte. Muchas veces las personas piensan que estudiar música significa aprender a tocar un instrumento, pero como decía antes, ¿no?, el trabajo del CEM va mucho más allá. ¿Qué valores y habilidades buscan desarrollar en los niños que se integran a la familia CEM?
22: La verdad es que sí es cierto. Muchas veces pensamos que vamos a estudiar música con la idea de que aprendan un instrumento y desarrollen esas habilidades musicales o buscar si el alumno o alumna tiene talento para desarrollarlas. Sin embargo, es muy cierto esto que nos acaba de decir. La idea o la congruencia más grande de estudiar música es porque se desarrollan muchísimas unidades cognitivas del cerebro. tanto de la psicomotricidad como también de los rasgos de la personalidad, la ubicación espacial, el pensamiento crítico y el pensamiento matemático. Es tan importante no solamente en esa estructura cerebral, sino también en lo socioemocional. Aprenden a convivir en un lugar donde se les da la importancia requerida a los valores universales dentro de un lugar seguro, con una estructura que depende básicamente de todos los elementos y protocolos que nos trae como beneficio y como compromiso el pertenecer a una estructura de educación básica, y por supuesto con personal altamente capacitado que va a ayudar a que el perfil de egreso de cada uno de los niños sea, independientemente que logre tocar un instrumento, la sociabilización, el desarrollo del pensamiento cognitivo, el desenvolvimiento tanto social, comunitario y escénico, pero además también la diserción de un pensamiento que le va a permitir elegir de una manera congruente y le va a estimular todos los sensores para que pueda desenvolverse en una sociedad de manera positiva.
21: Sí, hay
22: esto aunado a que va a desarrollar otros elementos que le permitan desarrollar las capacidades del lenguaje en todas sus manifestaciones, entonces estamos hablando de un beneficio completo.
21: Sí, y más allá de eso, también por lo que se puede ver, ¿no? El tema valores que van asociados, se ve cómo los niños y adolescentes que van al CEM evolucionan en el tema de la disciplina, ¿no? Vemos a los niños incluso a veces cómo se quedan a ayudar a recoger al final de los conciertos. Luego también al formar parte de orquestas también es de una forma el trabajo en equipo, ¿no? La confianza en el otro.
22: Claro, la disciplina es uno de los valores que nosotros tenemos que de alguna manera promover sin que se afecten ninguno de los estímulos que los niños tienen dentro de un área de elección, pero el fomentarla, el acrecerla, y sobre todo ahorita que hay un tema muy puesto sobre la mesa, el uso de tabletas y teléfonos celulares, el uso excesivo que ahorita los chicos tienen, el que ahora tengan esta oportunidad de estar durante 3 horas diarias en el centro, que aparentemente para muchos papás a veces significa mucho tiempo, no se sorprenden, pero 3 horas diarias de lunes a viernes, pues es que es esta educación o esta formación completa. Es una disciplina que los va a alejar de depender tanto física y emocionalmente de una tablet o de un teléfono celular. Se quitan todas las angustias o esas ansiedades que los niños puedan tener de estar conectados todo el tiempo, de estar participando en redes sociales, sino que desarrollan una actividad altamente social porque conviven con otros niños de su propiedad, con adolescentes de su edad, que hacen actividades lúdicas, que hacen actividades sociales, incluso actividades psicomotrices, actividades de ensamble, actividades colectivas, como es precisamente eso de quedarse a recoger nuestras aulas de clase, el saber que tenemos que tener un sentido de pertenencia que nos permita tener áreas limpias, áreas seguras, áreas acomodadas, y que los niños además pues lleven a sus casas esa gran formación artística, ¿no? Porque no olvidemos que esto también trasciende a las familias. Estamos generando movimientos importantes de la generación de públicos. No solamente se beneficia el niño, se beneficia los padres de familia, se benefician los hermanos, los tíos, los abuelitos, los vecinos, porque ya son partícipes de los conciertos y actividades, porque aprenden también a través de los niños esa disciplina, esa parte culta y talentosa que tienen al presenciar los conciertos, el saber de las obras importantes que se tocan ahí, el ir a los recintos que tenemos culturales y que son parte de nuestra identidad aquí en Chihuahua, pues favorece muchísimo que tengamos una comunidad mucho más trabajada en muchos niveles, ¿no? Tanto artístico como comunitario y de una manera social que integra todos estos factores.
21: Sí, luego eso llama un poco la atención, igual cuando alguien llega de nuevas, ¿no? El escuchar de 3 horas diarias, ¿no? Para los niños después de su clase ordinaria, ¿no? Por la mañana, pero llama la atención ver a los niños salir contentos e ir contentos por la tarde al CEM. Y lo importante aquí es eso, son 3 horas, pero que la gente sepa que es una verdadera escuela, ¿no? Los niños empiezan, no necesitan saber de música antes de ir, y la aprenden desde la base, ¿no? Desde lo que es leer una partitura.
22: Sí, desde desde luego, aprenden desde cero. Muchos papás nos preguntan, y no importa que no sepa música, pues a eso va, a aprender todo lo que significa el lenguaje musical, aprender a trabajar con su primer instrumento, que es la voz, a aprender a sociabilizar, a aprender a trabajar en equipo, aprender a disciplinarse a través de las diversas actividades, aprender también a disfrutar. Qué importante es el saber disfrutar, y sobre todo el entender que la música nos abre la mente, nos abre caminos y nos abre la historia. Necesitamos tanto estas actividades como parte de una formación emocional, porque es un complemento que ayuda a que el niño se fortalezca a través de las diferentes manifestaciones que tiene en su sentir, para aprender a escuchar, a ver, a discriminar, incluso a hablar. Tenemos niños que van a terapias de lenguaje, pero que van a la música y les permite ese desarrollo que necesita, ese empujoncito que necesitan para que el cerebro esté más entrenado, pues lo hacen a través de la música. Y son 3 horas diarias, porque definitivamente que la música es como un deporte. Si queremos ver resultados, si queremos avanzar, si queremos que realmente se haga parte de la formación de los niños y las niñas, pues entonces tenemos que acudir a la práctica. Y la práctica es lo que hace que el conocimiento, que aquella formación quede plasmada en los niños. Y la única manera de hacerlo es asistiendo al CEM. ¿Por qué? Porque a veces dicen los papás, no, pues que vaya a su clase y acá lo pongo a estudiar en la casa. Sí. A lo mejor sí lo ponen a estudiar en la casa, pero nada como estudiar con sus compañeros en el área adecuada, con el maestro que está al 100% dedicado a atenderlo, porque estamos 100% dedicados a tener toda nuestra atención a los alumnos, a compartir las actividades que deben de ser, y con todo ello la organización programada de cada una de las actividades musicales. Por eso es que es tan importante que los niños tengan esta actividad 3 horas diarias, los 5 días de la semana.
21: Maestra, para la gente que nos está escuchando, que sepan, son niños de entre 7 y 14 años los que acoge el CEM, que conozcan qué instrumentos y qué disciplinas a los que pueden acceder, porque al final lo que esto se trata de que formen parte de, aprendan, pero terminan siendo parte de sus propias orquestas.
22: Claro, tenemos diferentes agrupaciones. Lo primero es que los que entran en el buen ingreso tengan la clase de lenguaje musical y coro, discernimiento auditivo y, por supuesto, historia de la música. Esto se da en una actividad integral al iniciar sus clases en el CEM. Esta actividad dura aproximadamente 1 año, dependiendo de cómo el niño o la niña vaya evolucionando para acceder a la clase de instrumento. Después, los niños eligen el instrumento que quieran tocar. Sin embargo, nosotros, después de convivir con ellos, de conocerles, también les sugerimos qué instrumento puede acomodarse mejor físicamente, o dentro de sus capacidades. Hay niños que tienen mucha energía y necesitan instrumentos donde desfoguen toda esa energía que traen. Hay niños que son un poquito más tranquilos, que les gustan los sonidos suaves, entonces de alguna manera llevamos a que elijan esos instrumentos. Sin embargo, lo que ellos elijan es lo que finalmente escogen para que puedan aprenderlo. Tenemos diferentes actividades, tenemos el coro, tenemos la orquesta Mozart, que es la orquesta infantil, la orquesta de nivel inicial. Tenemos la orquesta Linus, que es una orquesta muy, muy inicial para los niños que recién acaban de entrar. Tenemos los ensambles son de diferentes agrupaciones. Tenemos el ensamble de percusiones, el ensamble de metales, el ensamble de cuerdas. Tenemos la orquesta sinfónica juvenil, la orquestrina femenil, que es una orquesta formada por mujeres. Y tenemos también la camerata instrumental, que ya es una orquesta de nivel avanzado.
21: Y maestra, comentábamos al principio, estamos en pleno periodo de inscripciones. ¿Qué le diría a aquellos papás que nos están escuchando y que quieren, sus hijos quieren aprender música?
22: Que no se pierdan esta oportunidad. Es una escuela totalmente gratuita. La única cuota que se da es de manera voluntaria y es una aportación hacia la comunidad de padres de familia, que es para el mantenimiento escolar. Esta oportunidad de estar con niños que tienen esta ambición de aprender, con papás ampliamente involucrados y que realmente les va a servir para toda la vida, es una oportunidad única. Y la diferencia de tener el Centro de Estudios Musicales, que es algo que nos distingue, es que pertenecemos a una a una estructura educativa, que tenemos reglas, que tenemos compromiso, que tenemos un lugar seguro y que los niños van a estar protegidos en un lugar completamente cerrado, que tenemos personal que los atiende y que los entrega tal y como los llevaron a la escuela. Estamos nosotros ahorita como requisito de admisión pidiendo pues el acta de nacimiento, la CURP, una constancia escolar para saber en qué grado y escuela están, la INE o alguna identificación del padre, madre o tutor, y pues que nos llenen la papelería correspondiente, además de dos fotografías por cada uno de los chicos.
21: Eso allí en la sede, ¿no? Del CEN, que recordamos, está ahí en la calle Sexta, casi en...
22: Sí, en la calle Sexta Ramírez, que es la Escuela Niños Héroes, en el turno matutino es una primaria, y en la tarde es el Centro de Estudios Musicales.
21: ¿A qué hora pueden acercarse los interesados?
22: Vamos a estar a partir de ahora, hoy lunes y hasta el 4 de septiembre, recibiendo a todos los chicos y chicas. Está en la calle Sexta y Ramírez, sector Bolívar, a espaldas de la secundaria 8, de 4 a 7 de la tarde. Les podemos dar nuestras redes sociales, Facebook e Instagram, que es CEN Chihuahua. Y también pueden comunicarse al teléfono 614-429-3300, extensión 12325, para más información.
21: Pues ya lo saben, hasta el 4 de septiembre, oportunidad para formar parte del Centro de Estudios Musicales de Chihuahua. Nosotros le agradecemos a la directora, la maestra Melodía Gaitán, por habernos atendido, y estamos en contacto para hablar de las muchas actividades que tiene el CEN.
22: Muchísimas gracias, un gran agradecimiento al puntero, que siempre está tan presente en todas las actividades, y nosotros los esperamos con muchísima emoción.
21: Pues que tengan un excelente inicio de ciclo. Esto es todo por el momento, nosotros nos vamos a una breve pausa y regresamos de inmediato.
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18: Queridos hijos, me da gusto comunicarme con ustedes. 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
23: Y ahora, queridos hijos, desde el Templo de San Isidro Labrador, en Las Puentes, municipio de Meoqui, vamos a estar a través de la estación Fiesta 94.5 FM de Delicia, Chihuahua. 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Sí.

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5: Antes, ahora duplícalo en vehículos. Ajá. Estamos hablando de otros 100,000 vehículos con rutas diferentes, así que
6: dos viene, queriendo llegar a la misma hora.
5: Y estamos hablando en el mínimo. Se está pidiendo que se desplacen como rutas alternas. Podrán utilizar como rutas alternas la Guillermo Prieto Luján, Paseos del Real, Hidroeléctrica Chicoacén, Vialidad Los Nogales, Abolición de la Esclavitud, Valle de San Pedro y Circuito Universitario conforme a la señalización preventiva. Esto se debe precisamente a la construcción de dicho paso inferior, así que o salga con mucho tiempo o tenga bien demarcada una ruta. Pues una ruta alterna.
6: Esto en la ciudad de Chihuahua, estaremos también informando otras rutas alternas que pueden tomar en su debido caso en las distintas ciudades en las que estamos. Muchísimas gracias, Roberto, muchísimas gracias por estar con nosotros. Yo soy Paulina Domínguez. Nosotros nos vamos, que tenga usted un excelente, excelente día.
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0: tengo.
1: Hola, ¿cómo estamos? Muy buenos días. Buenos días, pues ya es martes, ¿verdad? Martes 25 de agosto. Ya listos para felicitarte. Hoy cumples años, pues es el momento. Es el momento. Márcanos a cabina 648-46-205-27-209-60. Con el mensajito de WhatsApp 648-100-0040 y en el 100-0060. Me felicitamos a la señora María Luisa Ramírez del Río. Hoy está cumpliendo 80 años. Felicita a su hija, señora. Muchas felicidades, señora María Luisa Ramírez del Río. Número uno, para el sorteo.

Por aquí el mensajito dice: buen día, para felicitar a Edgar Iván Cepeda Castro. Está cumpliendo años. Claro que sí, muchísimas felicidades, Edgar Iván Cepeda Castro. Será el número 2.

Bien, déjeme felicitamos en otro mensajito que nos llega para Jesús Fernando Cruz. Hoy está cumpliendo años ahí de la familia, que le desea lo mejor. Felicidades, Jesús Fernando Cruz. Número

En otro mensajito dice para felicitar a Humberto Sánchez. Hoy, por su cumpleaños, ahí le felicita a su esposa. Claro que sí, muchísimas felicidades al señor Humberto Sánchez, número 4.

0: En otro mensajito dice para felicitar a Giovanni Alejandro Salazar Fernández. Hoy está cumpliendo su primer añito. Muchísimas felicidades para el niño Giovanni Alejandro Salazar Fernández. Ahí le felicitan sus papás y también sus hermanos. Y bueno, Giovanni será el número 5. Oiga, déjeme, voy a la pausa comercial rapidito, ¿verdad? Vamos con ellos y regresamos con más de Pasteleando con Armando y Panadería y Pastelería Regia.
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6: Oye, pues ya regresamos 9 de la mañana con 18. Oye, pues tengo a 5 cumpleañeros hasta ahorita, ¿verdad? Tenemos a 5, muchísimas felicidades. Hay tiempo todavía para felicitarte. Hoy en este 25 de agosto, déjame felicitamos a quien el día de hoy lleve el nombre

Oiga, muchísimas felicidades para ellos. Hoy están celebrando su santo en este 25 de agosto. Y bueno, si cumples años, es el momento. Vamos a felicitarte. 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Órale, pues a Luis Carlos Salcido, el día de su santo. ¡Ay, cumpleaños! ¡Andy Lee! Bueno, lo registramos porque dice que también cumple años Luis Carlos Salcido. Muchas felicidades. Aquí está ya registrado. Le felicita su familia. Número 6.

Y nuestras líneas están completamente libres. Si algún compañero de trabajo cumple este día años, al amigo, ¿verdad? Si algún familiar, pues el día de hoy está de manteles largos, felicítele.

0: Ay, Dios, buenos días. Bueno. Santo Dios, ándele, espéreme, no se me vaya. No se me vaya, es esta. Quito esta de acá. Aguánteme tantito. Ahora sí, buenos días.
1: Hola, buenos días.
0: Buenos días.
1: ¿A
0: quién? Ay, Dios, ¿a quién, perdón?
1: Para Cristina Pérez Coronada.
0: A ver, Cristina. Es que, una disculpa, es que se corta, ¿eh? No, no le entiendo. ¿Cristina qué?
1: Es María Cristina Ortega Coronado.
0: Ándele, qué bonito.

Bien, pues 9:23, 9:23. Yo sigo esperando tu llamadita de felicitación para quien cumple años este día, así que nuestra línea disponible, el mensajito de WhatsApp.

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1: Oye, por aquí un mensajito dice: buen día para felicitar al joven Héctor Daniel Cano Martínez. Hoy está cumpliendo años y le está felicitando su familia. Así que, Héctor Daniel, muchas felicidades. Serás el número 8.

Oye, pues 9 de la mañana 25. Estaba yo checando por aquí. Usted sabe que nosotros en México celebramos tantas cosas, ¿verdad? Déjame le digo que el día de hoy, 25 de agosto, estamos celebrando el Día Nacional del Bolero. ¿Ah? Además, conmemorándose el día naranja por la no violencia contra las mujeres. Y también el día del peluquero, o barbero. ¡Órale! Así que saluditos ahí a todos los aseadores del calzado, ¿verdad? A los boleros, saluditos a toda la racita que está por ahí en la plaza boleándonos, ¿verdad? Ándale pues. Y bueno, pues al peluquero, a los barberos. ¿Verdad? El saludito hoy se celebra pues a todos ellos. Saluditos y...

0: Ya a las 9:26. 9:26.
1: En este día tan especial.
0: Ya casi listos, ¿verdad? Para irnos al sorteo de este día. Así que la felicitación para María Luisa Ramírez del Río. Señora María Luisa, hoy está cumpliendo sus 80 años. Felicidades. ¿Verdad? Por allá han elegido San José del Parralito. Muchas felicidades. Edgar Iván Cepeda. Muchas felicidades también para él. Déjeme, vamos por una llamada que está llegando. Por aquí de la línea número 1, 9:26. Buenos días.
2: Buenos días.
0: Buenos días.
2: Esto para contar a mi hija.
0: ¿A quién?
2: A mi hija.
0: ¿Cómo se llama?
2: Brisa Esmeralda.
0: A ver, Brisa.
2: Camacho Palacios.
0: Brisa Esmeralda Camacho Palacios.
2: Palacios.
0: Camacho Palacios. Órale, cómo no. Muchas felicidades. Es su hija, me dijo, ¿verdad?
2: Sí.
0: Ándele, pues felicidades a Brisa.
2: Okay,
0: es la número 9, ¿eh?
2: Sí, está bien, gracias.
0: Órale, hasta luego y felicidades.

0: alegres son mucho
1: mejor. Me busco por aquí el número 9 para ingresarlo a la tómbola de Pasteleando con Armando.
0: 20, 30.
1: Y felicitar a Jesús Fernando Cruz. También el día de hoy cumpliendo años. Humberto Sánchez, también para él la felicitación. Para Giovanni Alejandro Salazar. También para Luis Carlos Salcido. Para María Cristina Ortega Coronado y para Héctor Daniel Cano Martínez y Brisa Esmeralda Camacho Palacios. 9 cumpleañeros, ya lo

Oye, pues yo creo que fueron todos. Yo creo que fueron todos porque estoy viendo mensajitos y ya no tengo de felicitación, así que felicidades para los 9 que ya están aquí en la tómbola. Suerte. Recuerden que primeramente van a salir 2 números eliminados. Dos numeritos eliminados y ahí viene el primero. Mira, ¿sí soy, verdad? Aquí tengo al primer número que está eliminado. Es el número 8 que se registró el joven Héctor Daniel Cano Martínez. Tuviste suerte, Héctor. 10, 20. Muchas felicidades en tu cumple, que te la pases muy bien. Y bueno, pues la recomendación ahí para él, el pastel de panadería y pastelería Regia. Claro que sí. Viene otro numerito que también pues queda eliminado. Aquí lo tengo y es el número 6. 6. Luis Carlos Salcido. También bien eliminado Luis Carlos Salcido. Que te la pases muy bien en tu cumple. También la recomendación para ti, el pastel de panadería y pastelería Regia. Este número que viene aquí es el ganador, ¿eh? Mira, ahí viene el ganador. Suerte para los que todavía están aquí en la tómbola. Y aquí déjeme el número que salió. Es el 7. El 7. María Cristina Ortega Coronado. María Cristina Ortega Coronado, pues ella, el día de hoy, pues si lo quiere, márqueme un minutito nada más, ¿eh? Tiene un minutito para que me haga la llamadita quien haya felicitado a María Cristina Ortega Coronado. Ella es la ganadora del pastel de panadería y pastelería Regia. Es un minuto.

0: Bueno, ahí está, ¿verdad? Ganadora del pastel, María Cristina Ortega Coronado. Vamos a ver.
1: Y dártelos.
0: Porque el minuto se está consumiendo. Ahí está la llamadita. Ya me las imagino. Ándale, te sacaste el pastel. Córrele porque no alcanzo. Índele, vamos por la llamadita. Buenos días.
2: Hola, buenos días.
0: Buenos días.
2: Yo apunté a mi cuñada.
0: Ándele, pues muchas felicidades, María Cristina Ortega Coronado. Ya mayor de edad, ¿sí, verdad?
2: Sí, ya.
0: Ok, le encargo la credencial de lector de María Cristina, la persona que venga aquí a oficina a recoger el boletito, ¿sale?
2: Muy amable, gracias.
0: Hasta luego, felicidades.
1: En San Juan.
0: Así es, le van a dar un boletito, ¿verdad? El cual usted va a canjear ahí con los amigos de Panadería y Pastelería Regia. A nombre de ellos y de todos los que estamos por aquí en la radio, una felicitación para usted, cumpleañero. Para usted que está celebrando cualquier cosa el día de hoy. Se la pase muy bien. Nosotros, pues venimos mañana, regresamos de nueva cuenta con un pastel más, con el favor de Dios. Ahorita vamos a quedarnos un ratito por aquí en cabina. Vamos al corte. Ahí venimos.
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Oye, la rolita se llama Ya no vives en mí, es el grupo Samurai. Oye, déjenme felicitamos aquí el mensajito que nos mandan para María Cristina Ortega Calderón, ahí de Pati Leal, que Dios le regale muchos años. Es lo que nos dice Pati Leal para María Cristina Ortega, ¿verdad? Hoy está cumpliendo años. Pues felicidades, creo que se ganó el pastel, ¿verdad? Sí. Oye, seguimos con más música. Esto se llama Llévala a la Luna. Es Julión Álvarez. Déjeme le digo que tenemos una temperatura de 28 grados. El día de hoy estaremos llegando hasta los 40, ¿eh? 40 graditos para este 25 de agosto.

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1: 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Sí.

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Oye, ¿sabes, amor? Así se llama esta rolita. Es el grupo Sasándele, allá por el año 2004, ¿verdad? La sacaron en su álbum 18 Quilates Inmortales. Ya hace, ¿qué? 22 años. Nada más. Bueno, pues ahí está, bonita rolita, cómo no. Oye, saluditos ahí al compa. Dice, ahí en el terado, ¿verdad, mi compa? Saluditos, ahí va manejando. Y bueno, qué bueno que le va gustando la rolita, ¿verdad? ¿Cómo se dice? Que lo tranquilicen un poquito, ¿verdad? O que dice que va un poquito alteradito. Saluditos, compa. Bueno, la persona que sea, ¿verdad? No supe. Pero nos mandaron un mensajito. Oye, esta rolita se llama Poquito a Poco. Es el grupo Sol de Ojinaga. Y bueno, pues ya nos vamos. Los dejamos con el doctor César Lozano. Así es, sí. Venimos mañana, ¿verdad? Claro que sí, con el favor de Dios.

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2: ¡Ah, qué gusto me da compartir contigo este programa! Soy César Lozano, te prometo un programa como siempre ameno, entretenido, pero un programa digno de que tomes lo que toma la gente feliz. ¿Tú sabes qué es lo que toma a la gente feliz? Decisiones. Porque mucha gente se la pasa como espectador en la vida o quejándose amargamente de las tristezas que le ha tocado vivir o que erróneamente decimos, es que Dios me mandó esto. Dios no anda mandando tristezas. No me imagino yo un padre mandando así. Vamos a probar a ella, a ver qué tanto sufrimiento, a ver qué tanto aguanta. Pues, ¿qué es eso? ¿Cómo que Dios? Son parte de la vida. Todo lo que nos pasa es parte de unas circunstancias que teníamos que aprender y nos duele aceptar eso. Pero te prometo que este programa te va a encantar. Te prometo que va a cumplir con el objetivo por el que fue creado. Nomás mira, suelta la victimización, porque todos nos hacemos las víctimas. Todos, me incluyo. Porque tiene sus beneficios. Ay, que me encanta que de repente me pobreten. Ay, ¿cómo que trabajaste tanto? Sí, mucho. Ay, gracias a Dios que tenemos trabajo. Gracias a Dios. Pero hay gente que se pobretea porque pues no me valora. A mí de niño nunca me valoraron. A mí nunca me dieron. A mí nunca... Por favor, ya cuéntate otra historia. Sácale provecho a esa historia. De eso voy a estar platicando el día de hoy. Que te puedes convertir en víctima o protagonista de la película de tu vida. Eso es una decisión tuya. Pero antes estoy seguro que alguien tenía que escuchar este mensajito. No todo error merece ser castigado. Muchos merecen ser estudiados, más que castigados. Porque equivocarte también puede enseñarte. Cada experiencia contiene información tremenda. Fallar puede ser incómodo, pero el principal error es quedarte ahí, lamentándote por la falla, estando criticándote constantemente y vivir en la eterna culpa. Por eso te comparto esta frase. Los errores son maestros disfrazados de tropiezos. Todos nos equivocamos, mas no todos reaccionamos igual ante el tropiezo. Así o más claro. Ay, la vida es parte, acierto y error, acierto y error. Nacimos y desde que nacemos predispuestos a equivocarnos, a fallar, a no decir lo que queríamos decir o a expresar de más o a confiar en gente que no debíamos. Todos lo vivimos, mas no todos nos quedamos en el pozo del sufrimiento llamado victimización. Hoy viene Ricardo Perret, experto en el tema. Te prometo un programa muy bueno, diferente, intenso, y sobre todo que te va a ayudar a tomar decisiones.
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2: 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Él y su equipo son especialistas en ayudar a familias e inversionistas mexicanos a comprar una propiedad o dos en Texas a través de un modelo único. Se encargan de que crees tu propia empresa de rentas en Estados Unidos. ¿Por qué hay un mito? ¿Cuál es el miedo, Luis, en eso?
3: La mayoría de la gente piensa que es muy difícil y la verdad es que hay muchas herramientas pensadas para el inversionista extranjero. Acuérdate que Estados Unidos es un país formado por inmigrantes. Entonces, es 100% capitalismo. Hay muchas herramientas disponibles para las personas, pero la mayoría de la gente no sabemos utilizarlas. Entonces, a mí me tomó 20 y tantos años de estar trabajando, de estar a prueba y error, buscando este tipo de herramientas para que pueda tener yo el éxito que la empresa tiene ahorita. Entonces, muchas personas llegan. Me considero, César, que tengo muy buen sentido común y aún así hice muchos errores. La verdad, cometí muchos errores. Fue costoso aprender ese camino de las inversiones inmobiliarias. Pero bendito Dios, ya llevamos más de 3,500 compras y ventas realizadas.
2: Ahora, cualquiera diría 3,500 casas en San Antonio, Texas, que es donde están ahorita.
3: 2,500 en Arizona. Y alrededor de 900 más o menos.
2: Estás empezando en San Antonio. Tú vas escogiendo los lugares porque es donde la gente está rentando.
3: Es parte del secreto, de la receta secreta. Es eso, que sepas dónde. Cualquier persona en Estados Unidos puede comprar, remodelar y vender en cualquier estado. Pero una de las cosas que aprendí es métete en el estado, en la ciudad de mayor crecimiento. Porque todo el riesgo que puedes tener se minora muchísimo si empiezas a invertir en el lugar de mayor crecimiento. Entonces, ahorita San Antonio creo que es el de mayor crecimiento.
2: A ver, apunten un WhatsApp porque necesito más que lo tengan en mente. Porque te prometo que nada pierdes con llamar y preguntar. 3317744862. 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Ellos te van a contestar inmediatamente y te van a decir, mira, una casa en promedio en San Antonio cuesta tanto, porque las compras a casas que te abandonaron, no abandonadas, casas que dejaron en malas condiciones los renteros anteriores, tú les cambias piso, cocina, techo, tienes un equipo de personas y la vendes a un precio accesible, no un precio caro.
3: Claro, y importante también esto, nosotros, yo le llamo costo de operación. Entonces, una casa de aproximadamente 3,400,000 pesos en México no te va a generar 40,000 pesos de renta. En San Antonio lo puedes lograr. Es una casa, sí, se puede lograr. Y nosotros no le damos una pintadita. O sea, como dices tú, tenemos cientos de empleados desde los cimientos, drenaje, plomería, pintura, textura, cableado eléctrico, techo, cercos, jardín. Todo lo remodelamos. Pero el costo de operación, yo le llamo a lo que sale de tu bolsa para poder ser dueño de esa casa. Los arreglos y tu enganche, notaría. Si tú tienes una inversión donde solamente pagaste el enganche, solamente pagaste notaría y solamente pagaste los arreglos, y esa casa en el transcurso del tiempo se duplica de valor con la remodelación que hiciste y con ese lugar que está en crecimiento, el haber ganado toda esa plusvalía solamente te costó el enganche, los arreglos y la notaría. Tu costo de operación no fueron los 3,400,000. A lo mejor tu costo de operación fue 1,000,000. Y con eso gozaste de toda esa plusvalía. Y eso lo aprendí con los años. Y eso es lo que estamos compartiendo con la gente y le estamos ayudando a toda la gente. Tenemos toda clase de ayuda en la empresa. Tenemos servicio al cliente, tenemos recursos humanos, tenemos gente de mantenimiento, gente de rentas, gente de remodelación. Todo para
2: conclusión,
3: que hagan todo.
2: Es mejor invertir en los Estados Unidos una casita que comprarla 100%. Aquí. Y no requieres ir allá. Todo es aquí. desde México lo puedes hacer todo. Si quieres ir a ver la casa, claro que puedes ir. Si no puedes ir, puedes mandar a alguien.
3: Claro, tenemos oficinas en Guadalajara, tenemos oficinas en Querétaro, próximamente en Monterrey. La gente, tenemos 5 oficinas en Guadalajara. O sea, pueden ir a San Antonio, pero no es un requisito indispensable ir a San Antonio. Tenemos
2: muchos. Nomás recibe tus rentas, papito. Reciba su renta y luego vende la casa a los 3 años. Él te dice cuándo vendas. Ahorita es cuándo para vender y te dice si compras en otro lado. 33-17-744-862. 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De mis amigos. Bueno, se llama AZ Equity Experts. Y le agradezco tanto a Luis Mata esto. Gracias. Porque tanta gente que te he mandado y todos están felices con este proyecto.
3: Gracias, César. Sí.
2: 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Equity Experts. Y te van a ayudar ahorita, te van a contestar ahorita. Ándale, manda un WhatsApp.
3: También en Instagram.
2: En Instagram, ¿cómo
3: estás? Es Luis-Mata-Oficial.
2: Luis-Mata-Oficial y tú les contestas.
3: Ahí va directamente a mi Instagram personal y ahí mismo les vamos
2: a... Luis Mata Oficial, hombre, ponle así y aparece. Ya métete ahí y mándale un mensaje directo y él te contesta. Gracias por venir, Luis.
3: Gracias a ti, César.
2: Hasta el próximo mes.
3: Claro. Gracias. Que sí.
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3: Yo te dije que te iba a compartir 5 puntos para dejar de ser víctima y convertirte en protagonista de tu historia. El cuarto, recupera tu responsabilidad. A ver, no es lo mismo decir soy culpable a soy responsable. No eres responsable de todo lo que te sucede, pero sí de cómo respondo, cómo reacciono a las decisiones que tomé de lo que me sucede. Ay, es que ¿por qué me pasa esto? ¿Tú decidiste casarte, mamita? Es que ¿por qué me trata tan mal? Tú desde el primer momento debiste de haberlo frenado. Y no te pido que seas culpable, no te pido que seas víctima, te pido que seas responsable de no haber tomado las acciones correctas en el momento correcto. Que tenías que vivirlo, sí. Para vivir este estado en el cual tienes que tomar una decisión, sí. Por favor, recupera tu control de la vida con la responsabilidad que tienes. ¿Qué sí puedo hacer? En este momento que estoy en crisis, ¿qué sí puedo hacer? ¿A quién le puedo hablar? ¿Con quién puedo compartirlo? Recupera tu responsabilidad. Y la quinta y última recomendación, convierte el dolor en acción. A ver, pregúntate, ¿qué aprendí con este dolor? ¿Qué cambio de decisión puede surgir por esto que viví, por este divorcio, por esta muerte inesperada de un ser tan querido? Tengo que empezar a aprender a vivir la vida después de que se nos va un ser querido. Son tantas las lecciones que nos quedan por aplicar que a veces nos sorprendemos. Valoro más la vida, ya no voy a tener conflictos con los demás, ya me di cuenta que un día estoy y otro día no estamos. Leti, querida, te saludo con todo mi cariño. ¿Cómo estás, Leti?
4: Hola, doctor, ¿cómo está?
3: Yo muy bien. Gracias por estar escuchando el programa, Leti, querida. ¿Estabas escuchando el programa ahorita, lo que acabo de decir?
4: Sí, estoy muy atenta.
5: Ay, qué voz de sota tan
3: macho. Oye, pero ¿a quién le dices eso? No me pongas eso. Oye, lo que te puso este, el Cesarín. Regáñamelo, Leti.
4: Es que ya no me respeta.
3: No te respeta este niño, eso es la verdad. Oye, Leti, querida. De repente nos hacemos bien víctimas de lo que vivimos. ¿Estás de acuerdo? De repente, pobre de mí.
4: Sí,
3: porque tiene sus beneficios.
4: Es que a veces no nos damos cuenta de que muchas de las cosas que nos pasan en nuestra vida es gracias a las decisiones que tomamos.
3: Buenas y malas, a ver, buenas y malas, Leti, buenas y malas.
4: Sí, exactamente.
3: A ver, decisión de la cual te arrepientes en tu vida y que te convertiste en víctima y estuviste ahí lamiéndote las heridas. Dime una de la que recuerdes. Yo me acuerdo cuando decidí esto y ahí estuve lamentándome, pero fui yo la que lo decidió.
4: Ok, cuando yo estaba viendo que iba a estudiar,
3: sí,
4: mi primera opción era estudiar dentista, pero yo no me quise ir a Querétaro a vivir allá porque yo me sentía como culpable, ¿sabe? Como porque iba a dejar a mis papás solos. Entonces ahora en la actualidad digo, oye, ¿por qué te estuviste como queriendo echar la culpa a ellos de que viven hasta acá, en Amialco, para no seguir tus decisiones?
3: Claro.
4: Y la verdad es que la responsabilidad fue mía. Yo fui la que no quise, porque si yo realmente hubiera querido, pues yo me hubiera ido.
3: Oye, nos la pasamos culpando que fue mis papás, por culpa de ellos me quedé, y ahí te conviertes en víctima. No, fue decisión tuya quedarte.
4: Sí, justo. Justo, eso es lo que uno quiere. O sea, sí, pues sí pesa. Yo no digo que no pesa. A veces como tienes que cambiar totalmente tu lugar de residencia y es como empezar de cero, pero tampoco es como que me hayan tenido amarrada. Eso es decisión mía y en algún momento yo los quise culpar, pero no. Hay que hacerse cargo de las decisiones que uno toma.
3: me encanta cómo hablas de ti. Oye, quiero decirte que me hiciste acordarme, yo también cuando tomé la decisión de dejar la medicina, pero es que ¿por qué tomé la decisión? Para dar conferencias, para ser capacitador, si me encantaba mucho ponerme la batita blanca. Espérame, yo tomé la decisión, ya no te conviertas en víctima gracias a eso. Mira, nada más estoy platicando contigo, Leti, y estoy transmitiendo un programa de radio internacional.
4: La mejor decisión.
3: Para mí fue la mejor, pero en su momento me hice la víctima. Es que ¿por qué claro. no tengo tiempo? Es que ¿por qué no se adaptan a mis tiempos? Yo también quiero seguir ejerciendo. Me quemé las pestañas 7 años estudiando. Todo sí, es cuando... por algo y para algo mejor, Leti.
4: Justo, cuando estamos en el papel de víctima, somos bien buenos para estarnos quejando.
3: Hombre, buenísimo.
4: En vez de que nos pongamos a buscar una solución.
3: Eso. Ahí está la Leti, bien sabia. Por eso te quiero, Leti, querida.
4: Ah, yo también los quiero mucho.
3: Oye, gracias.
4: Aunque, por póngale guajolote.
3: Joder, que le pongas el guajolote ahorita que termine. Ya te lo pusieron en tema.
4: Ay,
3: te quiero. Leti, ¿a dónde vas? ¡Asosiégate!
5: A mí sí me gusta.
3: Te queremos, Leti. Te queremos.
4: Hasta luego. Hasta pronto. Un abrazo. Gracias.
3: 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Una pausa, ahorita volvemos.
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2: 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Soy el padre Armando Sánchez. Quiero invitarlos para que participen conmigo en la Santa Misa, donde pediremos por la sanación y la liberación de todos. Los esperamos los miércoles a las 7 de la tarde.
3: Y ahora, queridos hijos, desde el templo de San Isidro Labrador en Las Puentes, municipio de Meoqui, vamos a estar a través de la estación Fiesta 94.5 FM de Delicia, Chihuahua. 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Bendición para todos. Sí.

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1: Como lo dije al inicio del programa, eres víctima o protagonista de tu historia. Terapeuta emocional, conferencista internacional, escritor de 11 libros, todos bestseller, fundador de La Montaña, Centro de Transformación. Mi amigo Ricardo Perret, bienvenido a Por el Placer de Vivir. ¡Aplaudimos todos!
2: ¡Feliz, hoy, feliz de estar aquí!
1: Te entrevistaba por línea.
2: Sí, claro, ¿cómo no? En la pandemia nos estuvimos dialogando ahí, bueno, en varias ocasiones. Muy, muy contentos. Saludos a todos y a todas por allá. Y traemos varios temas el día de hoy muy interesantes.
1: O sobre todo el de la victimización. A ver, hay mucha gente que saca muchos beneficios por ser víctima.
2: Totalmente. Bueno, la victimización es una palabra como de moda, pero en realidad en la psicología es algo histórico. La victimización es el apego al dolor. Para sintetizarlo de una manera muy, muy concreta, como me gusta a mí, victimizarte es apegarte al dolor. Pero hay varias estrategias inconscientes de cómo se manifiesta. Nadie se levanta todos los días diciendo, hoy me voy a victimizar. No. Es algo muy inconsciente, emerge del interior. Y hay varias estrategias de cómo la victimización se asoma. Una de ellas es la exponencialización de momentos difíciles. Vives un momento difícil.
1: Lo hacemos más grande.
2: Lo haces más grande y lo haces que dure en ti mucho más tiempo.
1: ¿Y cómo decide uno que dure ese momento difícil?
2: Bueno, hay personas que chocan un día, llegan a la oficina, todos golpeados, y está bien, es muy válido. Pero 6 meses después, oye, es que no he podido cumplir estos objetivos porque choqué hace 6 meses, ya no es tan válido. Entonces, exponencializamos los momentos difíciles para obtener la atención, para traer compasión o como pretextos por no lograr algún objetivo. Hay personas que todavía dicen, es que no soy capaz de ser exitoso porque mi papá me abandonó a los 7 años. Ya
1: pasó. Y hay gente que tristemente le sigue doliendo eso, y es natural el
2: totalmente
1: haber sido abandonado.
2: Claro.
1: Pero
2: no ponerlo de pretexto.
1: Cuenta tu historia diferente. ¿Cómo recomiendas que se cuente una historia a alguien que fue abandonado?
2: Claro. En cómo te cuentas tú la historia es el cómo te sientes al respecto. Tú puedes contarte la historia como que gracias a no tener a ese papá presente, desarrollaste una autosuficiencia, ciertas fuerzas, ciertos valores, ciertas capacidades, ¿no? Ahora, hay otras formas en que se manifiesta la victimización. Por ejemplo, el apego al pensamiento negativo. O ponerte en lugares o con personas sabiendo que vas a sufrir. ¿Cuántas veces no vas y le tocas la puerta a una persona? ¡Ámame, ámame! Sabiendo que si te abre la puerta es solo para darte una patada en el trasero. ¿Cuántas veces no te pones en una fiesta sabiendo que vas a tomar, que vas a fumar de más y que vas a lo mejor cargar con emociones que no te corresponden de otras personas? Entonces, ponerte también en trabajos en donde sabes que vas a vivir estresado es victimizarte. Otra estrategia de la victimización es no darte descansos cuando los mereces. Vivimos en una sociedad que ha sido programada con esta historia de el que trabaja más gana más. ¡Mentira! No es cierto. Lo que produce dinero son las grandes ideas. Y a veces en una hamaca viendo salir el sol tomando un agua de coco,
1: sale una idea buena y
2: ¡claro!
1: ahí es bingo.
2: O haciendo el amor, o corriendo un maratón, o jugando con tus hijos, es donde salen las grandes ideas, ¿no? Otra estrategia muy, muy poderosa, fuerte, dolorosa de la victimización es callar lo que duele.
1: Ay, fíjate que en psicoterapia gestal también me enseñaron que emoción dolorosa no expresada, el cuerpo la expresa con enfermedad.
2: Exactamente. Entonces, una cosa es sufrir por algo y otra cosa es callar cuando sufres. Es un doble dolor que se va acumulando. Yo tengo una paciente con fibromialgia que identificó en las meditaciones que hizo conmigo y en las regresiones que todo era por los abusos que había vivido a lo largo de la vida que nunca había expresado.
1: Qué fuerte declaración la que acabas de dar. Fibromialgia, claro, es una enfermedad muy dolorosa, muy triste y que va avanzando.
2: Sistémica en todo el cuerpo.
1: Y fue porque no habló de la violencia que vivió.
2: Y cuando los empezó a reconocer poco a poquito, empezó a liberar ese dolor. Había articulaciones ya muy dañadas no solamente por el dolor de la fibromialgia, sino por los corticosteroides que se había estado metiendo a lo largo de 7 años.
1: ¿La recomendación cuál sería? ¿Qué diría Rick? Claro. Si tuvieras, como nos queda un minuto, uh-huh, para decir, por favor, pónganse las pilas en...
2: Sí. Claro, mira, una de las cosas que hoy se da mucho es cargar emociones que no te corresponden. Yo tengo una frase que siempre funciona, es honro tus emociones, pero no son mías, no las puedo cargar. Todo aquello que siento lo expreso porque honro mi voz. No permito que este momento difícil viva más en mí de lo que fue necesario para aprender una lección. Y otra estrategia de la victimización muy importante es vivir alejados de nuestro poder espiritual. Ahí está la fuerza, ahí está la paz, ahí está el amor, ahí está muchas cosas. Y muchas personas, no, yo no necesito esto. Yo con mi mente y con mi cuerpo tengo suficiente.
1: O sea, estás hablando de tu poder supremo, de Dios, universo.
2: En ese vínculo hay mucho poder. En ese vínculo hay mucho aprendizaje. En ese vínculo hay mucho, mucha fuerza.
1: Él es Ricardo Perret, escríbele, Ricardo Perret en Instagram, Facebook, así lo vas a encontrar, síguelo. Qué bueno estuvo el tema.
2: Suelta la victimización.
1: Suéltalo.
2: Y recupera tu poder.
1: Que se puede.
2: Claro.
1: Pero mucha gente prefiere sufrir porque ser víctima tiene sus beneficios.
2: Claro.
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1: Antes de continuar con más, quiero compartirte algo que para mí es muy importante. Muchas personas esperan sentirse completamente listos antes de tomar una decisión importante. Y tú sabes bien que se hace el esfuerzo, pero no siempre se logra estar 100% listos. Esperan tener todas las respuestas, que desaparezca el miedo y que llegue el momento perfecto. Error garrafal. Pero la realidad es otra. La confianza siempre aparece después de dar el primer paso. Esto también sucede cuando hablamos de nuestro futuro financiero. Prepararte hoy puede abrir oportunidades que mañana marcarán tu vida para siempre. 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
15: Al doctor Lozano, le mando unos saludos muy cordiales desde la Perla del Pacífico, Mazatlán, Sinaloa.
16: Aquí contenta mirando su programa Por el Placer de Vivir. Me encantan sus podcasts. Los saludos desde Sinaloa, México.
17: Doctor, muchas felicidades en su gira. Le habla Verónica aquí en Tabasco. Siempre le escucho.
18: Mazatlán presente, Sinaloa presente. Gracias. Gracias en Tabasco, Verito, querida. Me encanta que estés escuchando el programa. Axel Ortiz, una dosis de Ubicatex, terapeuta, viene a decirte patrones psicológicos que hacen que estés repitiendo la historia. Fíjate qué raros somos. La vida te vuelve a repetir la lección hasta que la aprendas. ¿Ya te diste cuenta que así funciona la vida? Ah, no aprendiste, ahí te va otra vez la misma. Ah, no aprendiste, ahí te va otro cascajo igual como el que tuviste antes. Pues no aprendiste. Axel, te saludo con gusto.
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19: En esta cápsula de Ubicatex te voy a hablar de esos patrones psicológicos que nos llevan a repetir historias. Cuando el amor duele. Si siempre terminas en relaciones parecidas que terminan mal, no es coincidencia, es un patrón. Patrones que se construyen en la infancia. Es como aprendimos a amar. Es la forma en la que aprendimos a vincularnos, a sentirnos valiosos. Hay personas que se sienten atraídas por lo inaccesible. Otras por quien necesita que lo salven o que la salven. Otras porque quieren confirmar la idea de que no son suficientes. Si andan buscando a alguien que constantemente les haga sentir que les faltan centavos para el peso. Y así repetimos la misma historia, esperando un final distinto. Cambian los rostros. Pero la dinámica es la misma. Idealizamos, nos sacrificamos, nos desgastamos y al final eso nos lleva al sufrimiento. No repetimos porque nos guste sufrir. Repetimos porque lo conocido da una falsa sensación de seguridad. Romper el patrón duele porque implica dejar de amar como aprendimos, pero seguir repitiéndolo duele más. Sanar no es encontrar a la persona correcta, es dejar de buscar desde la herida. Recuérdalo siempre. Cuando la vida te ponga a elegir entre lo malo y lo bueno, regularmente vamos a elegir lo malo si eso malo nos resulta familiar y conocido. Por eso a sanar nuestra historia, a trabajar en lo que nos dolió de la infancia, sanarlo para no repetirlo. Soy el psicólogo Axel Ortiz en Facebook y en Instagram, @ mirando en mí.
18: Con el mismo cariño de siempre transmitimos este programa diciéndote gracias, gracias por ser parte de Por el Placer de Vivir. A tanta gente linda en México, Estados Unidos. De qué forma les agradezco porque me permiten acompañarlos y me permiten darles pues capacitación gratuita. ¿Ya viste lo bonito que habló Ricardo Perret? De veras, ya dejemos de ser víctimas y vamos a ser protagonistas de nuestra propia historia. A nombre de todos los que hacen posible Por el Placer de Vivir, te decimos gracias. En México, en los Estados Unidos, saludo a la gente linda que me escucha a través de Univisión y afiliadas en los Estados Unidos. Génesis 98.1 Monterrey, abrazos para toda mi gente, mis paisanos. Y para Guadalajara, Radio Mujer, todo Chihuahua en sintonía, toda la Baja California. Mi gente linda que me está escuchando también en la República Mexicana, ¿en dónde? En Mexicali, los abrazo, Jalapa, Colima, Mazatlán, Saltillo, Somos FM, en Internet, Radio Mex. Bueno, también estamos en Veracruz, en tantos lugares donde hacemos este programa. Les saludo a mi gente en Tepic, Nayarit, en Ciudad del Carmen. Cada día somos más los que estamos en sintonía. Saludo a Douglas, a Garden City, Arkansas, en Bakersfield, Wichita, Reno, Nevada. ¡Ánimo! Hasta la próxima.
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rapidísimo. Para ver si llegamos bien en el volumen, sobre todo, ¿sí? Perfecto. Bueno, pues muchísimas gracias. Oye, ¿qué onda? ¿Cómo andamos? Muy buenos días. 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Y por supuesto,

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0: Así es, Selene, pues vamos a regresar contigo ahí en la cabina. Quédese con nosotros a través del 97.5. 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Y por supuesto, en un lugar estupendo. Ay, me siento más como que en cabina, sin duda alguna, ¿no? Aquí el airecito a todo dar. 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
0: 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Vientos, mi tremendo Luigi. Por lo pronto vamos a cabina, Selene, y ahorita volvemos, regresamos. 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Se empachan los y señor.
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0: estamos allá desde la grandota 97.5. 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O sea, señora, neta, ¿se atreve usted a todavía no seguir la grandota 97.5? La verdad, de lo que se está perdiendo, ¿eh? Así que vaya usted agregándonos. 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
0: 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Vamos a ir a cabina, si me lo permites, Selene, y ahorita regresamos. Esto es Chito Caturrola, pero el día de hoy también en la calle. Esto me está agradando, cada vez me gusta más mi trabajo, fíjate, ya no estar ahí nomás encerrado en cabina, sino andar en lugares muy padre, haciendo el programa y compartiendo este espacio, por supuesto, con nuestros amigos, con nuestros clientes más importantes de la 97.5, como lo es Casa Myers, y todos aquellos que se están anunciando, que apuesten su publicidad, su promoción en la grandota 97.5. Ustedes nomás háblenme, díganme, oye, Chito, que no quieres estar en cabina, gente, compadre, acá te invitamos. Y bueno, lo chido es que antes lo quería hacer, pero no tenía quien me siguiera el rollo. Ahora sí. ¿Confirmas?
1: Confirmado.
0: ¿Y acá, Abril, también te gusta andar en los lugares?
2: Claro que sí.
0: Ah, qué obvio, ya ven, ya la están escuchando. Entonces, no es invento mío, así que todos estamos aquí trabajando y, por supuesto, diciéndole a usted y recomendando, solamente que quede claro, Juan Pablo, los mejores lugares. No recomendamos lugares que a usted no le vaya a convenir. Entonces, si lo escuchó en la grandota es porque realmente le conviene. Vamos a Colina, vamos a Cabina. Es que estoy pensando en el Luigi que anda en Colina.
1: Sí, pobre mi Luigi, allá con el calorcito, ¿cómo la van a estar tratando? Con esa hielerita y glue que trae por ahí bien cargada de agua, de agua.
0: Sí, por aquí el calor. Bueno, entonces no vamos a Colina, vamos a Cabina, allá con la tremenda Selene. Vaya usted conectándose a Facebook porque vamos a darle un recorrido aquí también por Casa Myers. Vamos a ello y ahorita volvemos con más.

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0: Eso, muchísimas gracias. Ya volvimos, por supuesto, acá a conectarnos desde Casa Mayer 105 aniversario. Oye, prácticamente rapidísimo, déjame invitarlo porque vamos ahora a través de TikTok, por supuesto, para que nos sigan ahí en la plataforma. Vamos a darles aquí un recorrido y sobre todo que vean ustedes también la exhibición, ¿verdad? O sea, la exposición de algunas de las marcas como es la DeWalt y también la Milwaukee. Ahorita vamos a que ustedes lo vean. Así que bueno, pues rapidísimo, vaya conectándose a TikTok, mi tremendo Juan Pablo, porque vamos allá a la plataforma de TikTok.
1: Claro que sí, para que vaya y nos siga por lo que es TikTok, búsquenos como La Grandota 97.5, ahí le vamos a aparecer para que nos siga ese meta, porque en un momentito más estaremos transmitiendo en vivo desde aquí las instalaciones de Casa Mayer, todo lo que es los stand que tienen allá afuera, las promociones que puede encontrar aquí en Casa Mayer. No se lo pierda, vaya y búsquenos en TikTok como La Grandota 97.5, le tendremos todo a través de imagen.
0: Así es, así que bueno, pues vamos a ello justamente, más música y luego viene el tiempo de oración, nos da tiempo suficiente para conectarnos rapidísimo a la plataforma de TikTok, La Grandota 97.5, búsquenos y ahí vamos a estar platicando, cotorreando con usted, para que también sepa todo lo que tenemos acá desde Casa Mayer. Así que vamos con ello, rapidísimo, más música y ahorita volvemos, son 105 años de Casa Mayer, estamos de festejo.

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Camina plácido entre el ruido y la brisa y piensa en la paz que se puede encontrar en el silencio. En cuanto sea posible y sin rendirte, mantén buenas relaciones con todas las personas. Enuncia tu verdad de una manera serena y clara. Y escucha a los demás, incluso al torpe e ignorante. También ellos tienen su propia historia. Esquiva a las personas ruidosas y agresivas, pues son un fastidio para el espíritu. Si te comparas con los demás, te volverás vano y amargado, pues siempre habrá personas más grandes y más pequeñas que tú.

Disfruta de tus éxitos lo mismo que de tus planes. Mantén el interés en tu propia carrera, por humilde que sea. Ella es un verdadero tesoro en el fortuito cambiar de los tiempos. Sé cauto en tus negocios, pues el mundo está lleno de engaños. Mas no dejes que esto te vuelva ciego para la virtud que existe. Hay muchas personas que se esfuerzan por alcanzar nobles ideales. La vida está llena de heroísmo. Sé sincero contigo mismo. En especial, no finjas el afecto y no seas cínico en el amor, pues en medio de todas las arideces y desengaños, es perenne como la hierba. Acata dócilmente el consejo de los años, abandonando con donaire las cosas de la juventud. Cultiva la firmeza del espíritu para que te proteja en las adversidades repentinas. Muchos temores nacen de la fatiga y la soledad. Sobre una sana disciplina, sé benigno contigo mismo. Tú eres una criatura del universo, no menos que las plantas y las estrellas. Tienes derecho a existir. Y sea que te resulte claro o no,

Por eso, debes estar en paz con Dios, cualquiera que sea tu idea de Él, y sean cualesquiera tus trabajos y aspiraciones, conserva la paz con tu alma en la bulliciosa confusión de la vida. Aún con toda su farsa, penalidades y sueños fallidos, el mundo es todavía hermoso. Sé cauto, esfuérzate.

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1: Vamos a través de la frecuencia de La Grandota 97.5, ya prácticamente listos para irnos. Ya nos vamos, mi tremendo Juan Pablo, se nos acaba, agota el tiempo aquí en Casa Myers. 105 años, ¿verdad? 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

0: toques, compadre. Nivel 8, de 8 yo llegué al nivel 10, ¿verdad? Y ya les dije, si ya no tienen más, entonces, no es cierto, llegué al 5. Fíjate nomás. Bueno, pero ya lo hicimos. 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Y luego acá mi compa de Casa Myers, ¿verdad? Se agarró y la neta le faltó potencia al aparato porque, pues no, parecía que no le hacían ni cosquillas. Y luego decían que entre más lo agarras, se te puede caer el pelo. Entonces llegamos a la conclusión de mi tremendo Luigi, que se mantenía jugando a esto, ¿verdad? No trabajaba tanto y agarraba los toques. 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
1: No, por acá dice el compañero que no está a la venta.
0: ¿Ese es de ustedes o lo venden también? ¿Lo pueden conseguir? El de... Ah, ok. No, pues ahorita tendrá que dejarnos uno porque está divertido y ahora que vamos a andar allá para la feria, estaría chido hacer el reto con la gente, ¿eh? Estaría padre. Bueno, pues ahí está. Amigos, ¿qué onda? 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
0: Oye, nos hace falta uno en la radio, ¿no?
1: Sí, nos hace falta uno, principalmente no, los lunes.
0: Bueno, que ya no tanto. Ah, ya no se quedan dormida la gente.
1: No, ya la verdad, todo el equipo de ahí anda muy activo siempre.
0: Anda muy activo y despierto. Oye, pues ahí está la invitación. 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
0: Es que mira, se ha perdido algo, una cosa que me gustaría comentar aprovechando el tema. 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Y me ha tocado ver, sobre todo en Facebook y en TikTok, la neta, lo hacen espectacular, lo hacen extraordinario. 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

0: 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Y si usted quiere, por supuesto, participar, colaborar, hacer videos de entretenimiento, ¿verdad? Y que vayan subiendo, que vayan habiendo más interacciones y todo ello. Hay muchísimos jóvenes, sobre todo, ¿verdad?, que están haciendo contenido que la verdad me respeto, o sea, lo están haciendo muy bien. Y tú realmente te animas a seguirlos, a seguir viendo sus videos. 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Entonces, nosotros nos dedicamos de lleno a esto. 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A lo mejor nos falta muchísimo, créame. Y hay gente aquí en Camargo que lo hace estupendo, bastante bien. Entonces, en cuestión de negocio, eso sí me atrevo a decir que nosotros, la verdad, sabemos lo que estamos haciendo y estamos preparados para ello. Con esto finalizamos. Muchísimas gracias allá en la cabina a la tremenda de Selene, que le tocó el día de hoy apoyarnos. Gracias acá a la tremenda de Abril también, que anda muy activa. Juan Pablo, muchísimas gracias, compadre.
1: No, gracias a ustedes por la confianza y pues ahí escucharon esta recomendación de nuestro compañero Chito Márquez. 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
0: Bye, bye, gracias.
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regresamos aquí a la cabina de la grandota. Ya estamos de regreso. 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Vamos con música. Llega la banda MS. Esto se llama Dos Mujeres. Seguimos con más.

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amigos, muchísimas gracias. Gracias por seguir con nosotros aquí en esta frecuencia de la 97.5. Nosotros ya nos vamos. Se van a quedar bien, pero bien informados en Notifama con Alberto Yrigoyen y Edgar Gabaldón aquí en Notifama. Y, por supuesto, a las 3 de la tarde nosotros regresamos con más de la programación en Viejitas, pero muy buenas.

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1: Excelente, 1:00 p.m. en punto aquí en La Grandota 97.5. Hoy es martes 25 de agosto del 2026 y por supuesto ya estamos listos para llevarles toda la información en este noticiero vespertino. Saludo con mucho gusto a Edgar Cabandón. Edgar, gusto saludarte, buenas tardes.
2: ¿Qué tal, Beto? Buenas tardes. Pablo, un saludo también a todo el auditorio, ya listos para llevarles la información.
1: Y cómo no, de aquel lado de la cabina está listo Pablito Acosta. Pablito, gusto saludarte, buenas tardes.
3: ¿Qué tal? Buenas tardes, Beto. Buenas tardes a Edgar, a todo el amable auditorio. Pues ya estamos listos aquí en cabina para llevar a cabo toda la información en este espacio de Notifama. No se despegue porque le tenemos bastante información.
1: Ándele, pues.
2: Hágale, pues.
1: Hágale, pues. Vámonos a los titulares, venga, vámonos.
2: Hágale, mijo, hágale.
1: Vámonos a la información. Graciela Domínguez, así se llama la nueva gobernadora interina de Sinaloa. La oposición está cuestionando su nombramiento. Es diputada federal, tiene licencia, fue respaldada por 31 legisladores de Morena, del PT y el Verde. Mientras tanto, el PRI, Movimiento Ciudadano, advirtieron que van a continuar las investigaciones en contra de Rubén Rocha Moya.
2: Y en este marco también de la información, dice la presidenta de la República, Claudia Sheinbaum, que esto que estamos hablando de Graciela Domínguez es una decisión del Congreso, no de la presidenta. Obviamente está respaldando esta decisión justamente en la gubernatura interina en Sinaloa.
1: Lamentablemente atacaron a balazos a dos reporteros de la Nota Roja. Se escucha algo, ¿no? Atacaron a dos balazos a dos reporteros de la Nota Roja. Esto en el norte de Veracruz. Uno de ellos está reportado como desaparecido.
2: Y también más información, casi 500 farmacias del bienestar están funcionando en el Estado de México. Es lo que se está afirmando por parte del gobierno. Y prometen que habrá una red de más de 6,500 para noviembre en todo el país. Más de 6,500 farmacias del bienestar. Válgame, es la información que se va a conocer. Esta información, esta mañana en la mañanera justamente.
1: En otro de los temas también interesantes para el día de hoy, aquí a través de La Grandota 97.5. Bueno, pues déjeme también informarles de lo que vamos a tener el día de hoy. Rocío Nale niega conocer el motivo para no desaforar al alcalde morenista ligado con aparentemente haber desaparecido a un periodista.
2: Y también en más información, dice la gobernadora Maru Campos que no hay que demeritar alianzas. Dice también que es importante la unidad contra Morena. Es uno de las nuevas declaraciones por parte de la gobernadora Maru Campos.
1: En otro de los temas también interesantes para el día de hoy, con casi 500 farmacias del bienestar está funcionando en el Estado de México, afirma que el gobierno promete una red de más de 6,500 para el mes de noviembre en todo el país. Es decir, hablar de las farmacias y el bienestar es hablar de ¿cómo le dijera? ¿Una carriola o cómo?
2: Sí, pues un carrito, no un...
1: Porque un carrito...
2: Puesto de los, ambulante.
1: Un carrito de los del súper es más grande que, no, sí, que la farmacia.
2: Ahí cabe más medicamento ahí.
1: Un perchero,
2: un mini estante móvil.
1: Sí, es así como donde ponen las papitas en los comercios, ¿no? Sí, esas son las farmacias del bienestar. Bueno, ¿qué más tenemos, Edgar, para el día de hoy?
2: También la Secretaría de Desarrollo Rural firman un convenio para impulsar la innovación en el campo. Lo firman justamente con la Universidad Estatal de Nuevo México.
1: La gobernadora de Chihuahua está en delicias. Supervisa precisamente la gobernadora de Chihuahua, Maru Campos, la ampliación del Hospital Regional de Delicias. Estuvo arropada por mucha gente esta región de por acá de Camargo y obviamente, por supuesto, también de la zona de Delicias, de Parral. Mire, por ejemplo, aprovecho ahí para todo lo que decía, un rapidito así, Edgar, de lo que Valenciano estaría buscando una diputación federal. Hay una invitación por parte del PAN hacia el presidente municipal de Delicias. Maru Campos dice que la diputación federal y invitación del PAN a nivel nacional para la gobernadora, para que vaya por una diputación federal. También déjeme darle a conocer que la Auditoría Superior impone una multa a personal adscrito a la Universidad Autónoma de Ciudad Juárez. ¿Qué más tenemos, Edgar?
2: Bien, pues bueno, también otra información, dicen desde el sector comercial que el tratado, justamente el tratado de libre comercio, debe seguir en negociaciones con una visión de comercio mundial. Vamos a platicar de esto que se da aquí en el estado de Chihuahua.
1: Incluso la gobernadora dice que No hay que demeritar alianzas. Importante la unidad contra Morena, dice la gobernadora de Chihuahua. Por acá en Camargo, Omar Solís, el director de servicios municipales, afinan detalles en los terrenos de la Expoferia Santa Rosalía. El sistema eléctrico y el mantenimiento está listo. Jorge Espinosa, director del DIF, nos habla de la entrega de paquetes alimentarios en comunidades rurales. En rurales hoy van a estar en San Ignacio, ¿no? Mayra Araiza, la presidenta del Club Rotario, están preparando una nueva jornada oftalmológica por parte del Club Rotario. Amigos, quédense con nosotros. Obviamente que vamos a tener esto
2: y mucho más.
1: A ver, Pablito, díganos en dónde.
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0: Oiga, pues ya regresamos exactamente a la 1:13. Estamos en vivo aquí en a través de la cabina de obviamente en nuestro estudio. Usted puede contactarnos con toda confianza al 20527 y 20960, obviamente antes al 64846. Y también estamos en el WhatsApp, mi tremendo Edgar.
1: Comuníquese con nosotros al 648-100-0040 y 100-0060.
0: A ver, ¿de qué lado de la cabina, Pablito? Pásenos todas las plataformas.
2: 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También nos puede encontrar a través de lo que es YouTube como La Grandota 97.5. 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
0: 1:13, la nueva que va a mandar en el estado de Sinaloa de manera interina. Se llama precisamente Graciela Domínguez. Ella es la próxima gobernadora precisamente interina allá en Sinaloa. Es diputada, déjeme darle a conocer parte de la información, es diputada federal con licencia, se llama Graciela Domínguez Nava, originaria del municipio de El Rosario, fue electa en sesión extraordinaria del Congreso del Estado. Es la nueva gobernadora interina, un cargo que quedó vacante al solicitar licencia temporal Rubén Rocha Moya. En sesión de hoy en la mañana, en donde los diputados de oposición en tribuna impugnaron y criticaron la nominación de Nava Domínguez, esta resultó electa con el respaldo mayoritario de los 31 votos de los diputados de Morena, PT y el Verde Ecologista, además de 6 votos en su contra. La diputada de Movimiento Ciudadano, Elizabeth Montoya Ojeda, en tribuna aclaró que no se pide borrón y cuenta nueva con la propuesta de Domínguez Nava, sino continuar con las investigaciones que se tienen abiertas en contra las autoridades, ya que desea que se devuelva la paz y que se aplique obviamente la justicia. Luego de hablar en contra de la propuesta de la diputada del PRI, Paola Gárate Valenzuela, acusó que Morena, luego de resolver la nueva solicitud de licencia de Rubén Rocha Moya, en acuerdos en lo oscurito, entre pleitos internos del grupo, presentan una propuesta que no surge de un consenso. En tribuna, la legisladora local adelantó que se va a presentar ante este poder una solicitud oficial de que se implemente un juicio político en contra de Rocha Moya para separar definitivamente del cargo, ya que no es necesario esperar que haya una sentencia extranjera en su contra para evitar así que este vuelva a ocupar el cargo. Con antecedentes en el activismo político de izquierda y sobre todo con trabajos legislativos locales y federales, la Comisión de Puntos Constitucionales realizó la propuesta del Pleno, o en el Pleno, al que los diputados de diversos grupos políticos en tribuna hablaron a favor o en contra de su nombramiento. Vamos a escuchar, pues, Pablito, lo que ocurrió hoy en la mañana, precisamente allá en Culiacán, Sinaloa, la capital sinaloense.
3: Se va a proceder a tomarle la protesta de ley como gobernadora interina del Estado Libre y Soberano de Sinaloa a la ciudadana Graciela Domínguez Nava, para que esté en aptitud de asumir su cargo a partir de este día 25 de agosto de 2026.
4: Graciela Domínguez fue electa como gobernadora interina de Sinaloa en medio de descalificaciones del PAN y del PRI. El dictamen fue aprobado por 31 votos a favor y 6 en contra, dejando a la morenista a cargo hasta en tanto Rubén Rocha Moya se reincorpora a sus funciones.
3: Si no lo hicieses así, que la República y el Estado os lo demanden. Felicidades, gobernadora.
4: Tras rendir protesta, Graciela Domínguez dijo que la entidad requiere toda la fuerza del Estado mexicano y afirmó que la prioridad es la paz.
5: La paz que queremos para Sinaloa debe caminar de la mano de la justicia, porque la paz no es solamente la ausencia de violencia. La paz también significa vivir con derechos, con oportunidades, con instituciones cercanas y con la certeza de que todas y todos somos iguales ante la ley. Es poco más de un año el que tendremos en este gobierno interino y son muchas las tareas que hay que retomar. Atención a víctimas y reconstrucción del tejido social. Trato apropiado, digno y atención a desaparición de personas. Desplazamiento interno y retorno a comunidades. Mejorar la relación con los municipios. Diálogo con sectores productivos y sociales. El campo y la comercialización agrícola. Pesca y comunidades costeras. Ganadería y sector minero. Reactivación económica, protección al empleo y el bienestar social. Trabajaremos en estrecha coordinación con la presidenta Claudia Sheinbaum Pardo y con el gobierno de México. Hoy Sinaloa necesita toda la fuerza del Estado mexicano.
0: Bueno, el asunto es que allá afuera no la quieren. No, es decir, no es que no la quieran particularmente a ella, sino que no quieren que sea Morena el que continúe gobernando Sinaloa, porque sienten ellos un agravio, Edgar, de protección. Y están, pues es obviamente, a bote pronto es muy lógico esto, ¿no? O sea, al final de cuentas, sigue siendo gente de Rubén Rocha Moya. A mí lo que me llama la atención, Edgar, es... Habría que tomar, no sé si Google nos puede ayudar, pero habría que tomar base con alguien de con algún diputado, ya sea local o federal. ¿Por qué se otorgan las licencias? En calidad de qué, o sea, el Congreso,
1: ¿cuál es el fundamento, ¿no?
0: Sí, yo hasta donde tengo entendido es por algo, alguna enfermedad, algo muy delicado, o una situación de presentarte ante la justicia.
1: Lo que sí es una realidad es que...
0: O sea, a lo que voy es por la segunda licencia que le dieron. ¿Por qué? ¿Por qué le autorizaron la licencia?
1: Fue como que a cara y mejor... Fue como que porque sí, porque... Como que se arrepintió, ¿no?
0: Pero
1: aquí el tema...
0: O sea, él solicita licencia como un permiso, ¿no? Obvio. ¿Por qué le dieron el permiso?
1: Sí, habría que ver cómo está redactado el oficio donde se solicita la licencia. Lo que sí es una realidad es que, imagínate en Sinaloa cómo están ahorita los ciudadanos, o sea, con una incertidumbre tremenda. Hablan ahí de conceptos así como de para garantizar el Estado de Derecho en Sinaloa.
0: Qué burla, ¿no?
1: Y traen es un desastre el que traen. Uh-huh. No hay gobernabilidad. Si no había cuando estaba el gobernador con el título de gobernador.
0: Sí, señor.
1: La gobernabilidad estaba o ha estado lamentablemente por parte de los grupos criminales. Uh-huh. Ahora no hay quien lidere la parte del Estado. Es un vacío, pues, muy... Bueno, pues resulta increíble, sí, pero sí. Es incertidumbre la que tienen actualmente los ciudadanos en Sinaloa.
0: Y obviamente los sinaloenses pues van a luchar, van a impugnar esta situación. Pues bueno, ya hay gobernadora interina de Morena, se alinea con Claudia Sheinbaum, el mensaje fue, ustedes lo escucharon, y dice que va con el tema de seguridad allá en Sinaloa. 1:20 p.m, ¿qué más tenemos, Edgar? Adelante.
1: La Presidenta de la República, ante esto, tiene un comentario. La Presidenta Claudia Sheinbaum expresó su respaldo a la morenista Graciela Domínguez por la gubernatura interina. En el marco de esta discusión del nombramiento en el Congreso de Sinaloa, la mandataria dijo desconocer que la diputada federal con licencia sería la nominada para el cargo que dejó vacante Rubén Rocha Moya con su solicitud de licencia. Lo que dijo a la prensa fue lo siguiente, es la presidenta Claudia Sheinbaum: no sabía, me estoy enterando en este momento que la eligieron a ella para gobernadora interina y pues a apoyarle lo que necesite por el bien del pueblo de Sinaloa. Sheinbaum también negó haber tenido participación en la selección de la exsecretaria de Educación de Rocha Moya para que asumiera el cargo, en este caso Geraldine Bonilla. Dice que es una decisión del Congreso, es lo que está dejando en claro desde la palabra, pues, de la presidenta Claudia Sheinbaum. Dice que es una decisión del Congreso, no es una decisión de la presidente, es una decisión del Congreso local. Es una mujer que tiene la capacidad para cumplir con el trabajo, fue lo que dijo Claudia Sheinbaum, que también señaló que a Graciela Domínguez ya le tocará mantener la coordinación en cuanto al tema de seguridad en Sinaloa, así como conducir el proceso electoral con rectitud. Así lo dijo Claudia Sheinbaum esta mañana. Y una cita más de lo que dijo textualmente: es una mujer que tiene muchos años luchando por la justicia social y el bienestar de la gente, que cierre bien ese periodo hasta el mes que le corresponda y trabaje por la paz, por la seguridad y el bienestar del pueblo de Sinaloa. Fue lo que dijo, todo esto que acabo de comentar, la presidenta Claudia Sheinbaum esta mañana.
0: 1:22 p.m, vámonos a Delicias. Hoy en la mañana la gobernadora Maru Campos Galván reiteró su respaldo a la posibilidad de que el PAN vaya en alianza política para las elecciones del 2027. En una entrevista para Sigma Radio de Delicias señaló que el triunfo que el PRI consiguió en Coahuila fue un hito para que todo el país dejó claro que no se debe de demeritar la fuerza de otros partidos políticos. De la misma manera, la gobernadora de Chihuahua, Maru Campos, consideró que cualquier partido que tenga valores a los del PAN es una posibilidad de alianza, en referencia a Movimiento Ciudadano. La mandataria reiteró que lo importante es caminar en unidad porque Chihuahua no quiere que Morena y sus alianzas con el crimen organizado ganen en el 2027. Nos deja un mensaje de que hay partidos que todavía están vivos y que no hay que demeritarlos y que otra vez, sobre todo, lo importante es caminar juntos en unidad porque los chihuahuenses no quieren a Morena, no quieren al narcotráfico vinculado en el estado de Chihuahua, no quieren a la barredora. Fue duro la gobernadora de Chihuahua hoy en la mañana en esta entrevista de radio. Ya encontramos el...
1: No hay este testigo de esto.
0: Hay una...
1: Como lo hizo en radio.
0: Sí, pero hay una donde estaba
1: En entrevista de banqueta.
0: Sí, de banqueta. De banqueta, bueno, más que nada en el evento.
1: Sí, en el evento.
0: En el evento ahí dio a conocer esto que comentó. Lo volvió a decir hoy en la mañana la gobernadora de Chihuahua, Maru Campos. A ver si mientras lo encuentran, le voy a conocer otra información por parte de la gobernadora de Chihuahua el día de hoy, donde supervisó también los trabajos del Hospital Regional de la Ciudad de Delicias como parte de la ruta Chihuahua. La gobernadora Maru Campos Galván arribó al municipio de Delicias para supervisar de manera personal los trabajos de ampliación y remodelación del Hospital Regional de Delicias. El recorrido se realizó en compañía del secretario de Salud, Gilberto Baeza Mendoza, el secretario de Comunicaciones y Obras Públicas, Jorge Chanes Peña, al igualmente que el secretario de Desarrollo Humano y Bien Común, Jesús

0: clínica se contempla pasar de 2 a 3 quirófanos, lo que permitiría incrementar la capacidad para atender procedimientos programados y de urgencia, además de reducir tiempos de espera, de contar con mejores condiciones para el personal médico y los pacientes. De la misma manera, la ampliación de imagenología va a permitir fortalecer los servicios de tomografía, sonografía y también de mastografía. Esto en el Hospital Regional en la zona de Delicias. Edgar.
1: Sí, es parte importante del trabajo que está haciendo ahí la gobernadora. Lo que se ha estado también comentando por parte de gobierno del estado a través de los diferentes comunicados dentro de estos recorridos, de estas giras que está haciendo por la región centro-sur, la gobernadora Maru Campos y el gobierno del estado informaron también de una visita y de una infraestructura importante que le llaman, es una pavimentación en la avenida Querétaro, en Saucillo. Están haciendo esta ruta que se llama Ruta Chihuahua, es parte del recorrido de la gobernadora, supervisa los avances en materia de infraestructura, de lo que es también las obras viales, conectividad. Están haciendo diferentes obras en la región centro-sur. Dentro de cuando se instala esto, dicen: mantengamos unidos Saucillo para adelante, seguimos trabajando con esperanza porque lo soñamos. Fue lo que se expresó también en un mensaje durante la Feria de Salud y Servicios Cuenta Conmigo. También estuvieron, se trasladó a la carretera de San Francisco de Conchos a Naica, donde supervisó el avance de labores de rehabilitación de la ruta que beneficiará a 30,000 habitantes, así como al personal de la Secretaría de la Defensa Nacional. Y también, esta obra importante cuenta con un 74% de avance y forma parte de las renovaciones de la zona, que comprenden 70 kilómetros de bacheo, restauración y nivelación. Hay una inversión de 268 millones de pesos a través del gobierno del estado, y también estuvieron presentes ahí el secretario de Comunicaciones y Obras Públicas, que es Jorge Chanes. También estuvo el secretario de Desarrollo Rural, Mauro Parada, y el secretario de Desarrollo Humano y Bien Común es Jesús Carrillo, además algunos diputados locales. Es la información que se va a conocer por parte del gobierno del estado en esta gira, en esta ruta que ha denominado así el gobierno del estado, para llegar a municipios de la región centro-sur del estado, Chihuahua. Así está la información.
0: Bueno, pues así está esta situación que está dando. Vamos a ver si mientras tanto ahí encontramos testimonio de esto que ocurrió hoy en la mañana allá en la ciudad de Delicias. El presidente municipal de Delicias, Valenciano, nos da a conocer que estaría buscando una diputación federal. La información que van a conocer es que el alcalde de Delicias, Jesús Valenciano, indicó que ya existe una invitación de manera formal por parte del PAN para que busque una diputación federal. Señaló que ayer estuvo presente en una reunión que realizó por parte de Daniela Álvarez, dirigente estatal del PAN, y precisamente la gobernadora Maru Campos, el alcalde de Chihuahua, Marco Bonilla, así como otros militantes del partido. Valenciano dijo que estaría tomando la decisión política, la consulta primero con su familia, por lo que aún no ha confirmado que estaría buscando la candidatura del Distrito 5. Cabe señalar que Jesús Valenciano se había registrado en la APP del PAN como aspirante a la candidatura por la gobernatura, cargo que a futuro ocuparía Marco Bonilla. Bueno, pues así esta situación que da a conocer esta información de pelear el distrito 05. Bueno, no, perdón, el 05. No, el 005, el 05. Vamos a ver esta situación. También la gobernadora de Chihuahua hoy dio a conocer que el Comité Ejecutivo Nacional del PAN le hacen una invitación para que se sume al Legislativo Federal para el siguiente año. Por lo pronto, en entrevista para Sigma Radio Delicia, señaló que estaría analizando la posibilidad de sumarse a la bancada del PAN. Maru Campos señaló que sus planes para después de la gobernatura eran el retirarse de la vida ganadera en compañía de su esposo, don Víctor Cruz. Sin embargo, con su reciente fallecimiento, consideró seguir en la política. Hay una invitación por parte del Comité Ejecutivo Nacional del PAN para seguir en el ámbito, ahora en el Legislativo Federal. El año que entra no se juegan senadurías, es nada más para las diputaciones federales. Entonces, lo estamos valorando, dice la gobernadora de Chihuahua, Maru Campos. Bueno, pues ahí se van alineando los astros, como luego dicen. A ver, vamos a escuchar parte de lo que se vivió hoy

0: en la ciudad de Delicias. Adelante, por favor.
1: El que tengan una enfermedad y podemos conseguirles un médico, podemos hacerles laboratorios médicos y podemos, o exámenes médicos, y finalmente darles una medicina, eso es el dolor, evitar el dolor evitable. Y eso es lo que estamos haciendo en este gobierno humanista. Así que quiero pedirles solamente que, además de ponernos alegres por esta pavimentación y por los servicios ahorita que vamos a dar, de las despensas, de afiliarse al Medi Chihuahua, pensemos en quiénes somos nosotros. Hoy, si me permiten entrar un poquito a su corazón y decirles al corazón de cada uno de ustedes lo importante que son. Para la gobernadora, para la primera dama, para el alcalde, para Yasmín, por supuesto, gracias Yasmín por tus gestiones, y para el diputado. Son importantes para nosotros, y son importantes no porque sean mexicanos, vengamos del mismo país. No, son importantes porque somos chihuahuenses y somos una gran comunidad y un gran estado. No somos importantes porque somos de Delicias, vencedores del norte. No somos importantes porque para unos sí somos importantes cuando tenemos credencial para votar. Somos importantes por el simple y sencillo hecho de ser seres humanos. Y eso se llama dignidad. Y más allá de ser seres humanos, ¿saben por qué son importantes para nosotros? Y nosotros en nuestro corazón tenemos que reconocer que somos importantes y que nos importan al gobierno del estado. Porque todos, absolutamente todos aquí, somos hijos de Dios. Entonces, bendecido, aquí hay un no hay un Delicias no bendecido, aquí hay unos que tienen, aquí hay otros que no tienen, aquí hay unos que les va mejor, a lo mejor puede suceder, pero todos, absolutamente todos, merecemos lo mejor. Y la mejor prueba de decirles que son importantes para nosotros es este cuidado que le ha dado el alcalde, la primera dama y el diputado Carrión a Delicias. El día de hoy traemos pavimentación, pero también traemos agua potable y también traemos drenaje. Que muchas veces para los políticos eso no es importante porque dicen, son obras enterradas que no se ven, no salgo en el periódico, nadie me aplaude. Y entonces pues mejor hago puentes y mejor hago cosas que se vean y se desperdicia el dinero de ustedes. Porque nosotros como gobierno humanista reconocemos su dignidad. ¿Y quiénes son? Es que venimos a traerles también esa obra enterrada, esa pavimentación y, como bien decía el alcalde, las cosas básicas que necesita el ser humano, la alimentación y la salud. Porque pueden venir a traernos apoyos y los apoyos nos sirven, claro. Es más, están en la Constitución. Son esos programas que ya no pueden desaparecer porque ya están en la Constitución y son un derecho que nosotros tenemos. Pero sí hay que...
0: Bueno, pues ahí estaba parte del mensaje que dio la gobernadora de Chihuahua hoy en la mañana. Bueno, pues 27 minutos para que marquen las 2 de la tarde. Vamos a ir a una pausa comercial, Edgar, y regresamos. Ya venimos.
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0: Oiga, pues ya regresamos, 20 minutos ya para las 2 de la tarde. Hay una nota muy interesante que viene el día de hoy en la columna del Universal. El interrogatorio que le hizo el FBI a Farías Laguna, este ex contraalmirante, indicó a los agentes dónde buscar los elementos más relevantes de la red, principalmente siguiendo la ruta del dinero. Esto lo escribe Héctor de Mauleón el día de hoy. La reunión que el ex contraalmirante Fernando Farías Laguna sostuvo con agentes del FBI tuvo lugar el pasado jueves 20 de agosto. Ahí comenzó poco antes de las 18 horas 6 de la tarde y se prolongó hasta después de las 20 horas 8 de la noche. Se llevó a cabo en un despacho del penal precisamente de Ezeiza. El FBI exigió que el abogado de Farías, Félix Hellow o Hello, no estuviera presente. Solo estuvieron en aquel despacho el ex contraalmirante, el agente del FBI de nombre Mike Nader y el representante del buró de en la embajada de los Estados Unidos en Argentina. Este Edgar Mike Nader, ¿te suena?
1: ¿En alguna investigación por ahí?
0: Es el que supuestamente está en contacto o estuvo en contacto con Marina del Pilar.
1: Es el mentado enlace, ¿no?
0: Enlace, supuestamente. Bueno, faltaban solamente unas horas para que Farías Laguna fuera entregado de manera oficial a los agentes de la Secretaría de la Marina de México y que habrían de traerlo en una aeronave de esta dependencia a nuestro país, en donde se le acusa de encabezar aparentemente una red de tráfico de huachicol operada desde la cúpula de la Secretaría de la Marina en tiempos en que la Secretaría estuvo dirigida por el almirante Rafael Ojeda Durán, es decir, el tío político de este ex contraalmirante. Desde su detención el 23 de abril, el ex contraalmirante estuvo recluido en un penal en condiciones que, según su abogado, solo se destinan a los detenidos de alto riesgo. Solo tenía luz natural durante 4 horas al día, contaba con apenas 5 minutos diarios para hablar por teléfono con familiares o abogados. El abogado denunció que no tenía acceso ni siquiera a un lápiz, tampoco a un expediente. Alegó que Farías Laguna tenía un problema cardíaco y que el penal carecía de las condiciones necesarias para que su estado de salud fuera vigilado de manera adecuada. El del FBI fue un interrogatorio muy largo que, según la información que puede obtener el ex contraalmirante, indicó a los agentes dónde buscar los elementos más relevantes de la red, principalmente siguiendo la ruta del dinero. Explicó cómo y quién habría comprado en Texas el combustible que iba a ser introducido a México y de manera obviamente ilegal. ¿Quién habría contratado los barcos? Y habló de otros aspectos que podrían ayudar a reconstruir precisamente las operaciones. Fíjate, Edgar y amigos del auditorio, ya ves que hablábamos de más de 30 y tantos buques. Se dice que es lo doble, más de 60 buques que entraron a nuestro país. 60.
1: Era nada más la punta del iceberg.
0: Estamos hablando de, oye, un buque, estamos hablando de una bestia en el, sí, claro, en el mar, ¿no? O sea, en el océano.
1: Y no los vieron, ¿no?
0: La información que Farías Laguna transmitió, según dijo, pudo conocerla a través de quién era entonces su tío político, el almirante Rafael Ojeda, a quien asegura denunció primero a través de una serie de mensajes y luego en conversaciones que estuvo con este, precisamente la existencia de una red de tráfico de huachicol que operaba desde las principales aduanas marítimas. Sostuvo también que de ningún modo participó en las operaciones o en las decisiones que son objeto de investigación. Alegó en su defensa que fue él quien se acercó al contraalmirante Fernando Guerrero Alcántar, con quien entonces se desempeñaba como secretario de la Marina. El 14 de junio del 2024, Guerrero Alcántar denunció en la oficina del almirante secretario el modo en que operaba esa red. Le entregó los nombres de algunos de los mandos involucrados, el nombre del capitán Miguel Ángel Solano Ruiz y el capitán Climaco Aldape Utrera. Ambos decían actuar a nombre de los sobrinos del almirante, el propio Fernando Farías Laguna, y de su hermano, el almirante Roberto Manuel Farías. La reunión fue grabada y provocó un escándalo cuando se oyó a Ojeda proponer: o destapamos todo esto y me vale madre a quien caiga porque yo no estoy metido en esto, o tratamos de cerrarlo aquí nosotros con el cambio de toda esta bola de cabrones. Guerrero Alcántar salió con la orden de consignar por escrito lo que había denunciado. Al cambio de la administración, luego de finalizar el sexenio de López Obrador, la Unidad de Inteligencia Naval de la Marina aceleró las investigaciones. El 8 de noviembre, el último día de las vacaciones que había solicitado, a Guerrero Alcántar fue emboscado y asesinado en Manzanillo. en Colima. Había también admitido que era parte de una red de la inteligencia naval. Advirtió que sabía mucho más de lo que había dicho frente a el entonces secretario, pero entonces lo asesinaron como parte de una operación de encubrimiento que cobró la vida de varios marinos involucrados en este escándalo. Desde el 20 de agosto, todo lo que Farías Laguna podía saber está ya en poder. Fíjense, escuchen esto, Desde el 20 de agosto, estamos hablando de la semana pasada, todo lo que Farías Laguna podía saber ya está en poder del gobierno de los Estados Unidos. Ya lo sabe el FBI. Habría confirmado para dónde corren los hilos de una red que en el gobierno de Andrés Manuel López Obrador saqueó a la nación más de 600 mil millones de pesos. En una entrevista precisamente con MBC, la esposa del ex contraalmirante lanzó una pregunta: ¿por qué no se ha investigado ni llamado a declarar a ninguna de las grandes figuras que aparecen mencionadas en el expediente? Esto lo escribe hoy Héctor de Mauleón en una exclusiva precisamente de el diario El Universal. Otra bomba, Edgar, otro frente que está librando el gobierno de la Cuarta Transformación con este ex contraalmirante que está detenido ya en una cárcel de alta seguridad en nuestro país.
1: Sí, pues son de los temas que por ahí andan, de estos que le llaman cabos sueltos todavía, bastante de dónde tomar, ¿verdad?
0: Sí, señora. Adelante, Edgar.
1: Sí, pasando a otra información, el presidente de la Unión Ganadera aquí en Chihuahua, Álvaro Bustillos, dio a conocer que se dio un acercamiento con el almirante Michael Schmoyer y el subsecretario Dudley Hoskins. Son funcionarios de Estados Unidos tras la apertura de exportación de ganado en Sinaloa. En Sonora. Esto para sensibilizar y promover que vayan en tiempo a los 30 días también la reapertura de las cuarentenarias de Nuevo México y Chihuahua. Están posiblemente en negociaciones, o el acuerdo que se tiene actualmente es apertura también en el estado de Chihuahua en el mes de septiembre. Pero bueno, en este sentido informó que durante esta reapertura para la exportación de ganado de pie de México a Estados Unidos a través de la cuarentenaria de Agua Prieta en Sonora se dio el acercamiento con el fin de impulsar la pronta reapertura de exportación de ganado para el estado de Chihuahua. Asimismo comentó que con la finalidad de conocer y ver cómo se sentían estos protocolos implementados, lo cual lo celebró y ven con gran optimismo y con gran esperanza que se nos dé pronto. Así lo dijo Álvaro Bustillos, que tuvo esta reunión con funcionarios de agricultura de Estados Unidos justamente, y cabe destacar que la contingencia por el gusano barrenador se ha mantenido controlada, así lo tienen entre comillas en el estado, pues las cifras van a la baja constantemente de acuerdo con los protocolos que se han aplicado a través de desarrollo rural, que han solicitado el apoyo también a la SENASICA, y de esta manera esperan, repito, que en el mes de septiembre, a partir de la segunda quincena de septiembre, se dé todo para una posible reapertura de exportación del estado de Chihuahua hacia Estados Unidos.
0: Vamos a ir a una pausa y regresamos. Faltan 11 minutos para las 2 de la tarde. Cuando regresemos del corte, vamos a regalar más boletos para el bingo que va a ser mañana.
1: Así es, mañana 26 de agosto.
0: Así que pendientes, cuando regresemos del corte comercial, estaremos regalándole más boletos para este bingo que es organizado por el Comité de Softball Femenil aquí en nuestra ciudad de Camargo. Volvemos.
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0: Oiga, pues ya regresamos, son 7 minutos para las 2 de la tarde. Recuerde que mañana es el bingo más grande de la ciudad. Están preparando, obviamente, que a usted se la pase muy padre. Va a ser en el casino de Pemex, va a estar abierto a partir de las 3 de la tarde, el evento empieza a las 4 de la tarde. Son habrá sorteos especiales, habrá premios dobles, habrá la posibilidad de un premio acumulado. Primeramente Dios que llegue hasta los 7,000 pesos, dice nuestro buen amigo René. Y luego la venta de boletos lo están haciendo en este momento, la venta de las cartas de boletos en Pollo Rendón, ahí con nuestra buena amiga la maestra Luli López, ubicado en la calle González Ortega número 907, al teléfono 648-46-250-51, o bien en Papelería Mía, allá con Coral Araiza, en la calle Expropiación Petrolera número 122 de la Colonia Revolución, a un ladito de la Junta de Agua. 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Habrá venta de snacks ahí para ese día, para que se la pasen muy, muy, muy padre. Bueno, pues, vamos a regalarles, les tenemos aquí 7 boletos, Pablito. A ver, póngase trucha ahí con la línea telefónica. A las primeras 7 personas que nos marquen, le vamos a regalar, pues, estos 7 boletos, 20527 y 20960. Recuerde que ya es mañana, entonces, pues, para que vayan ahí a este evento que se pone muy, muy padre, le repito, en este bingo. La llamada tiene que ser al aire. A ver, Pablito, vámonos rápido al ya tenemos llamada. Bueno, buenas tardes.
1: Buenas tardes.
0: Buenas tardes. ¿Quiere boleto?
1: Sí.
0: A ver, me dice qué nombre, por favor.
1: Hortensia Ramos.
0: Hortensia Ramos. Hortensia, venga, por favor, a partir de las 4 de la tarde. Con una identificación, y aquí le vamos a dar su boleto, ¿ok?
1: ¿A partir de las 4?
0: De las 4 de la tarde, sí.
1: Ok, muchas gracias.
0: Ándele, para servirle. Muchas gracias. Vamos a la... Le colgamos, Pablito. Vamos a la siguiente llamada, por favor. 20527 y 20960. Fíjate que me han hablado mucha gente, Edgar, por este evento, Saben que se pone muy...
2: Sí, está muy bueno.
0: Se pone premios a reventar. Ahí, ¿sí?
2: Ganas porque ganas.
0: Oye, ¿sí? Pues hay premios de hasta 7,000 pesos.
2: No, ganas porque ganas.
0: En un acumulado ahí que se va... Puede ser mínimo 3,000 o si puede llegar a los 7,000. A ver, tenemos otra llamada. Bueno.
3: Buenas tardes, Beto.
0: Buenas tardes. ¿Quiere boleto?
3: Por favor, a nombre de Nairi Fernanda.
0: ¿A nombre de quién?
3: Nairi Fernanda.
0: Nairi.
3: Sí, Sandoval Esparta.
0: Nairi Fernanda
2: Sandoval.
0: Sandoval Esparza. Sandoval Esparza, correcto. Tráigase una identificación, señora, aquí le vamos a dar su boleto, ¿ok?
3: Sí, muchas gracias.
0: Para servirle, muy amable. A partir de las 4 de la tarde, tengo 5 boletos más. 1, 2, 3. No, son. No.
2: A ver, ¿cuántos
0: uno,
2: van?
0: Van 2. 1, 2, 3, 4, 5. 6, 7.
2: Sí, yo le di 5 nada más. Ahorita hay 1, 2, 3.
0: Ah, es que sabes que estoy poniendo los 2 de mañana.
2: Ah.
0: Los 2 de mañana, ¿no? Pues desde aquí 1, 2, 3, 4, 5.
2: Sí, quedan 5.
0: ¿De dónde?
2: Salieron bastantes.
0: Sí, sí. A ver, tenemos llamada. Hola, buenas tardes.
4: Buenas tardes.
0: Sí, ¿quiere boleto?
4: Sí, por favor.
0: ¿A qué nombre, por favor?
4: Yolanda Barragán.
0: Yolanda Barragán. Aquí notamos a Yolanda Barragán. Yolanda, a partir de las 4 de la tarde, venga por su boleto, ¿sí?
4: Ok, gracias.
0: Gracias a usted, muy bien. A ver, vamos a la siguiente llamada, Pablito. Hola, muy buenas tardes. A ver, vamos a... Bueno, buenas tardes.
5: Buenas tardes.
0: Sí, ¿quiere boleto?
5: Sí, por favor.
0: ¿A qué nombre?
5: Nicole.
2: Nicole Carrillo.
0: Nicole Carrillo.
5: Sí.
0: Ok. Saludamos aquí a Nicole Carrillo. Ok, Nicole, a partir de las 4 de la tarde, aquí tienes tu boleto,
5: Ok, gracias.
0: A usted, mija, gracias. 2 minutos para las 2 de la tarde, tenemos 3 boletos más. 20527, ¿tenemos llamada ya? Cuélguenle ahí la línea, se me hace que se quedó una línea abierta, 20527 y 20960, para que se lleven estos 3 boletos para ir al bingo el día de mañana. A ver, tenemos llamada. Bueno. A ver, ahora sí, bueno, colgó. Ok, 20527 y 20960. este bingo donde hay sorteos especiales, habrá premios dobles, habrá la posibilidad de que se ganen un premio acumulado. Y pues todo empieza a partir de mañana, hay que llegar temprano, en 3 de la tarde. Vengan a vivir una tarde llena de mucha emoción y a ganar dinero en efectivo. Hola, buenas tardes.
6: Buenas tardes.
0: Sí, ¿a qué nombre, señora?
6: Guadalupe Rey Ramírez.
0: Aquí notamos a la señora Guadalupe Rey.
6: Rey Ramírez.
0: Rey Ramírez, correcto. Aquí está su boleto, señora, para que pase por él a las 4 de la tarde, ¿eh? A partir de las 4 de la tarde. Okay. Gracias.
6: Sí, gracias.
0: Al contrario, señora, muchas gracias. Últimos dos boletitos. Qué padre que están dando pues estas cortesías, mi tremendo Chesgar, ahí por parte del comité de softball, que andan muy activos ahí la venta de boletos, ¿no?
2: Sí, nos están comentando que se están preparando ahí para los diferentes torneos estatales, uh-huh, y de todas las categorías, pues hay bastante que hacer ahí por parte, sí, del comité de softball.
0: Vayan, se la pasan muy padre, vayan a pasar una tarde ahí agradable, mañana 26 de agosto. A ver, tenemos llamada. A ver, Pablito.
2: Se están colgando allá, ¿no?
0: Sí. Se están, pues, ¿qué traen allá, hombre? ¿Qué los cuelguen, que no, que sí, que. A ver, Pablito, acomode su fiesta, a ver qué trae allá. El Yair Rosa de la Oscura. A ver, ya no sabe ni qué. Ay, ay, ay, bueno, pues es. A ver, 205-27 y 209-60. ¿Ya lo tenemos? A ver, últimos dos boletitos. Vamos a ver, para irnos con la información que tenemos en esta tarde. Un segundito. No se me desesperen, la gente que está en la línea telefónica. A ver, vamos a ver para que nos pase la llamadita aquí al aire. Pablito Acosta. A ver. ¿La tenemos? Ahora sí. Bueno, buenas tardes.
7: Buenas tardes.
0: Sí, ¿quiere boleto, señora?
7: Sí.
0: Dígame, ¿qué nombre? ¿A qué nombre?
7: Rosa Idalia Contreras.
0: Rosa Idalia.
7: Sí, Contreras.
0: Idalia Contreras, correcto. Señora Rosa, aquí tiene su boleto a partir de las 4 de la tarde. Pase a recogerlo, ¿eh?
7: Ok, muchas gracias, Beto.
0: Para servirle, señora, muchas gracias. Vamos al último boletito, ¿eh? Último boletito. A ver, tenemos llamada. Bueno.
8: Bueno, buenas tardes. Buenas tardes.
0: Sí, cómo no, me dice su nombre, por favor.
8: Carla Uranga.
0: Carla Uranga. Correcto. Sí. Carla, aquí tiene su boleto y a partir de las 4 de la tarde pase por él, quiere recogerlo aquí a la radio, ¿eh?
8: Ok.
0: Gracias.
8: ¿Puedo pasar mi hija a recogerlo?
0: Sí, nomás que se traiga su identificación.
8: Ah, ok, muy bien, ándele. Pues,
0: ándele, muy amable, gracias, al contrario. Bueno, pues todos invitados, todas invitadas para mañana. Le repito, 3 de la tarde en el casino de Pemex, empiezan a las 4, pero la recomendación es que lleguen temprano porque aquello se pone reventar.
2: Se pone a reventar, sí. Ya nos han platicado cómo se pone.
0: Sí, el último que hicieron se puso de lujo, y luego muy padre porque, de veras, dice, recuerde que el último juego se van a jugar 3,000 pesos. Y más el acumulado puede llegar hasta 7,000 pesos. ¿Eh? ¿Cómo la ve?
2: Imagínese nada más, para cerrar ya la jornada.
0: Claro, claro. Y la verdad que me platican tanto esto, Edgar, que hay gente que compra 4 o 5 cartas.
2: No, y quienes agarran una mesa para ellos solos.
0: Sí, sí, sí, sí. Y están contestando el WhatsApp, ¿eh? A ver, espérame. Regrésala. ¿No?
2: Espérame tantito más lento y que más rápido.
0: Bueno, ¿a quién contratan, oye, para estar ahí?
2: No, quién sabe si entre ellos mismos para hacerla ahí la.
0: No vayan a poner al de. No vayan a poner al de siempre. No. El de. Bueno, ni para qué digo. 2 de la tarde con 2 minutos. Vamos a una pausa y regresamos con más de la información. Ya venimos.
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0: Oiga, pues ya estamos a la vuelta de la esquina prácticamente, mi tremendo Edgar, con el tema de la feria. Y para ello, pues hay una logística muy importante, ¿no?
2: sí ahí pues por parte de servicios municipales a través de su director Omar Solís, que platicamos los avances, lo que se ha hecho ahí, pues que cada año requiere mantenimiento el terreno de la Expoferia.
0: Sí.
2: Y ahorita ya ya andan en los últimos detallitos, ya incluso hay actividad ahí de juegos que se están instalando y pues todo listo para este viernes. Inicia la Expoferia con los cadetes de Linares.
0: Correcto. Oye, me están preguntando que dónde consiguen los boletos. 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Ahí en Pollo Rendón pueden comunicarse al 648-46-250-51 o en la Colonia Revolución, ahí en Papelería Mía. Ahí, o pueden comunicarse al 648-124-1507. Ahí está, ¿eh? 2:05 p.m. Vamos a escuchar, pues, Edgar, con Omar Solís, que nos habla de lo que están haciendo en los terrenos de la feria. Pues ya prácticamente, pues poniéndola muy bonita ahí para que a recibir a todos ustedes, que arranca este fin de semana ya, ¿no?
2: El viernes, así es.
0: El viernes, con los cadetes.
2: Así es.
0: Ándele, ¿cómo?
2: Iba a ser gratis.
0: Iba a ser gratis, ¿no? Sí. Ya no va a ser.
2: Va a ser gratis el...
0: Pues dices que iba.
2: No, iba a ser gratis.
0: Ah, levantó el acento. Iba.
2: Sí, o sea, como marcar bien, ¿verdad?
0: Sí, iba a ser gratis. Iba a ser gratis, con los cadetes de Linares.
2: Así es, cadetes de Linares, este viernes. Uh-huh. Y ya, pues, hay que aprovechar si quiere ir a darse la vuelta a la feria.
0: ¿Estará la gente contenta porque es gratis? ¿Es gratis? ¿O también se molestan porque
2: es... Y es sin pagar.
0: Porque es gratis.
2: Sin pagar.
0: Sin pagar, de cortesía. Sí, de agrapa.
2: No, yo creo que no sé si les agrade la idea.
0: No sé si les agrade la idea, ¿no? Porque ya ven que de repente ahí en las redes sociales nada, iba a decir otra cosa. Nada les cuadra, ¿no? De veras, nada. Que si el parque infantil, ¿para qué? Hay cosas más importantes. Oye, que el polideportivo, ¿para qué? Yo ni hago deporte, yo quiero las calles, ¿no?
2: Que las calles, que dónde está el del deporte o... No, pues no para uno.
0: En serio, ¿no? Que... Pero bueno, pues así es esto. 2:05, vámonos con Omar Solís, venga.
10: Pues ya andamos, yo creo que un 90%, ya estamos a muy pocos días de arrancar lo que es este evento y considero que andamos ahí alrededor de un 90% y únicamente estamos ahí con, ahora sí que con la limpieza más fina ya para poder concluir y estar todo listo con el tema de este arranque el día viernes. La realidad es que es lo mismo de siempre, que cortan los pedazos de malla, que hay que soldar a través de las correletas, la limpieza general, lo que es el pasto, ahora sí, pues... Es limpieza fina lo que hay que hacer ahí, es lo que siempre nos encarga el alcalde, ¿verdad? Que el lugar esté en las mejores condiciones para recibir a todos los camarguenses que se preparan para esta expoferia.
2: ¿El sistema eléctrico cómo está y qué se hizo?
10: En el tema del servicio eléctrico, ¿sabes? Tenemos ahí unos detalles con un transformador, ya se reemplazaron ahí unas cuchillas, un arrancador, entonces pues ya estamos ahí trabajando, o sea, para que esto esté funcionando de la mejor manera y pues ya andamos ahí con la conexión de los diferentes personas que nos llegan de fuera, tanto con los campos, los juegos, todo lo que se requiere ahí. Ya con la instalación, ¿verdad? Pero pues instalación sale en lo que es esta semana. Probando antes del arranque del evento para evitar cualquier situación. Temporal, ahorita estamos trabajando en lo que es el Panteón Municipal, en la Avenida Juárez, estamos trabajando en el Extremo Revolución, estamos trabajando en el Bordo de las Pilas, entonces andamos trabajando en varios puntos, tratando de generar, ahora sí que pues, que se vean limpias las calles, una buena imagen, ese es el encargo que siempre nos ha hecho el presidente, ¿verdad? Tratar de tener ese Camargo bonito, por eso traemos la consigna de limpiar los principales, ahora sí que las principales avenidas de la ciudad, puntos concurridos, como lo es el Panteón y el Bordo de las Pilas, que tenemos un poco de pérdida de visibilidad en los vehículos, entonces estamos ahí con, ahora sí que una poda, una limpiada un poquito profunda para que esto quede de una mejor manera. Cosas, ahí hemos hecho tres campañas de limpieza, el año pasado hicimos tres campañas con una primaria, el Cebetis y con la técnica, si mal no recuerdo, y lo hicimos en tres ocasiones, te soy sincero, al siguiente día ya está otra vez igual. Entonces no traemos ahorita una campaña como tal para aquel lado, lo que sí traemos es una campaña que queremos cerrar con eso el empleo temporal, lo que es la limpieza del río Conchos, ahora sí que de las pilas a terminar al Gato Negro, ese es uno que traemos ahí en mente, entonces lo estamos trabajando porque ahí entra jurisdicción, entra Camargo Limpio, entra el personal de empleo temporal y pues los que se deseen sumar, ¿verdad? Pero sí estamos trabajando en esta campaña fuerte que es una de las, es ahora sí que el cierre fuerte de lo que es el empleo temporal con esta campaña. El panteón, la realidad de las cosas es que nunca dejamos de atenderlo. El panteón siempre le entramos, le damos una limpiada y salimos, y otra vez al mes volvemos a darle otra pasadita a los 15 días. Pero siempre tenemos mucho trabajo. El panteón es muy extenso en territorio, entonces pues se le da, y como es muy concurrido, entonces hay funerales de diario, 2-3 funerales, entonces se genera mucha basura de los visitantes, entonces se genera muchísimo tiradero de flor, de todo tipo de cuestiones. Entonces el panteón es un lugar que nunca hemos podido dejar de, ahora sí que sin darle mantenimiento, solo que pues estamos impuestos que cuando es el empleo temporal, pues ahora sí le metemos una limpieza más profunda, por así llamarlo.
0: Bueno, pues ahí está esta información que nos da a conocer Omar Solís. Oye, hay una pregunta. Me han hecho llegar los vecinos del parque infantil, ahora que lo están remodelando, que si están, es una pregunta, que si están atendiendo la regada de los árboles, que si los están regando, ¿sabes tú algo? O sea, entiendo que hay alguien que se encarga del parque infantil, aún y cuando, quiero yo pensar, ¿no? Aún y cuando están, que si, a ver si me está escuchando Omar Solís o no sé, alguien ahí de ese departamento, porque los vecinos han visto que no se están regando los árboles del parque infantil.
2: No, pues ahí es importante que aunque esté la obra, claro, se siga regando los árboles que hay.
0: Claro, a ver si nos pasan este dato ahí, de todo lo checamos con, pues no sé, con el mismo Omar Solís, puede ser, ¿no?
2: Sí, tiene que ser ahí con Omar.
0: A ver si nos está escuchando Omar Solís, si se están atendiendo este tema. Porque si no, pues se están secando los...
2: No, para cuando los inauguren a fin de año.
0: Ya va a estar todo feo ahí, ¿no? Entonces, que si se está atendiendo el parque infantil, para ver si nos pasan esta información. 2:10, vamos a una pausa y volvemos.
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16: Oiga, pues ya regresamos, 2:15 p.m. El día de hoy en la mañana platicábamos con el profe Humberto Silva, Edgar, y es una muy buena noticia para el deporte aquí en nuestra ciudad de Camargo, particularmente para la gente del fútbol, soccer, para las diferentes ligas y para la liga mayor, la primera fuerza, vaya, y también para los veteranos, porque hoy se estará dando a conocer, se anuncia empieza la obra de para colocar el pasto sintético. Déjame checar con exactitud. Fíjate, bueno, en total, para que ustedes se den una. ¿Cómo se pide? De obras públicas. Cázares. Déjame checar en la mañana. Aquí está. El campo de fútbol de la ciudad deportiva, está la Luis Jaramillo, la cancha mide 60%. Y la inversión en ese campo, van a ser 5 millones de pesos. Bien integral, ¿eh? O sea, es el campo y luego un área, ya ves que está el salto de longitud y
17: el tiro de bala,
16: o sea, un área ahí para de atletismo. También lo van a arreglar con su arena especial y todo este asunto. O sea, va a estar muy interesante. Pero lo que voy, Edgar, es que sin lugar a dudas, le decía al profe, va a haber, aquí se marca un antes y un después, definitivamente, de para el deporte en nuestra ciudad de Camargo, porque pues más de 53, 54 años de esta cancha, que por fin se le va a hacer justicia al fútbol, soccer en nuestra ciudad de Camargo.
3: Sí, viene y se suma a otras canchas, pues estaba la del Colosio también, que ya está recién inaugurada, el campo Viejo Pérez.
16: Sí.
3: Y aparte, pues bueno, las otras que se han estado trabajando. Y luego trabajando.
16: Hay otro campito ahí, ¿no? También la deportiva.
3: Ahí en la deportiva está el mismo campo, pero de base, uh-huh. El campito de base.
16: Pero uno de fútbol, ¿no? Ah,
3: y hay otro de foot, uh-huh, en la...
16: No, pero en la misma deportiva, ¿no?
3: Ah, acá sí. Sí, está el 7x7.
16: Y también está con pasto sintético, ¿no?
3: Está el 7x7,
16: ¿no?,
3: con pasto sintético. Y también en la deportiva, en la Colonia Revolución hay un 7x7 con pasto sintético. En la Laguna también hay uno, uh-huh, con pasto sintético.
16: Y la verdad es que qué bien, qué padre por las nuevas generaciones. Qué bien por los veteranos que están participando aún en estos torneos. Ellos habían batallado mucho para que les dieran oportunidad en el campo de la Revolución, y ahora pues ya con esta oportunidad acá en la Ciudad Deportiva, Luis Jaramillo, pues de verdad que interesante. Y fíjense nada más, amigos del auditorio, van a ser en la Ciudad Deportiva, se han invertido más de ¿quién es? ¿Quién? Perdón, tenemos llamada. ¿Quién es, por favor?
13: Javier Aguirre.
16: Es el
3: Vasco Aguirre, ¿no?
16: No es el Vasco Aguirre.
3: El director técnico.
16: Oye, van a ser, son cerca de más de 11 millones de pesos, Edgar, lo que se va.
3: Están entonces ahí
16: en la Ciudad Deportiva, ¿eh?
3: Obviamente de la pista de tartán, uh-huh, esta rehabilitación de 5 millones que, uh-huh, abarca
16: las canchas de tenis.
3: Las canchas de tenis también. Uh-huh. El anterior campo que estábamos hablando, el 7x7, uh-huh, también.
16: Claro. Oye, yo no sé si habría la posibilidad de, aunque sea una capita sencilla, ya de una vez para que quede todo listo ahí, la ciclopista.
3: Ah, sí, sí.
16: Una capita ahí sencilla, hombre, para que esté por lo menos, ¿no?
3: ¿Qué requerimientos, sí, así como especiales, uh-huh, tenga? Porque cabe destacar que los trabajos que han hecho, tanto, uh-huh, en la pista de tenis como la de tartán y las de foot, han sido pues con estándares profesionales.
16: Sí, claro. Entonces nada más le faltaría la ciclopista,
3: la,
16: ¿no?
3: La ciclopista.
16: A ver, tenemos en la línea telefónica, me dice Javier Aguirre, ¿verdad? Javier, gusto saludarlo. Buenas tardes.
18: Bueno. Igualmente, señor Ingenier.
16: A la orden.
18: Mire, nada más para reportar, aquí la canchita de futbolito chiquito que hicieron aquí en la Villa del Sol, señor.
16: Sí.
18: Mire, ya le tumbaron unos tubos.
16: Qué gallo.
18: No tiene ni 15 días que le inauguraron, 22 días. Y es una lástima que hagan eso los... Pues serán niños grandes o chiquitos, quién sabe.
16: La misma raza del barrio, ¿no? Es la que acaban de inaugurar con... es una inversión del gobierno federal incluso,
3: sí,
16: ¿no?
3: El Mundial Social,
16: ¿no?
18: Exactamente, usted, señor Irigoyen.
16: Qué mala onda, de veras.
18: Y ya le tumbaron unos postes. Más inclusive, ayer pasé por ahí, yo soy vecino aquí de la colonia,
16: sí.
18: Ayer pasé por ahí atrás de la portería, lado norte, uh-huh, ya le hicieron hasta un agujero para pasar por arriba. Entonces, o sea, donde despegaron el tubo.
16: Qué mala onda. Mira, me están hablando en este momento ya los de servicios municipales. Ahí van para allá, van a revisar ese asunto, pues para reparar inmediatamente ese asunto. Qué mala onda. Y es la misma raza del barrio, pues ¿quién más?
18: Sí, pues ahí, miren, nosotros vivimos aquí pegaditos a la placita que tenemos aquí.
16: Sí.
18: Y aquí se mantenían todos los niños jugando, ahora no, ya se concentraron allí.
16: Bueno, pues.
18: Ya se concentraron, ¿sí?
16: Bueno, pero... pues hay que cuidarnos entre todos, hombre, tenemos que cuidar, hombre. Qué barbaridad,
18: pues
16: bueno.
18: Sí, pues, a los vecinos, llamarle la atención.
16: Claro,
18: a ellos,
16: claro. Y denunciarlos. Por ejemplo, si se descubre quiénes hicieron esos, a denunciarlos y a que paguen, porque es un daño al patrimonio del municipio, hombre, es de todos nosotros. Qué mal rollo.
18: Sí, hombre,
16: bueno, pues qué bueno.
18: Es una lástima.
16: Así es. Gracias por la denuncia. Buenas tardes.
18: Buenas tardes, señor. Gracias.
16: A la orden.
18: Al contrario.
16: Clientes. Gracias. Sí, hombre, la verdad que qué mal plan este de... Yo le comentaba al profe yo le preguntaba al profe, le comentaba al profe en la mañana, Edgar, no sé, a lo mejor es un sueño muy
3: guajiro, ¿no?
16: Sí, o a lo mejor peco en lo absurdo, pero yo creo que la ciudad deportiva, sí tienen que acercarla. Tienen que proteger, es mucho dinero ¿por qué? Precisamente como la llamaba el señor Aguirre, donde hay gente que le vale madre, perdón por la expresión, ¿eh? Hay gente que no cuida las cosas, dicen ellos, pues a mí no me cuesta. No, sí nos cuesta a todos, sí nos cuesta, y hay gente de veras que destruye lo poco, lo mucho que se invierte, Edgar, y no los cuida. Ahí no, está.
3: Y ya hay gente, bueno, obviamente el gobierno municipal haciendo las gestiones para que vengan a través de diferentes recursos para lograr las obras, pero hay gente que por años, décadas, ha soñado con tener algunas obras, no sé, específicamente, por ejemplo, el tema de fútbol, el tema de tenis, el tema de algunas rehabilitaciones, que por años o décadas se ha trabajado por sueños. No sé, también se me viene a la mente el campo de Toshito.
16: Sí.
3: Y que vengan de la noche a la mañana a destrozar, pues no.
16: Hoy en la mañana me hablaba el Kunga, el Kunga Martínez, y me decía, oye Beto, fíjate, dice, se me habló de Estados Unidos, y me comparte a lo mejor esto que a lo mejor todos coincidimos, dice, oye, dice, no sé si sentir envidia de la buena o de la mala, dice, pero qué padre, dice, qué emoción siento, fíjate, de Estados Unidos, Qué emoción siento, dice, yo alguna vez jugué ahí, vacilaba en el campo de la ciudad deportiva. Dice, pero Beto, ¿te acuerdas? Dice, nos volvíamos locos en la cancha del parque infantil. Porque, Edgar, nomás había tres sopas en la época de nosotros del básquet. Era el gimnasio, era el parque infantil, que gracias a Dios fue una opción muy buena en aquella época, y la Depor. Nada más teníamos tres sopas. Y para ser muy sinceros, nomás teníamos dos sopas, el parque infantil y la Depor, porque el gimnasio estaba secuestrado por unos cuantos.
3: Entonces, nada más dos opciones.
16: Entonces, hoy en día, que tienen canchas por allá, que tienen canchas por acá, ya con alumbrado público, o sea, perdón, con alumbrado. Las canchas de fútbol con campo sintético y todo el rollo, yo, oye, pues, oye, qué chulada, ¿no? ¿Para que no los cuiden?
3: Es una falta de valores, pues, y de no apreciar o de no valorar, pues, justamente lo que se tiene o lo que se ha hecho.
16: Pues ojalá que, no sé si haya cámaras de seguridad ahí, y se haga una investigación, y si les caigan, y si alguien de los vecinos vio quién fue, pues que los denúncienlos para que se enseñen a cuidar, ¿no? Oye, venga, usted es el que trozó, venga, pues le va a costar tanto, ¿no?
3: Porque, ponerlo pues, mínimo a sí, hacer sí, algo ahí.
16: Y no hay de que no, que es menor de edad, no, el papá tiene que ser responsable.
3: Hay que responder.
16: Así es. De esta manera llegamos a la parte final de este espacio informativo. Edgar, vámonos.
3: Vámonos, que tengan una excelente tarde. Los esperamos mañana con más información.
16: Pues invitados todos los veteranos, todos los futbolistas, hoy a las 7 de la tarde es el arranque de obra de este campo emblemático, que yo soy de la idea que debe de llevar un hombre.
3: A ver si, no, bueno, que lo comentaran ahorita, pero no se ha dado a conocer,
16: ¿no?
3: ¿Verdad?
16: No se ha dado a conocer. Oye, por cierto, Edgar, ¿sabes el nombre del padrino o madrina de la feria?
3: No, todavía no.

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1: Pásela bien, buenas tardes, buen provecho. Y a nombre de todo el equipo que hace posible este programa, les agradecemos y la recomendación de todos los días. Permitan que sus oídos les abran los ojos. Buenas tardes, buen provecho.
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1: ¡Muy buenas tardes! Muy buenas tardes. Bueno, vamos a iniciar la información hoy en este martes 25 del mes de agosto. Para lo cual, bueno, primeramente vamos a iniciar dándole a conocer lo que vienen siendo los números premiados de los pronósticos. Mire, tenemos que el del mediodía correspondió para el 5-56-48. El de las 3 es el 6-84-99. El extra, el 3-24-51. El de las 7 es el 6-74-99. Y el clásico, el 8-09-29. Así que bueno, pues felicidades, ¿eh? Bueno, mire, aquí tenemos resultados del softball de la Liga Ranchera, allá en Las Pilas, el juego que nos mencionaba ayer la señora Nelly, ¿verdad? Que era un juego que estaba pendiente y que se iba a programar. Entonces anoche el equipo de... Dice, gana el equipo de la del licenciado Sócrates 25-24. El piche ganó fue César Palomo. El derrotado no dice. Bueno, los mejores bateadores pues fueron Iván Robles de 4-3, Joel Salais de 2-2 con un cuadrangular, Miguel Holguín de 4-4 con un cuadrangular, Eduardo Méndez de 4-3 con 3 cuadrangulares y Eric González de 3-2 con un cuadrangular. Y los que pegaron de cuadrangular fueron Jesús González con 2 y César Palomo con 1. Pero ya digo, el otro equipo de no, del Tecuán, pues no. Ah, dice aquí que no presentó score. Ah, pues no presentaron score, por eso no hay información. Bueno, así está la situación, ¿verdad? Bueno, y pasando también a lo que viene siendo el básquetbol femenil. Partidos que se desarrollaron el día de ayer ahí en las instalaciones del Poliforo, ¿verdad? Donde hubo dos partidos y tenemos que el equipo de Divinas de Paco Barrón derrotan 45-42 al equipo de Samantha Macías. Aquí las canasteras fueron Sofía Martínez, Holanda Martínez y Arlet Cobos. Por el equipo de Samantha, Luisa Acosta, Vanessa Castañeda y Sara Delgado. Luego en el otro partido, en el grupo C, el equipo de Don Víctor derrota 27-26 al equipo de Chicken Play. Por el equipo de Don Víctor, las canasteras fueron Cristi Gobea, Luisa Nieto y Karina González. Por el equipo de Chicken Play, ¿qué dice? Silvia Contreras, Tere Holguín y Xochitl Antunes. Bueno, para hoy, ahí mismo en el Poliforo, a las 6 de la tarde, en el grupo C, el equipo de Asmar Mobiliario se enfrentará a las amigas del profe. Eso es lo que está programado para el día de hoy en relación a lo que es el básquetbol de la femenil. Bueno, y también tenemos aquí resultados del béisbol de la Liga Unificada de la Cruz Chihuahua, ¿verdad? Información que nos envió por ahí el buen amigo El Bozo Porra, ¿verdad? Ahí de estación. Dice aquí que Arreglados de Morileño derrotan 11-10 al equipo de los Camaleones de Leyes. Aquí, déjeme ver qué huele.

Bueno, ahora sí, mire, tenemos que el equipo de Arreglados de Morileño derrotan 11-10 a los Camaleones de Leyes. Pitcher ganador fue Edgar Sainz, el derrotado Omar Vázquez. Los mejores bateadores fueron Josio Sánchez de 5-3 y Edgar Sainz de 6-4. Por el equipo de los Camaleones, Eduardo Perches de 5-2 con un cuadrangular y Álvaro Lozano de 3-1. Luego tenemos que Tesoros del Floreño caen ante la Cruz 15-5. Aquí el pitcher ganador fue Kevin Peña, el derrotado José Velo. Los mejores bateadores fueron Fernando Matamoros de 4-2 con un cuadrangular, Sergio Morales de 3-2. Por el equipo del Floreño, Eli Serna de 3-1 y José Velo de 3-2. Luego también tenemos que el equipo Talentos de Altavista caen ante el equipo de Talento de Corraleño de Estación 6-5. Pitcher ganador fue Francisco Loya, el derrotado Rodolfo Cimental. Los mejores bateadores fueron Alair Salcido de 5-3 y Daniel Rentería de 5-2. Por el equipo de los Talentos de Altavista, Irving Calderón de 3-2 y Alberto Calderón de 2-2. Luego de Estación La Cruz, derrota 19-3 a los Piratas de San Ignacio. El pitcher ganó fue Manuel Natividad, el derrotado Luis Velázquez. Los mejores bateadores fueron Valentín Morales de 4-2, Sergio Castillo de 4-3 y por el equipo de los Piratas, Rubén Chavira de 3-2 y Luis Velázquez de 2-2. Bueno, eso fue lo que sucedió en cuestión de los resultados, ¿verdad? Bueno, aquí tenemos la programación para esta semana. 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Bueno, vámonos ahora a la programación para esta semana en la Liga Unificada de la Cruz. Y tenemos, bueno, temporada que hay por nombre de Martín Alonso Cimental y Freddy Burciaga. Nos dicen aquí que Tesoros del Floreño se van a enfrentar a Talentos de Altavista en el Estadio del Floreño a las 10:30. El ampere será José Luis Lara Jr. Luego Camaleones de Leyes van contra Estación La Cruz en el Estadio de Leyes a las 3:00 p.m. y el ampere será José Luis Lara. Luego La Cruz va contra los Piratas de San Ignacio. El partido será en el Estadio de La Cruz, 10:30, y el ampere será Jesús Levario. Mientras que Talento de Corraleño, Estación, va contra Arreglado de Morileño. El partido será en Corraleño, 10:30, y el ampere será Guillermo Chávez. Eso es lo que está programado para esta semana en lo que se refiere al béisbol de la Liga Unificada de Béisbol de la Cruz, Chihuahua. Bueno, pues ahí agradeciéndole ahí el buen amigo El Bozo, ¿verdad?, por esa información que nos envía. Bueno, ándele pues.

0: Bueno, ahora vámonos directamente a los resultados del béisbol de la Chewis Portillo, temporada que lleva por nombre de Jesús Guerrero Martínez Yáñez, el gallito. Grupo B, que lleva por nombre de Jorge Adrián Blanco Muñoz. Y nos dicen aquí en resultados de este pasado domingo, donde el equipo de Búfalos derrota 19-11 al equipo de Tony Muñoz. Pitcher ganador fue Jesús López, el derrotado Luis Rincón. Los mejores bateadores fueron Omar González de 6-3, Daniel López de 6-4 y Humberto Salas de 4-3. Por el equipo de Tony Muñoz, Arturo Ontiveros de 4-2, Jesús Fernández de 6-3 y Filiberto Rincón de 5-3. Luego también tenemos que el equipo de familia Vizcaíno Nájera cae ante hermanos Alvarado 15-12. Pitcher ganador Ignacio Muñoz, el derrotado Luis Aguilar. Los mejores bateadores fueron Jesús Contreras de 7-4, Manuel Minjares de 4-3 y Brian Solís de 5-4. Por el equipo de la familia Vizcaíno, Edgar Emilio Castillo de 6-2, Ever Figueroa de 4-2 y Armando Castañeda de 3-2. Luego los Diablos Rojos cae ante el equipo de la Plaza Ginder, Funerales Bañuelas, Llantera de Beto Mora, Óptica Real Visión, 18-3. Pitcher ganador de la Plaza Ginder fue Emiliano Martínez, el derrotado fue Ramón Tapia. Los mejores bateadores fueron Dante Salais de 5-4, Martín Villa de 2-2 y Efraín García de 3-2. Por el equipo de los Diablos, Mario Porras de 3-1, Luis González de 2-1 y Roberto Pérez de 3-1. Luego Soluciones Energéticas Camargo derrota 15-12 al equipo de los Blue Jeans, a los Azulejos. Pitcher ganador fue Valentín Chávez, el derrotado Jesús González. Los mejores bateadores fueron Víctor Morales de 6-4, Alberto Contreras de 5-3 y Carlos Sánchez de 2-2. Por el equipo de los Azulejos, Miguel Pérez de 5-3, Ángel González de 4-2 y Valentín González de 4-2 también. Y continuando con los resultados, bueno, pues aquí también tenemos más resultados de la misma jornada. 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Bueno, mire, en más resultados tenemos también aquí que el equipo, nomás déjeme ponerle ritmo. Bueno, tenemos aquí que Tony's alineación, Toy, alineación y balanceo Juanito, familia Pizarro, pues cayó, fíjese, perdió ante el equipo de Granja Mis Tres Reinas, Ferretería El Centauro, Helados Chito. Pitcher ganador fue Pablo Ramos, el derrotado Manuel Pizarro. Los mejores bateadores fueron Jesús Contreras de 5-4, Aarón y Alvarado de 6-4 y José Carlos de 7-3. Por el equipo de Tony, Calixto Hernández de 6-3 y Alonso Guerra también de 6-3. Luego el equipo de Venados Agromac Raxa derrota 25-12 al equipo de Pariente de los Trinitarios, Bordados Camargo, Tortillerías Andrea y México. Pitcher ganador fue Armando Sánchez, el derrotado Enrique Castañeda. Los mejores al bat fueron Armando Corral de 6-4, Armando Gómez de 7-6 y Antonio Méndez de 5-4. Por el equipo de los Parientes, Miguel Castañeda de 5-4 y Alfredo Castañeda de 3-2. Y en el último resultado tenemos que el equipo de los tres amigos derrotan 13-9 al equipo de la familia Estrada, Yonke el Tartaca, Bar el Tecolote, siendo el pinche ganador Melchor Ceniceros, el derrotado Alejandro Estrada. Los mejores salvados fueron Julio Sapien de 6-3, Erasmo Sapien de 5-3 e Iván Carrillo de 5-4. Por el equipo de la familia, Nepsi Corrales de 5-2, Sabino Díaz de 5-2 y Edgar Núñez de 5-2. Bueno, todos igualitos. Bueno, vámonos a otro a otra información. Ya, la programación se la voy a dejar para mañana, para no irnos con puro Chahuis Portillo, ¿verdad? Órale, pues. Bueno, y también recordarles que este fin de semana, bueno, va bien jueves, viernes y sábado, allá en la capital Chihuahua, continuando con la final del campeonato estatal de béisbol, donde sabemos de antemano que el equipo del Cuauhtémoc pues lleva ya la ventaja de 2 triunfos, 0 derrota. Chihuahua, los Dorados, pues todo lo contrario, ¿verdad? Pero sin embargo, pues vamos a ver qué sucede. Pero a mí, bueno, yo presiento, ¿verdad? Siento que la serie se va a acabar en 4. Los van a barrer, aunque vayan a jugar a Chihuahua, pero se me hace que el equipo de Cuauhtémoc, así como anda encendido, se me hace que va a seguir con triunfos, porque van únicamente a 2 y Chihuahua pues va a 4. Así que, hijo, pues es muy difícil, pero sin embargo, claro, la casa pesa, ¿verdad? Ahora Chihuahua va a recibir al equipo de Cuauhtémoc allá en Chihuahua, lo que es jueves, viernes y sábado, que los juegos del jueves y el viernes van a ser a las 7 de la tarde. El del sábado, en caso de que se alargue, ¿verdad?, sería a las 6 de la tarde el partido. Así que, pues vamos a ver qué pasa, qué sucede en esta final de lo que viene siendo el campeonato estatal de béisbol, ¿verdad? 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Bueno, vamos a más información. Vamos al corte ya mejor. De una vez, vámonos directamente al corte.
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1: Bueno, vamos a continuar con el fútbol, la Liga Cup, que precisamente hoy arranca los cuartos de final. Mexicanos contra estadounidenses, ¿verdad? Bueno, tenemos que ahorita a las 6:30, Monterrey enfrentará al equipo del Chicago Fire. Y también hoy también se enfrenta al equipo de León a las 8:30 contra el Real Salt Laker. Y mañana a las 6:30, Toluca enfrentará al equipo de Austin. Y el América se medirá a las 8:45 en América, ¿verdad? Irá contra el equipo el Columbus. Así es que bueno, vamos a ver que los ganadores se van a la final, ¿eh? Los ganadores se van a las semifinales. Y son cuartos, siguen semifinales y los finales, ¿verdad? Sí, porque cuatro equipos van a quedar eliminados y cuatro van a quedar con vida. Y esos cuatro que queden con vida se van a las semifinales y ya posteriormente pues viene ya la final, ¿verdad? Bueno, pues vamos a ver qué. A ver qué pasa, qué sucede con esas finales, ¿verdad? De lo que ya la Liga Cup, en de, bueno, pues eran muchos, ¿verdad? Eran muchos los que estaban involucrados. Y sin embargo, pues ya quedaron 8. De los 8 van a quedar 4, y de los 4 van a quedar 2, y ya el campeón. 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Y bueno, vámonos ahora a lo que es el rey de los deportes, el béisbol, ¿verdad? Resultados del béisbol de Grandes Ligas, lo que sucedió el día de ayer. Y ayer el equipo de los Mantarrayas derrotan 4-1 a los Tigres de Detroit. Luego el equipo de los Marlines caen ante los Medias Rojas de Boston 4-2. Y el equipo de los Nacionales de Washington derrota 13-3 a los Rockies de Colorado, la gente de Marlon César. Luego los Medias Blancas de Chicago fueron derrotados por los Rangers de Texas 11-2. Y el equipo de los Guardianes se impone 4-2 al equipo de los Serafines, a los Angelinos. Mientras que los Marlines derrota 9-2 a los Phillies de Filadelfia. Y el equipo de los Padres de San Diego caen ante los Piratas de Pittsburgh 3-2. El Diamondback fue blanqueado por los Cachorros de Chicago 7-0. Y el equipo de los Mellizos se impone 9-6 al equipo Atlético de Oakland. Y por último, el equipo de los Gigantes de San Francisco blanquea 5-0 al equipo de los Rojos de Cincinnati. Eso fue lo que sucedió el día de ayer en el béisbol de Grandes Ligas allá en los Estados Unidos. Bueno, ándele pues.

0: nuestra gente.
1: 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Bueno, vámonos a más información y... A ver, ¿qué hule? Bueno, tenemos aquí la programación para el día de hoy. Ahorita a las 4:40, los Marlines se van a enfrentar a los Mediarrojas de Boston. Luego a las 4:40 también, los Tigres de Detroit van contra los Mantarrayas. A las 4:45, los Nacionales de Washington van contra los Rockies de Colorado. Los Yankees se enfrentarán a los Astros de Houston, a la gente de Beto Campos, a las 5:05. Y a las 5:07, los Azulejos van contra los Royals de Kansas City. Mientras que el equipo de los Metropolitanos, el equipo de los Mets, a las 5:10, enfrentará a los Cerveceros. A las 5:15, los Bravos de Atlanta van contra los Dodgers. Mientras que los Medias Blancas de Chicago, a las 5:40, van contra el equipo de los Rangers de Texas. A las 5:45, Cardenales se enfrentará a Orioles de Baltimore, mientras que los Serafines a las 7:38 enfrentará a los Guardianes. A las 7:40 los Padres de San Diego van contra los Piratas de Pittsburgh, mientras que Atlético de Oakland enfrentará a los Mellizos a las 7:40. Y a las 7:40 también los Marineros de Seattle enfrentarán a los Phillies de Filadelfia. Y el Diamondback a las 7:40 enfrentará a los Cachorros de Chicago. Y por último, a las 7:45, los Gigantes van contra los Rojos de Cincinnati. Eso es lo que está por ahí dentro del béisbol de las ligas allá en los Estados Unidos. 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Bueno, vamos ahora. Aquí tenemos, ahora, ¿qué tenemos? ¿Qué tenemos? Ah, pues el rol de juego del fútbol mexicano, ¿verdad? La jornada 6, que precisamente arranca el viernes a las 7. El Atlante, los Potros, se enfrentará a León, a los Panzas Verdes. Luego también el viernes a las 7, el Necaxa, los Hidrocálidos, en el Estadio Victoria, van a recibir al equipo de la Máquina Celeste del Cruz Azul. Y también el viernes a las 9, Tijuana, los Cholitos, en el Estadio Caliente, recibirán al equipo de Pumas. Mientras que el sábado a las 5, el Atlas, los Zorros, en el Jalisco, recibirán al Querétaro. Y también el sábado a las 5, Pachuca, ahí en el Estadio Hidalgo, van a recibir al equipo de las Chivas del Guadalajara. Mientras que a las 7, en el Coloso de Santa Úrsula, las Águilas del América enfrentarán a los Camoteros del Puebla. El sábado a las 9:10, el Santos de la Comarca Lagunera recibirá a los Tigres Universitarios. Y el domingo a las 6, Toluca, los Diablos, en la Bombonera, en el Estadio Nemesio 10, recibirá al equipo de Juaritos. Y por último, a las 8:10 del domingo, Monterrey, la Pandilla, allá en la Sultana del Norte, allá en el ¿cómo se llama? El Cerro de la Silla, van a recibir al equipo de Atlético San Luis. Bueno, eso es lo que está dentro del fútbol mexicano, ¿eh? Pues ya nos vamos, fíjese, ya nos vamos, porque ya llegó la hora cero, viene ya Chito Márquez con su programa de viejitas, pero bien buenas, de 3 a 4, de 4 a 6, 70, 80, con Alberto Irigoyen, y lo tenemos por allí enseguida al buen amigo el Manzano Porras, ¿eh? Ándele, pues, bueno, nos vamos. En los deportes es toda la información. Su amigo y servidor Mario Reina. Y no lo olvide, como siempre, nuestra recomendación. Practique el atletismo, ya que el atletismo es el cimiento del deporte. Y no lo olvide, el deporte nunca termina. Y coma frutas y verduras. Y tome mucha, pero mucha, mucha, mucha, mucha, mucha agua.
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1: Pues ya estamos de regreso aquí en la cabina de La Grandota. Muy pero muy buenas tardes, 3 de la tarde ya con 17 minutos, 3:17. Todo es a cargo de Los Invasores, se llaman El Último Rincón. Muy pero muy buenas tardes.

0: bien buenas.
1: Oye, por cierto, ayer me pidieron una canción ya casi al final del programa. Bueno, de hecho ya habíamos puesto la última rola y dijimos que el día de hoy la íbamos a programar. Es la canción de Lupillo Rivera junto a Rigo, ¿verdad? La canción de Rigo Marroquini, la canción de Cómo Olvidar. Bueno, pues espero que la estén escuchando porque la pidieron ayer. Les dije mañana. Mañana la ponemos con mucho gusto. Están complacidos, ¿sale? De la tarde con 19.

27 minutos, 3:27. Nos vamos ahora poniéndole ritmo, sabor, candela, sí señor. Esta tardecita, ¿verdad? Es el Cucu con los chicos de barrio. ¡Saludos! Con mucho gusto para toda nuestra gente que ya va de regreso a su trabajo. Pues que ya están a punto de salir, ¿verdad? A las 4 de la tarde y adiós, bye. Pero es un ratito nada más. Échale ganas todavía.

los chicos de barrio, sonando aquí a través de viejitas, pero muy buenas. Muchísimas gracias por estar con nosotros a través de la frecuencia, la 97.5. Oigan, los invitamos para que ustedes se vayan sumando más a la comunidad en las redes sociales, ¿verdad? Para que ustedes nos agreguen. Estamos como La Grandota 97.5, ahí nos pueden encontrar. Recuerde que, bueno, pues cada vez estamos ahí interactuando más con ustedes en todas las plataformas, tanto Instagram, tanto Facebook, en el TikTok, YouTube, y créanme que poco a poco empapándonos de todo ello, ¿no? Para que ustedes también la pasen de lo mejor. Así que, bueno, pues ahí está la invitación para que usted nos acompañe y nos vaya agregando a las páginas. ¿Va que va? André, pues vámonos con más música. Se llama... La niña quiere cerveza. Martes 25 ya de agosto.

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1: Y 3 de la tarde, ya con 39 minutos. Muchísimas gracias por seguir en esta frecuencia de la 97.5. Vámonos rapidísimo con más música. Yo soy los Rieleros del Norte. La rola se llama Que el Mundo Ruede. Y saludos con muchísimo gusto para la gente que nos acompaña aquí en la colonia y sector de la Benito Juárez. Muchas gracias. Igual para nuestra gente aquí en la Estanislao Muñoz. Bueno, aquí no allá.

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2: 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Quiero invitarlos para que participen conmigo en la Santa Misa, donde pediremos por la sanación y la liberación de todos. Los esperamos los miércoles a las 7 de la tarde.
3: Y ahora, queridos hijos, desde el templo de San Isidro Labrador en Las Puentes, municipio de Meoqui, vamos a estar a través de la estación Fiesta 94.5 FM de Delicia, Chihuahua. Y quiero anunciarles con mucha alegría, con mucho gusto, queridos hijos, que vamos a seguir con ustedes a través de la Grandota 97.5. 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Sí.

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música de la inolvidable, justamente, Jenny Rivera, ¿verdad? Sonando aquí a través de la sección viejitas, pero muy, muy buenas. Ándale, pues, abro rapidísimo con más música, a ver si alcanzamos a programar las dos canciones pendientes que nos quedan en esta bonita sección, ¿verdad? Esto se llama Oro Música. Música de Bronco, 5 minutos y serán las 4.

Bronco, ya nos vamos, muchísimas gracias. Se van a quedar ustedes en la programación setentera ochentera con Alberto Irigoyen aquí en esta buena estación de radio, la que tú has hecho la number one. Sí, señor, me despido con los Capis. Se llama Mariano la Pera, nos escuchamos mañana. 6 de la mañana tenemos cita en Chito, que tu rola. Gracias, con permiso, bye.

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9: Oye, pues lo pronosticado hoy en la mañana por el ingeniero Florencio Rodríguez, nuestro meteorólogo de cabecera. 40 grados, 39 grados centígrados. En algunos sectores seguramente debe estar entre 40 y 41, ¿eh? 4 de la tarde con 11 minutos, 25 de agosto. Estamos en vivo. Quédense con nosotros hasta las 6 de la tarde, recordando los clásicos 70s, 80s. 4 de la tarde con 11 minutos. 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

Oye, pues estamos escuchando lo mejor de los años 80, la banda de Ben Halen, y el tema se llama precisamente Brincaré, Jump. 4 de la tarde, 15 minutos aquí en la Grandota 97.5. Gracias por estar con nosotros en esta tarde de clásicos. Here's the March, la historia de vehículo. 4 de la tarde, 15 aquí en los clásicos.

Escuchamos allá a que se me cayeron acá luces, los monitores. Escuchamos a Iris de March con la rola de vehículo. 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Oye, pues al rato les caigo ahí, mi Luigi. Cómo no, saludos ahí a toda la banda que está a la pendiente de la programación. Aquí a través de los clásicos de los 70s, 80s. Hoy no más, qué rolón. Oye, le mando saludos a mi tremendo Lobo Rey. ¿Qué pasó, mi Lobo? Ahí al licenciado Jorge Reilly. O'Reilly. No, hombre, qué padre. 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Oye, le mando saludos a Angélica, que se está reportando en esta tarde. También saludo para Alejandra, muchas gracias, que nos está saludando. Dice, ¿qué hubo? Oye, le mando saludos allá al licenciado. Déjame checar acá bien, no la vaya yo. Al licenciado Almanza, saludos. ¿Qué pasó, mi Lick? Ahorita nos vemos en el gym, a ver si es cierto, canijo, saludos. Oye, dice Beto, aprovecho para saludar ahí al licenciado Carlitos. Órale, saludos. Ahí en la cueva, ¿no? Sí, deben de estar ahí. Es la hora. Órale, cómo no. Esto se llama Highway Star. Aquí en los clásicos de los 70s, 80s. 421. 21 past 4.

Excelente rola a cargo de Deep Purple. Y la rola se llama Highway Star. 4 de la tarde, 27 minutos. Hoy en la mañana nos dimos cuenta de una muy triste noticia. Particularmente, bueno, es en todos los géneros. Una leyenda desde el country. Una leyenda desde el country pop. Fue actriz. Fue conductora de televisión. Fue locutora. Y una gran cantante. Hoy en la mañana confirmaba la familia de Dolly Parton que había fallecido. Muere a los 80 años esta gran figura, el ícono más importante del género country. A los 80 años falleció. Dolly Parton murió, lo informó su familia. La icónica cantante y compositora estadounidense, considerada una de las figuras más importantes de la música country, falleció después de que en los últimos meses había reducido sus apariciones de manera pública debido a problemas de salud. Brian Seaver, sobrino de la cantante, hijo de la hermana Casey, tuvo que informar a través de un video en las redes sociales que su tía había fallecido. Dolly habló de su grandeza como una gran persona. Dijo: tuve la oportunidad de tener a la tía más hermosa que alguien haya tenido. Soy el hijo de Casey Parton y hoy estoy representando a las familias Parton y Owens, anunciándoles el fallecimiento de mi tía Dolly Rebecca Parton, hermana, una tía abuela hermosa para una generación y para la futura, expresó el sobrino. Es un honor que se mezcla con orgullo y absoluto y una gran tristeza, pero la tristeza permanece con nosotros. Dolly ha vivido en la luz y está en los brazos de Jesús. Seguramente se encontró con Carla, su madre y su padre, que la han observado y han anhelado que ella se reúna con ellos en los cielos. Así lo dijo Brian Seaver. Recordó la influencia de la cantante que tuvo en su familia y en generaciones de artistas, luego de destacar que desde sus primeros años de carrera siempre abrió las puertas para quienes la rodeaban. Era un privilegio estar con ella. Nunca la vi triste. Nunca, jamás. Incluso ni la vi molesta. Siempre sonreía. Junto a ella siempre fui un niño, probando un poco de cómo eran las giras al inicio de los 80s. Dolly abrió las puertas no solamente a mí, sino a toda la familia para alcanzar el potencial que nosotros queríamos. Y sabíamos precisamente que todo era posible estar cerca de la tía. A los 80 años se va Dolly Parton. Esta canción que estamos escuchando, ella decide dejar un show, un programa musical, precisamente al lado de uno de sus grandes compañeros de apellido Wagoner. El show se conocía como The Porter Wagoner, que iniciaba prácticamente a principios de aquel 1972. Un día decide irse como solista y le dice a su compañero de vida, a su compañero de trabajo, que más que nada a su compañero de trabajo, que lo va a dejar, que se va a ir. Pero quiero dejarte un legado, quiero dejarte algo por escrito y quiero dejarte un sincero adiós. Y te he escrito esta canción: Por Siempre Te Amaré. La cantó en 1973. Cuando los jóvenes de aquella época escucharon esta canción, se enamoraron de ella. Pero hubo alguien quien, en honor a esta mujer, la interpretó como nadie. Incluso mejor que Whitney Houston. De hecho, cuando Whitney Houston escucha esta versión, se enamora. Y dice: oye, esta canción es como si yo estuviera en una película de vaqueros. Después Whitney la lleva al estilo balada pop. Pero vamos a recordar y a brindarle un

Es al menos un suspiro, algo que nos dejó esta señora y que siempre estará con nosotros. Me refiero precisamente a Dolly Parton. Por siempre te amaré. Descansa en paz.

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7: Oye, qué rápido, ¿no? 23 minutos, ya para las 5 de la tarde, 23 a las 5. Le mando saludos a Juliana y también para María Isabel. Órale, saludos. Me dicen que me escuchan allá en la colonia Árbol Grande. Saludos cordiales en esta tarde. 40 grados la temperatura. ¡Uy! ¡Qué calor! 24 minutos a las 5 de la tarde aquí en los clásicos de La Grandota 97.5. ¡Ándele, ándele!

Oye, aprovecho para saludar a mi tremendo Jorgito Espinosa. Ahorita se... me dice que está, está escuchándonos allá en la granja El Descuento. ¡Órale! ¡Qué bravo! Muchas gracias. 23 minutos para las 5 de la tarde. Presentamos algo ochentero. Cliff Richard. ¡Ah, cómo me encanta esta rola! Se llama Soñándote. Mire, le voy a decir más o menos lo que dice, ¿eh? Muchas gracias por estar con nosotros en esta tarde de clásicos. Ahí va. Hace un poquito, ¿eh? Dice que son las 4 de la mañana. Y desde ese momento empiezo a pensar en ti.

Oye, pues seguimos con los ochentas. Ahora son 18 minutos ya para que marquen las 5 de la tarde. Ahí le mando saludos al buen amigo Armando Carabeo, ahí en el barrio de la Benito Juárez. Órale, saludos. Le mando también acá saludos para Elenita, muchas gracias por acompañarnos. Oye, para Normita Nájera, también un saludo cordial en esta tarde de clásicos en Zapopan, Jalisco. Allá está recordando lo mejor de los ochentas, mi tremendo Tony Muñoz. Saludos, vamos a recordar a Cool y la Ganga. Esta rola se llama Fresh, Fresco. 18 para las 5 de la tarde, aquí los clásicos, venga.

Estamos escuchando la generación de los ochentas, Cool y la Ganga. Y this is the fresh, dicen. 15 minutos para que marquen las 5 de la tarde. Oiga, estoy convencido de que después de que a lo mejor les informamos poquito alguna rola, le encontramos sabor, le encontramos incluso respeto. Déjenme decirles que esta canción, en mi opinión, son de las canciones que debes de subirle a todo lo que dé tu radio estéreo. Y de veras, sin ninguna exageración, incluso hasta ponerte de pie. Es una canción que, a testimonio de la banda, ellos se atrevieron a ir a tocar a la Tierra Prohibida. Iban a tocar el comunismo puro, en donde las libertades no existen, en donde la democracia no existe, en donde si tú opinas algo en contra del gobierno, vas a la cárcel, en donde incluso el gobierno te da y te dice en dónde vivir y cuántos van a vivir. Países donde incluso el propio gobierno te dice cuánto vas a ganar. Ese es el socialismo. Es el comunismo. Es cárcel. Es la esclavitud pura. Ellos se atrevieron a ir a Rusia. Y cuando vieron la magia que existía precisamente entre los soldados rusos, que abrazaban el rock, y que vieron que los soldados y el rock no había odio. El vocalista de esta banda, que se llama Klaus Main, convirtió un himno de paz, que se convertiría sin lugar a dudas en la rola que le dedicó a la guerra. Ellos le llamaron la Guerra Fría. Es en 1988 que acudieron a Moscú, cuando sintieron una gran apertura social gracias a la perestroika, al cambio en Rusia. Se atrevieron a cambiar la historia. El silbido que escuchamos es el silbido de la hermandad. Es el silbido de que se acabó el comunismo. Es el silbido de las libertades. La canción se llama Los Vientos de Cambio y canta la banda de Scorpion. Quizá después de que acabes de escuchar esta canción, La vas a entender, la vas a comprender. Salud, mi tremendo Lobo Rey, que me pide esta rola con mucho gusto. Los Vientos de Cambio.

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6: Oye, quedo pendientes con muchas rolas. Ahí le mando saludos al buen amigo Abraham Sosa. Carnal, quedo pendiente. También ahí para Laura, también quedo pendiente. Héctor Arellano también. Mucha gente. De verdad, una disculpa, no alcanzo a programar tanta rola. Le mando saludos con mucho gusto a la señora Socorrito López, que sé que le encanta esta canción. Se llama Los Ojos Mentirosos, cantan el grupo Las Águilas y canta Glenn Frey.

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1: 5:03 PM. 41 grados la temperatura. Bueno, 40 grados. No, 41, 40. 5:04 PM. Ahora vamos a cantar todos, porque nos la sabemos todas. Y en cualquier tono. Ahora viene música 70s, 80s, 90s en español. Pero quiero iniciar con algo muy, pero muy especial en esta tarde, que yo sé que les va a encantar a todos.
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1: Sí, la verdad que hoy quiero iniciar para que transmitir mucha, para mucha energía a través de la estación La Grandota 97.5, donde quiera que estén escuchando el radio en esta tarde. A los que van saliendo de la chamba, a los que andan trabajando, a los que están en la intemperie, trabajando, dándole duro. A la gente que están en las bodegas, chambeándole, a la gente de los consultorios, a la gente de las tiendas, a los que van en su vehículo. A los que van a los que están haciendo deporte, a los que van a hacer deporte, a los estudiantes, a los maestros, a los hospitales, a donde quiera que pueda penetrar esta rola. Con mucho gusto para ustedes. A mí me encanta. Se llama Hay Ángeles Volando en Este Lugar. Sí.

¡Qué hermoso canto, de verdad! Se llama así, hay ángeles volando en este lugar. Ojalá, de veras, que les haya transmitido mucha, mucha energía. Pero hay una canción especial que yo quiero programar en esta tarde, 5:08 p.m. Tuve la oportunidad de platicar con el que la canta y dice que es una de sus consentidas. Esta canción, yo también, yo en lo personal, de mí para él, para Dios. Esto va así.

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5: Son exactamente las 5 de la tarde con 17 minutos. El otro día me topé con una historia maravillosa y se las quiero compartir. Una persona dice que recibió una llamada muy rara, muy extraña. Era un joven. Se identifica. Oye, pues soy fulano de tal. Hablo con el señor X. Sí, a sus órdenes yo soy. Oiga, yo soy hijo de el nombre de una persona. Y le dice, sí, efectivamente. Yo tuve un amigo, dice esta persona. Dice, yo tuve un amigo que hace 7, 8 años murió. Dijo, sí, él es mi papá, o era mi papá. Y él siempre me dijo que si algún día se me atoraba la carreta, si algún día llegara a tener algún problema, acudiera a usted, que porque era como ver a mi papá. En ese momento, el señor que recibe la llamada se dobla y dice, sí, claro que sí, mijo, ¿qué necesita? Y ya, pues el muchacho le dice una situación que estaba pasando. Y la reflexión es que sí hay amigos, sí hay gente de mucho valor. Y no hablo obviamente de valor económico, sino de gente de valores, gente que sabe estar en las buenas, en las muy peores. Hay gente que te defiende cuando tú no estás. Hay gente que mete las manos al fuego por ti. Hay gente que ni siquiera necesita decir más, nada más que el nombre de la persona. De verdad. Si tú tienes amigos de esa calidad, no los pierdas. Es más, si tienes chance el día de hoy, si tienes la oportunidad de, por la situación de los trabajos, a veces nuestros amigos se tienen que ir, nos tenemos que ir, nos tenemos que quedar unos y otros que se van para siempre. Pero el ser amigo es ser amigo para siempre. Incluso después de la muerte. Hoy quiero recordar este tema musical con uno de los grandes. Obviamente, de la década de los años 70, 80. Este señor que es muy profundo en su música. Él le dedica esta canción al único amigo que nunca cambió. Le dijeron pestes de él y él nunca les creyó. Él jamás cambió. El que canta se volvió millonario y su amigo lo siguió tratando igual. Gente de una sola pieza. Les dejo esa historia.

Oye, le mando saludos con mucho gusto a mi buen amigo Alonso Chavira, echándole ganas en esta tarde, mi tremendo Luigi. Un abrazote, mi Luigi, echándole ganas en esta excelente tarde. Carmen, que me está escuchando en esta tarde. Gracias, Carmen. Ahí en Chihuahua, mi tremendo Héctor Arellano y toda su familia. Otra de las rolas que tienen mucha reflexión, de verdad, se llama La Triste Canción. La escribió Alex Lora a finales de los 80s. Ojalá te guste. 5 de la tarde, 23 minutos, aquí en La Grandota, 97.5.

que hemos crecido o nos contaron mentiras, a alguien se le ocurrió decir que esta canción era para la hija de él, que él había compuesto esta canción para su hija, que alguien había llegado a robarle el amor de su hija. Incluso dicen que apenas tiene los 15 años cuando ella ya estaba enamorada. En fin, tantas cosas que se dijeron. Es falso, es falso. José Luis Perales escribió una canción muy bonita que se llama ¿Y cómo es él? Esta canción, que la escribe a finales de 1980, 80, 81, y se la escribió porque él llevaba una amistad, hablando de amistades, muy cercana con Julio Iglesias. Julio Iglesias va ahí y se refugia con José Luis Perales porque Julio Iglesias se estaba divorciando, no sé de cuál número de mujer, pero se estaba divorciando Julio Iglesias. Y dice que entre copa y copa le dice, escríbeme una canción porque me robaron el amor de mi vida. Me la volaron, le robaron a Julio Iglesias, a alguien le robó a... aunque yo soy de la idea que nadie le roba nada a nadie, ¿no? Pero bueno, la mujer con la que estaba casado Julio Iglesias se llamaba Isabel Preisler. Una mujer muy hermosa, por supuesto. Entonces, gran parte de la canción la escribe ahí, entre copa y copa, entre la borracharilla ahí, la escribe, no la termina. Se le encarga a Julio Iglesias, dice que pasan algunos meses, ya la escribe totalmente, ya no se volvieron a ver, y ya tenía que grabar un disco José Luis Perales, y los productores le dijeron, oye, ¿sabes qué? Esta canción es un éxito, tú deberías de grabarla, y la graba José Luis Perales. El tema se llama ¿Y cómo es él? Pero para que se quiten la idea de que esa canción la escribió para su hija, no. Era una canción para Julio Iglesias que a alguien, alguien le estaba robando el amor de su vida y estaba divorciándose. Julio Iglesias, esta canción era para él, pero la hizo suya José Luis Perales. Recordemos.

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Escuchamos a Polo, es Polo el que canta, no Frankie, música de los Sapson, con la historia de El Último Beso. Faltan 21 para las 6 de la tarde, aquí en la Grandota 97.5. Agradezco a toda la gente que nos sigue a través de Alexa. No, acuérdense que nada más hay que indicarle a Alexa, inicia Grandota Radio, por supuesto, y en las diferentes plataformas de La Grandota 97.5. Ah, caray, a ver, déjame, no, con mariachi no, compadre, vámonos con Leo Dan, por favorcito, y me están pidiendo esta canción, por supuesto, una de las, a ver, déjame checar acá, por favorcito, para, ándele, sí, pues cómo no, ¿verdad? 21 para las 6 de la tarde, llamando saludos a mi buen amigo Rubén Quiñones. ¿Qué pasó, mi Ru? Ahí en el barrio de la Minaquech, saludos.

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Escuchamos a Leo Dan con la canción de ¿cómo te? No, perdón, la de Te he prometido, perdón. Es que la que viene es la siguiente. La revolución de Emiliano Zapata, una banda que le apostaron en un principio cuando arrancó esta banda, allá a finales de 1968-69, le apostaron al rock psicodélico. ¿Quién no recuerda la canción de Nasty Sex, ¿no? Por ejemplo. Pero sacaron algunos temas, eran muy jóvenes, oriundos de Guadalajara, Jalisco, y le apostaron para escribir canciones, sobre todo en la balada romántica. Una canción que a finales de 1970 grabaron, dicen que fue un palomazo, como ellos le llamaron, la escribieron muy rápido, le sacaron la melodía y la colocaron en los primeros lugares en las estaciones de radio. Vamos a recordar, pues, esto de 1970, a cargo de La Revolución de Emiliano Zapata, que así era el nombre del grupo, y la canción se llama ¿Cómo te extraño?

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7: Sí, fíjese que sí, es cierto. Estamos aquí echándole todas las ganas del mundo. Faltan 10 minutos ya para las 6 de la tarde. Aprovecho para saludar a la familia Hernández que se reportan de por acá de la Colonia Obrera. Muchas gracias por estar con nosotros. Y también para el buen amigo, mi tremendo Chuy Lara, ahí en la Carpintería San José, siempre pendiente de la buena programación. Ya había saludado a Elena también en esta tarde. Vamos ahora con una canción que la hizo muy, pero muy popular. De hecho, este tema fue uno de los temas principales que Juan Gabriel le escribió a ella y que en la radio le gustó a la gente. Y la colocaron allá en 1982 como un tema muy principal de esta señora. A ver si se acuerdan.

Escuchamos a la señora Rocío Dúrcal con este hermoso tema musical. Fue un placer conocerte. Oye, saludo con mucho gusto a mi buen amigo, mi tremendo Barajas, Pepe Barajas. Muchas gracias por estar con nosotros. Vamos a ver si alcanzamos a programar esta y otra. Creo que sí alcanzamos. Escuchamos al príncipe de la canción, el maestro José José. Pregunta seria. ¿Y qué?

0: quieran o no.
1: Escuchamos este tema musical a cargo del príncipe de la canción, el maestro José José. ¿Y qué? Pues amigos, yo les deseo que tengan ustedes una excelente tarde. Se van a quedar aquí con el Manzano Porras en su programa de Así es el Béisbol. Va a ser muy interesante con los temas que le va a presentar en esta tarde. Antes, déjenme, les dejo un tema musical. Esta canción la escribe don Beto Lozano en el año de 1977. Según narra la historia de esta canción, que es dedicada a una mujer que perdió la vida. Y el novio pasando por ese proceso difícil que no está, esa resiliencia difícil, va y llora en un lugar donde ellos pasaban las tardes, donde ellos pues disfrutaban de su amor y pasaban algunas tardes y días en un arroyo, en un río, donde iban, que no se malinterprete, iban muchas parejas ahí, muchas familias, a pasar la tarde, ¿no? Y esta canción, él se la escribe, es una historia de hechos de la vida real. La canción se llama Moriré en el Río. Yo soy Alberto Irigoyen, les deseo lo mejor de lo mejor. Tengan una excelente tarde de martes. El día de mañana nos vemos a las 6 de la mañana. Antes estaba un Mero Reina con la desde el programa Desde las Puertas del Rancho. Yo lo espero a las 6 de la tarde en Despierta Camargo. Nos vemos.

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¿Qué tal? ¿Qué tal, amigos aficionados al rey de los deportes? Esta tarde por aquí en su programa de Así es el Béisbol, martes 25 del año en curso, bueno, agosto 25.